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1: Memoricemos juntos las buenas noticias de la Palabra de Dios. Isaías 45:22. Mirad a mí y sed salvos todos los términos de la tierra, porque yo soy Dios y no hay más. Isaías capítulo 45, verso 22. Mirad a mí y sed salvos todos los términos de la tierra, porque yo soy Dios y no hay más. Estas son las buenas noticias para hoy. Solo Jesús puede cambiar el rumbo de nuestra vida y familia. Con Él tenemos esperanza de vida eterna, pero también un cambio de vida que comienza con un cambio del corazón, que nos permite vivir para Dios, amar y cuidar de nuestra familia.

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3: Antes de dar por terminada nuestra lectura y estudio del libro de Ezequiel, me invito a ver lo que dice el capítulo 47. Allí yo creo que tenemos una descripción fascinante, una descripción profética, acerca de un río que va a salir del templo de Jerusalén y que fluirá hacia el oriente, o sea, hacia el este de Jerusalén. Yo creo muy interesante que dice que este río fluirá hasta entrar en un mar. Y no solamente entrará en ese mar, sino que también le quitaría la sal de las aguas de ese mar. Bueno, el pastor Golds, el autor original de estos consejos bíblicos en idioma inglés, cuenta que cuando él visitó el Mar Muerto, que está precisamente al oriente de Jerusalén, se enteró que no hay absolutamente nada que pueda sobrevivir en esas aguas del que llamamos el Mar Muerto. Más aún, si una persona bebe solamente un poco de esa agua del Mar Muerto, podría morir, ya que sus aguas son muy tóxicas y están contaminadas con altos niveles de sal y otros compuestos químicos nocivos. Bueno, entre Jerusalén también y el Mar Muerto hay un desierto desolado. Y la verdad es que aún hoy en día, en el Medio Oriente ya se está encarando una severa crisis por falta de agua. El Mar de Galilea ha bajado ya varios metros y el Mar Muerto se está encogiendo. Y día a día el agua está escaseando más y más en toda la región, lo que podría desencadenar un futuro conflicto. Sin embargo, en Ezequiel capítulo 47 tenemos una descripción de un río que será fuente de vida, que fluirá desde el templo de Jerusalén hacia el oriente. El resultado, abundantes árboles, frutas y vida en sus riberas. Hoy en día, no hay ningún pescador que se acerque a las orillas del Mar Muerto, pero según Ezequiel 47, verso 10, la abundancia de peces allí será igual a todo lo que hay en el mar Mediterráneo. Al pensar en este contraste, me acordé de las palabras de Jesús, según Juan 7, versos 38 y 39, donde leemos, «El que cree en mí, como dice la Escritura de su interior, correrán ríos de agua viva». Esto dijo del Espíritu que había de recibir los que creyesen en él. «El que cree en mí, de su interior correrán ríos de agua viva». Eso dijo del Espíritu que había de recibir los que creyesen en él. Separados de Cristo estamos tan muertos y llenos de toxinas espirituales como lo está ahora el Mar Muerto en forma física. Pero si recibimos a Cristo como nuestro Salvador y Señor, Él nos impartirá una fuente de agua espiritual sana y pura y obrará en nuestras vidas para que sean plenas y fructíferas nuestras vidas y le traigan honra y gloria a nuestro Dios.

La mujer sabia edifica su casa, mas la necia con sus manos la derriba. Pasaje que encontramos en el libro de Proverbios, capítulo 14, verso 1. Y permítame preguntarle, estimada oyente, ¿con qué tipo de mujer se identifica usted? ¿Con la mujer sabia o con la mujer necia? Espero que con la mujer sabia y que busca en la palabra de Dios y a través de la oración la sabiduría que viene de parte del Señor, de manera que pueda edificar su casa, ser de bendición a su esposo y sus hijos. Siga con BBN, tenemos más música.

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Continuamos con más música aquí en BBN y después el programa Lectura Bíblica Diaria. Siga la lectura bíblica que estará en el primer libro de Crónicas, capítulos 27 al 29.

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1: Capítulo 27. Estos son los principales de los hijos de Israel, jefes de familias, jefes de millares y de centenas, y oficiales que servían al rey en todos los negocios de las divisiones que entraban y salían cada mes durante todo el año, siendo cada división de 24,000. Sobre la primera división del primer mes estaba Hasobeam, hijo de Zabdiel, y había en su división 24,000. De los hijos de Fares, él fue jefe de todos los capitanes de las compañías del primer mes. Sobre la división del segundo mes estaba Dodai Ahoita, y Miclot era jefe en su división, en la que también había 24,000. El jefe de la tercera división para el tercer mes era Benaía, hijo del sumo sacerdote Joyada, y en su división había 24,000. Este Benaía era valiente entre los 30 y sobre los 30, y en su división estaba Amisabad, su hijo. El cuarto jefe para el cuarto mes era Asael, hermano de Joab, y después de él, Zebadía, su hijo, y en su división había 24,000. El quinto jefe para el quinto mes era Samud Israita, y en su división había 24,000. El sexto para el sexto mes era Ira, hijo de Iques, de Tecoa, y en su división 24,000. El séptimo para el séptimo mes era Eles Pelonita, de los hijos de Efraín, y en su división 24,000. El octavo para el octavo mes era Sibekai Usatita, de los Seraitas, y en su división 24,000. El noveno para el noveno mes era Abieser Anatotita, de los Benjamitas, y en su división 24,000. El décimo para el décimo mes era Maharai Netofatita, de los Seraitas, y en su división 24,000. El undécimo para el undécimo mes era Benaía Piratonita, de los hijos de Efraín, y en su división 24,000. El duodécimo para el duodécimo mes era Eldai Netofatita, de Otoniel, y en su división 24,000. Asimismo, sobre las tribus de Israel, el jefe de los Rubenitas era Eliezer, hijo de Sicri; de los Simenoitas, Sefatías, hijo de Maaca; de los Levitas, Asabías, hijo de Kemuel; de los de Aarón, Sadoc; de Judá, Eliú, uno de los hermanos de David; de los de Isaacar, Omri, hijo de Micael; de los de Zabulón, Ismaías, hijo de Abdías; de los de Neftalí, Jerimot, hijo de Azriel; de los hijos de Efraín, Oseas, hijo de Asasías; de la media tribu de Manasés, Joel, hijo de Pedaías; de la otra media tribu de Manasés, en Galaad, Ido, hijo de Zacarías; de los de Benjamín, Jaasiel, hijo de Abner; y de Dan, Azareel, hijo de Jeroam. Estos fueron los jefes de las tribus de Israel. Y no tomó David el número de los que eran de 20 años abajo, por cuanto Jehová había dicho que él multiplicaría a Israel como las estrellas del cielo. Joab, hijo de Sarvia, había comenzado a contar, pero no acabó, pues por esto vino el castigo sobre Israel, y así el número no fue puesto en el registro de las crónicas del rey David. Asmavet, hijo de Adiel, tenía a su cargo los tesoros del rey, y Jonatán, hijo de Usías, los tesoros de los campos, de las ciudades, de las aldeas y de las torres. Y de los que trabajaban en la labranza de las tierras, Esri, hijo de Kelub; de las viñas, Simei Ranatita; y del fruto de las viñas para las bodegas, Sabdi Sifmita; de los olivares e higuerales de la Cefela, Baal Anán, Gederita; y de los almacenes del aceite, Joás; del ganado que pastaba en Sarón, Sitrai Saronita; y del ganado que estaba en los valles, Safat, hijo de Adlai; de los camellos, Obil Ismaelita; de las asnas, Jeedías Meronotita; y de las ovejas, Jasisa Gareno. Todos estos eran administradores de la hacienda del rey David. Y Jonatán, tío de David, era consejero, varón prudente y escriba. Y Jehiel, hijo de Acmoni, estaba con los hijos del rey. También Aitofel era consejero del rey, y Usai Arquita, amigo del rey. Después de Aitofel estaba Joyada, hijo de Benaía, y Abiatar. Y Joab era el general del ejército del rey. Capítulo 28. Reunió David en Jerusalén a todos los principales de Israel, los jefes de las tribus, los jefes de las divisiones que servían al rey, los jefes de millares y de centenas, los administradores de toda la hacienda y posesión del rey y de sus hijos, y los oficiales y los más poderosos y valientes de sus hombres. Y levantándose el rey David, puesto en pie, dijo: «Oídme, hermanos míos y pueblo mío. Yo tenía el propósito de edificar una casa en la cual reposara el arca del pacto de Jehová y para el estrado de los pies de nuestro Dios, y había ya preparado todo para edificar. Mas Dios me dijo: Tú no edificarás casa a mi nombre, porque eres hombre de guerra y has derramado mucha sangre. Pero Jehová, el Dios de Israel, me eligió de toda la casa de mi padre para que perpetuamente fuese rey sobre Israel, porque a Judá escogió por caudillo y de la casa de Judá a la familia de mi padre, y de entre los hijos de mi padre se agradó de mí para ponerme por rey sobre todo Israel. Y de entre todos mis hijos, porque Jehová me ha dado muchos hijos, eligió a mi hijo Salomón para que se siente en el trono del reino de Jehová sobre Israel. Y me ha dicho: Salomón tu hijo, él edificará mi casa y mis atrios, porque a este he escogido por hijo, y yo le seré a él por padre. Asimismo yo confirmaré su reino para siempre, si él se esforzare a poner por obra mis mandamientos y mis decretos como en este día. Ahora pues, ante los ojos de todo Israel, congregación de Jehová, y en oídos de nuestro Dios, guardad e inquirid todos los preceptos de Jehová vuestro Dios, para que poseáis la buena tierra y la dejéis en herencia a vuestros hijos después de vosotros perpetuamente. Y tú, Salomón, hijo mío, reconoce al Dios de tu padre y sírvele con corazón perfecto y con ánimo voluntario, porque Jehová escudriña los corazones de todos y entiende todo intento de los pensamientos. Si tú le buscares, lo hallarás, mas si lo dejares, él te desechará para siempre. Mirad pues ahora que Jehová te ha elegido para que edifiques casa para el santuario. Esfuérzate y hazla». Y David dio a Salomón su hijo el plano del pórtico del templo y sus casas, sus tesorerías, sus aposentos, sus cámaras y la casa del propiciatorio. Asimismo el plano de todas las cosas que tenía en mente para los atrios de la casa de Jehová, para todas las cámaras alrededor, para las tesorerías de la casa de Dios y para las tesorerías de las cosas santificadas. También para los grupos de los sacerdotes y de los levitas, para toda la obra del ministerio de la casa de Jehová, y para todos los utensilios del ministerio de la casa de Jehová. Y dio oro en peso para las cosas de oro, para todos los utensilios de cada servicio, y plata en peso para todas las cosas de plata, para todos los utensilios de cada servicio. Oro en peso para los candeleros de oro y para sus lámparas. En peso el oro para cada candelero y sus lámparas. Y para los candeleros de plata, plata en peso para cada candelero y sus lámparas, conforme al servicio de cada candelero. Asimismo dio oro en peso para las mesas de la proposición, para cada mesa. Del mismo modo, plata para las mesas de plata. También oro puro para los garfios, para los lebrillos, para las copas y para las tazas de oro, para cada taza por peso, y para las tazas de plata por peso para cada taza. Además, oro puro en peso para el altar del incienso y para el carro de los querubines de oro que con las alas extendidas cubrían el arca del pacto de Jehová. Todas estas cosas, dijo David, me fueron trazadas por la mano de Jehová, que me hizo entender todas las obras del diseño. Dijo además David a Salomón su hijo: anímate y esfuérzate y manos a la obra. No temas ni desmayes, porque Jehová Dios, mi Dios, estará contigo. Él no te dejará ni te desamparará hasta que acabes toda la obra para el servicio de la casa de Jehová. He aquí los grupos de los sacerdotes y de los levitas, para todo el ministerio de la casa de Dios, estarán contigo en toda la obra. Asimismo, todos los voluntarios e inteligentes para toda forma de servicio, y los príncipes y todo el pueblo para ejecutar todas tus órdenes. Capítulo 29. Después dijo el rey David a toda la asamblea: solamente a Salomón mi hijo ha elegido Dios. Él es joven y tierno de edad, y la obra grande, porque la casa no es para hombre, sino para Jehová Dios. Yo con todas mis fuerzas he preparado para la casa de mi Dios, oro para las cosas de oro, plata para las cosas de plata, bronce para las de bronce, hierro para las de hierro, y madera para las de madera, y piedras de ónice, piedras preciosas, piedras negras, piedras de diversos colores, y toda clase de piedras preciosas, y piedras de mármol en abundancia. Además de esto, por cuanto tengo mi afecto en la casa de mi Dios, yo guardo en mi tesoro particular oro y plata que, además de todas las cosas que he preparado para la casa del santuario, he dado para la casa de mi Dios: 3,000 talentos de oro de Ofir, y 7,000 talentos de plata refinada para cubrir las paredes de las casas. Oro pues para las cosas de oro, y plata para las cosas de plata, y para toda la obra de las manos de los artífices. ¿Y quién quiere hacer hoy ofrenda voluntaria a Jehová? Entonces los jefes de familia y los príncipes de las tribus de Israel, jefes de millares y de centenas, con los administradores de la hacienda del rey, ofrecieron voluntariamente. Y dieron para el servicio de la casa de Dios 5,000 talentos y 10,000 dracmas de oro, 10,000 talentos de plata, 18,000 talentos de bronce y 5,000 talentos de hierro. Y todo el que tenía piedras preciosas las dio para el tesoro de la casa de Jehová en mano de Jehiel Gersonita. Y se alegró el pueblo por haber contribuido voluntariamente, porque de todo corazón ofrecieron a Jehová voluntariamente. Asimismo se alegró mucho el rey David y bendijo a Jehová delante de toda la congregación. Y dijo David, bendito seas tú, oh Jehová, Dios de Israel nuestro Padre, desde el siglo y hasta el siglo. Tuya es, oh Jehová, la magnificencia y el poder, la gloria, la victoria y el honor, porque todas las cosas que están en los cielos y en la tierra son tuyas. Tuyo, oh Jehová, es el reino, y tú eres excelso sobre todos. Las riquezas y la gloria proceden de ti, y tú dominas sobre todo. En tu mano está la fuerza y el poder, y en tu mano el hacer grande y el dar poder a todos. Ahora pues, Dios nuestro, nosotros alabamos y loamos tu glorioso nombre. Porque, ¿quién soy yo, y quién es mi pueblo, para que pudiésemos ofrecer voluntariamente cosas semejantes? Pues todo es tuyo, y de lo recibido de tu mano te damos. Porque nosotros, extranjeros y advenedizos, somos delante de ti, como todos nuestros padres, y nuestros días sobre la tierra, cual sombra que no dura. Oh Jehová Dios nuestro, toda esta abundancia.

0: y te edifique la casa para la cual yo he hecho preparativos. Después dijo David a toda la congregación, bendecid ahora a Jehová vuestro Dios. Entonces toda la congregación bendijo a Jehová Dios de sus padres, e inclinándose adoraron delante de Jehová y del rey. Y sacrificaron víctimas a Jehová, y ofrecieron a Jehová holocaustos al día siguiente, 1,000 becerros, 1,000 carneros, 1,000 corderos con sus libaciones, y muchos sacrificios de parte de todo Israel. Y comieron y bebieron delante de Jehová aquel día con gran gozo, y dieron por segunda vez la investidura del reino a Salomón, hijo de David, y ante Jehová le ungieron por príncipe, y a Sadoc por sacerdote. Y se sentó Salomón por rey en el trono de Jehová, en lugar de David su padre, y fue prosperado, y le obedeció todo Israel. Y todos los príncipes y poderosos, y todos los hijos del rey David, prestaron homenaje al rey Salomón. Y Jehová engrandeció en extremo a Salomón a ojos de todo Israel, y le dio tal gloria en su reino, cual ningún rey la tuvo antes de él en Israel. Así reinó David, hijo de Isaí, sobre todo Israel. El tiempo que reinó sobre Israel fue 40 años. 7 años reinó en Hebrón, y 33 reinó en Jerusalén. Y murió en buena vejez, lleno de días, de riquezas y de gloria, y reinó en su lugar Salomón su hijo. Y los hechos del rey David, primeros y postreros, están escritos en el libro de las crónicas de Samuel vidente, en las crónicas del profeta Natán, y en las crónicas de Gad vidente, con todo lo relativo a su reinado y su poder, y los tiempos que pasaron sobre él, y sobre Israel, y sobre todos los reinos de aquellas tierras.
1: Hasta aquí la lectura bíblica diaria. Lo invitamos para mañana. Continuaremos con la presentación de otros capítulos de la Palabra de Dios.

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No necesitamos aprender a preocuparnos. Eso es algo que en cuanto tenemos uso de razón, surge naturalmente. Por un lado, la preocupación es buena, ya que nos pone en alerta, nos lleva a tomar pasos, decisiones para evitar peligros. Pero en la mayoría de las ocasiones, tristemente, dejamos que la preocupación vaya más allá. Entonces nos roba la paz y la tranquilidad. Afecta nuestro espíritu y aún nuestro cuerpo. En la carta a los Colosenses, capítulo 3, verso 15, en su primera parte, leemos: y la paz de Dios gobierne en vuestros corazones. No permita que sea la preocupación la que domine su corazón, sus pensamientos. Permita que sea la paz de Dios la que gobierne su vida, que pueda descansar en Él, abrazar sus promesas y dejar a un lado la preocupación. Seguimos con música y más adelante, para ti, mujer.

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2: Memoricemos juntos las buenas noticias de la Palabra de Dios. Isaías 45:22. Mirad a mí y sed salvos todos los términos de la tierra, porque yo soy Dios y no hay más. Isaías capítulo 45, verso 22. Mirad a mí y sed salvos todos los términos de la tierra, porque yo soy Dios y no hay más. Estas son las buenas noticias para hoy.
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5: Presentamos el programa Para ti, mujer, con la voz de María Miranda, esposa, madre y por sobre todo una mujer ansiosa por compartir con usted cómo Dios puede darle un propósito a su vida. Con ustedes, María Miranda.
6: Luis es un joven de 20 años. Desde la edad de la adolescencia, comenzó a rebelarse en contra de toda advertencia y consejos de sus padres. Cuando sus amigos le incitaron a beber, con mucho amor y paciencia, sus padres trataron de hacerle comprender el peligro de llegar a depender del alcohol. Con una sonrisa incrédula, le respondió que él prefería aprender a través de la experiencia. «Yo tengo que probar para saber». Esta era su frase favorita. Por más que ustedes me expliquen, nunca sabré a menos que pruebe por mí mismo. A los 18 años, Luis tuvo un accidente automovilístico que casi le costó la vida. Estaba manejando en estado de ebriedad. Cuando sus padres, con cariño, trataron que reconociera cuán equivocado estaba, Luis fijó sus ojos en ellos y con cierto orgullo les dijo: «Yo sé que hice mal. No hubiese tenido que estar detrás del volante. Sin embargo, para mí esta es una manera de aprender. La próxima vez estoy seguro que no trataré de tomar y manejar». El dolor y preocupación de los padres de Luis es pensar que cuando su hijo pase por otra situación peligrosa y pierda su vida, entonces será vana la teoría de que la experiencia es la mejor maestra. Muchos jóvenes, al igual que Luis, ridiculizan a sus padres cuando estos con paciencia, amor y comprensión les aconsejan, cuando desean que los jóvenes entiendan que van por mal camino. Es que, como padres, usted y yo sabemos lo que es mejor, lo que conviene a nuestros hijos. El hecho de haber pasado por esa misma edad, de haber recorrido gran parte del camino de la vida, nos capacita para aconsejar, advertir y guiar a nuestros hijos y aún a sus amigos.
7: Yo creo que los hijos que piensan que deben aprender las lecciones de la vida a través de la experiencia se exponen a pagar un precio muy elevado, como en el caso del joven Luis, que casi pierde su vida, pues no cree en los sabios y oportunos consejos de sus padres. Acerca de este tema, la Biblia dice así: «Joven, obedece a tu padre y a tu madre. Ata sus instrucciones a tu dedo para no olvidarlas. Atesora en tu corazón todos sus consejos. De día y de noche, sus consejos te guiarán y te librarán de cualquier daño. Cuando despiertes en la mañana, haz que sus instrucciones te dirijan al iniciar el nuevo día, porque sus consejos son luz que alumbra los rincones oscuros de tu mente, te advierten el peligro y te dan buena vida». Mi amiga, si usted es madre, no se desaliente, esté siempre lista para dar consejos, y si usted es hija, no deje de aceptarlos. María Miranda aquí les dice hasta pronto, mis amigas.
8: Esperamos que esta plática haya sido de su agrado y vuelva a escucharnos a esta misma hora y punto del dial. Si usted lo desea, escriba a María Miranda, P.O. Box 696, Pasadena, California 91102, Estados Unidos. Con la ayuda de Dios, volveremos a estar con usted. Nos despedimos con un sincero Dios le bendiga y guarde en todos sus

El temor a Dios nos debe llevar a usted y a mí a desechar todo aquello que desagrada a nuestro Dios. Nos debe llevar a honrarle con nuestra manera de vivir, con nuestras acciones, con nuestras decisiones. Que hoy, estimado hermano y hermana, usted y yo decidamos conducirnos en el temor de Dios. En Proverbios capítulo 14, verso 2, leemos: El que camina en su rectitud teme a Jehová, mas el de caminos pervertidos lo menosprecia. Siga con esta su emisora BBN, tenemos más hermosa música y espacios de enseñanza y reflexiones bíblicas.

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Más música aquí en BBN, después el programa Desencadenados, donde va a escuchar otro testimonio real de salvación. Y más adelante tenemos el espacio La Buena Semilla.

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una vez más, bienvenidos a Desencadenados. Un inventor famoso alguna vez dijo: nuestra peor debilidad es darnos por vencidos. La forma más segura de triunfar es intentarlo una vez más. El hombre de esta historia fue testigo de esto. Intentó por todos los medios culminar el seminario, pero tuvo que iniciar un negocio de pintar casas. También quiso concluir el trabajo de pintar una propiedad, pero cayó desde 17 pies de altura al subir a un andamio. La mayor parte de sus planes estaban frustrados, pero no todos ellos se desvanecieron, porque su corazón, su mente y su vida fueron desencadenados.

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1: ¿Aló?
2: Hola, soy Tina. ¿Cómo están? Les llamo para contarles cómo sigue Randy.
1: Hola, Tina. ¿Cómo están? ¿Cómo sigue mi hijo?
2: Bueno, finalmente consintió que le practiquen la traqueotomía. Eso le ayudó a salir del respirador.
1: Vaya, eso es bueno. No puedo esperar para contarle a mi esposo esta novedad. ¿Cómo hubiera querido acompañarte este tiempo, querida?
2: Ustedes estuvieron mucho tiempo con nosotros y fue un gran apoyo para mí. Randy y yo comprendemos que necesitaban regresar a casa.
1: Si le quitaron el respirador a mi hijo, quiere decir que ya está comiendo y conversando. Sus dos pasatiempos favoritos.
2: Así es. No más comunicación con guiños y señas.
1: ¿Ya puede hablar bien?
2: Así es. Lo primero que hizo cuando le quitaron los tubos fue recitar el Salmo 23.
0: El hombre de nuestra historia estaba casado y tenía tres hijos cuando cayó de un andamio y se fracturó el cuello. Desde niño, su padre le enseñó a concluir lo que había empezado. Sin embargo, terminó en un hospital sin poder alimentarse por su cuenta. Debido al accidente, no terminó de pintar una casa, no culminó sus estudios en el seminario y no podía cumplir el sueño de su vida, que era ser pastor. La experiencia que nuestro protagonista tuvo que atravesar fue dura y de grandes enseñanzas. Les presentamos la conclusión de la historia de Randy Rogers en Desencadenados.
3: No recuerdo mucho mi primera semana en cuidados intensivos, pero recuerdo el sonido de las máquinas y de los equipos que me ayudaban a sobrevivir. También tengo la imagen de mi esposa siempre a mi lado o al pie de mi cama. Me comunicaba con ella por medio de guiños. Cuando me propusieron la opción de practicarme la traqueotomía, me rehusé porque creí que tocarían mis cuerdas vocales. Pero cuando el médico me explicó el procedimiento, acepté. Cuando por fin pude hablar, conversé con mi esposa.
2: Estás progresando mucho, Randy. Ya te han bajado a cuidados medios.
4: No siento que me hayan bajado a cuidados medios.
2: Significa que no estás tan grave como antes.
4: Sucede que es igual que antes. Siempre me están haciendo algo. Me siento como un espécimen.
2: Puede que te sientas así, pero eres mi esposo y te amo. Además, los médicos hacen todo lo posible para que te mejores y puedas ir a casa, Randy.
3: Después de estar un tiempo en cuidados medios, me llevaron a un cuarto normal. Pero el cuidado a mi persona era tan demandante que me regresaron nuevamente a cuidados medios. Mis pulmones debían ser succionados cada 15 o 20 minutos. Tenían que hacerme rehabilitación cada 30 o 45 minutos. No obstante, luego de permanecer 32 días en el hospital, pude salir de allí e ingresar a un centro de rehabilitación. salí con una receta muy corta de antibióticos y una tráquea en muy buenas condiciones. Estaba feliz por mi progreso. Pero esa noche tuvieron que llevarme nuevamente al hospital. Tenía temperatura muy alta y no sabían por qué. Lo que se suponía iba a durar pocos días de recuperación se extendió a 2 semanas. Esto provocó una fuerte depresión en mí.
2: Randy, ¿qué te sucede? Este no eres tú.
5: Nada.
2: Vamos, cariño, habla conmigo. No tienes la misma actitud de siempre. Algo te está sucediendo.
5: No tengo ganas de hablar. ¿Por qué no te vas a casa?
2: No, no me iré a casa hasta que me digas qué te sucede. Los doctores dicen que no estás cooperando. Te rehusaste que te hagan unos exámenes. El terapista también me dijo que te duermes en las sesiones de terapia.
5: Estoy cansado de todo esto.
2: ¿No quieres recuperarte?
5: Ya te dije que por favor te vayas a casa.
2: Lo estabas logrando, Randy. Has hecho grandes progresos. Por favor, dime, ¿qué está mal?
5: Nada.
3: Me sentía en el nivel más bajo de mi depresión, atormentado física y mentalmente. Sentía que toda mi fuerza física de antes se estaba desvaneciendo en mi cuerpo. Durante este tiempo de desierto, traía a mi mente versículos aprendidos en mi niñez que siempre dieron confort a mi alma. Sin embargo, no lograba salir de ese túnel de desesperación que me envolvía. Estaba cansado de tantas recaídas desde mi accidente. Cada vez que mejoraba, retrocedía nuevamente. Entonces pensé, ¿por qué molestarme y volver a luchar? Al regresar a mis sesiones de rehabilitación, decidí dejar de comer. Ya estaba bajo de peso. Por eso pensé que mi vida no iba a durar.
2: Randy, me dicen que no estás comiendo.
5: No tengo hambre.
2: Has adelgazado tanto que solo veo huesos y pellejo. Por favor, amor, come un poco.
5: No, no quiero comer.
2: Tienes que comer o te vas a morir.
5: Para mí morir es ganancia.
2: No, no quiero perderte, Randy. Por favor, no me hagas esto. Come algo. Los niños se necesitan. Yo te necesito.
5: Ve a casa y déjame solo, Tina.
6: Hola, Randy. Hola, Tina.
2: Hola, Jeff. Me alegra que estés aquí.
6: Y quise venir aquí para ver cómo sigue mi amigo. ¿Qué pasa? ¿Qué sucede, Tina?
2: Randy no quiere comer. No ha comido en 3 días. Se está muriendo de hambre.
6: ¿Por qué? ¿Qué ocurre, Randy?
2: Se ha dado por vencido. No quiere decirme por qué.
3: Mi amigo Jeff era la última persona que quería ver ese momento. Desde que fue mi instructor en el seminario bíblico, él y yo nos hicimos buenos amigos. Con él hice muchas visitas antes del accidente. Un tiempo que estuve mal con mis finanzas, me animó a mantener mis ojos en el Señor. Sabía que me iba a ayudar de nuevo a enfrentar mi situación. Tan pronto como mi esposa salió del cuarto, él empezó a trabajar con mis actitudes de defensa.
6: ¿Por qué te estás dejando desmayar, Randy?
5: No puedes entenderlo.
6: Inténtalo.
5: ¿Cómo podrías entender lo que se siente tener los pulmones quemados por la succión constante de los fluidos?
6: No lo puedo entender.
5: ¿Has tenido tus brazos tan pinchados por las agujas, a tal punto que estén negros y azules y no toleres que nadie los toque?
6: Sé que debe ser terrible, pero no es para siempre, Randy. Aguanta un poco más.
5: Es fácil para ti decirlo. Cada vez que me siento mejor, tengo una recaída. Nunca se acaban los exámenes, una prueba de sangre tras otra, ecografías, rayos X y otras cosas parecidas. No me acomodo porque siempre estoy muy caliente o muy frío. Estoy harto de esto. No soy un cobarde. Simplemente esto ha sobrepasado el límite. Quiero salir de esta vida apestosa que tengo.
6: Dios no nos da esta opción, Randy.
5: Él sabe que no puedo más.
6: ¿Qué hubiera sido si Jesús se rendía y decidía no morir en la cruz por ti?
5: No soy Jesús.
6: No, no lo eres, Randy, pero Él vive dentro de ti, ¿verdad?
5: Sí, pero...
6: Bueno, la Biblia dice, todo lo puedo en Cristo que me fortalece.
5: Dios también promete no mandarnos más pruebas de las que podamos soportar. Lo que estoy pasando es demasiado.
3: Después de su visita, pasé malhumorado, refunfuñando toda la noche. Sin embargo, las palabras de mi amigo bailaban en mi mente y no me dejaban en paz. Decidí que nadie iba a atacar en mi hombría ni se iba a salir con la suya quedándose con mi esposa. Me arrepentí y sentí vergüenza ante el Señor por la forma como me había portado. Al día siguiente comí lo que me dieron sin ninguna sensación de sentir hambre o llenura. Todavía me succionaban el líquido de los pulmones por el tubo insertado en la tráquea. Pero luego de unas semanas,

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1: Bueno, cuénteme, ¿qué quiere lograr a partir de hoy?
2: Caminar, trabajar, salir de este lugar y regresar donde están mi esposa y mis hijos.
1: Usted es un hombre con ambiciones, eso es bueno, hay mucho que aprender.
2: Adelante, impresióneme.
1: Primero le voy a enseñar a lavarse los dientes.
2: Ni siquiera puedo manejar mis dedos.
1: El sujetador de su mano le va a ayudar. Con él puede agarrar todas las cosas, desde un cepillo de dientes hasta una cuchara o un tenedor. Bien, ahora acerquémonos al lavabo para comenzar.
2: Vaya.
1: ¿Algún problema, Randy?
2: No me he visto en el espejo desde el día en que me caí. Dios, me veo terrible.
3: Inmediatamente, mis lágrimas corrieron por mis mejillas. Me veía tan delgado. Mis pómulos estaban muy hundidos. Mis costillas eran fáciles de detectar. Había un botón rojo en mi garganta y un soporte negro y grande atornillado a mi cabeza y unido a un soporte de plástico para mantener mi cabeza inmóvil. Me sentí horrorizado ante la mirada de ese rostro que veía frente al espejo. Cuando me tranquilicé por el impacto de mi apariencia, me dispuse a trabajar. Tenía la determinación de esforzarme para aliviar la carga de mi esposa.
4: Hola, Randy, ¿cómo sigues? ¿Qué sucede, amigo?
1: Oh, qué pena. No está puesto el botón en la tráquea. Listo, así está mejor.
2: Gracias.
4: ¿Por qué necesitas ponerte esto en la tráquea?
2: No puedo hablar sin él.
4: ¿Puedo comprar uno para ponerle a mi esposa?
2: Ya pedí uno para Tina.
4: Hablando serio, ¿cómo van las cosas?
2: Mucho mejor, gracias. He aprendido a comer, a tomar mi taza y a peinarme. Todavía me falta práctica al afeitarme, como te darás cuenta.
4: Cada cosa a su tiempo, Randy.
2: No podrías creer las tristes historias que se ven aquí. Un muchacho de 22 años estaba parado esperando el transporte cuando un carro lo embistió. Está paralizado desde el cuello hasta abajo. No tiene esposa, ni familia, amigos, nada que se preocupe por él como lo hacen conmigo.
4: El que haya esposa, haya el bien y alcanza la benevolencia de Jehová.
2: Amén. No sé lo que hubiera hecho sin mi esposa Tina. Ella nunca se queja ni demuestra preocupación. Simplemente se hace cargo de todo.
4: Eres muy bendecido, Randy.
2: Sí, lo sé. También he aprendido a pasar las hojas de un libro con un dedal de caucho. Ya puedo leer la Biblia por mi cuenta.
4: Eso es grandioso. Dios cubrirá tus necesidades para ayudarte a ser fuerte como antes.
2: Jeff, estoy muy agradecido que te hayas atrevido a confrontarme en mi tiempo de necedad.
4: Tú hubieras hecho lo mismo por mí.
3: En algunas sesiones me enseñaron a manejar la silla de ruedas. No era sencillo hacer rodar la silla con un peso extra de 12 libras de hierro en mi cabeza. Todo el tiempo ponía excusas para que me empujen y no tener que impulsarme por mi cuenta. Pero un día vi a un niño de 6 años que tenía un solo brazo. Lo movía de una rueda a otra para impulsarse por sí mismo. Me sentí tan avergonzado que no volví a quejarme.
5: Hola, cariño. Es bueno verte sentado aquí en la sala.
2: Pude llegar aquí por mis propios medios. Bueno, con mi fuerza y la de Dios, por supuesto. Estaba contemplando el lago que está allá. Parece que hace frío afuera.
5: Sí, hace frío. ¿Estás bien? Te noto muy pensativo.
2: Solo estaba meditando un poco. No me siento enojado con Dios, pero a veces me pregunto si podré ser usado.

0: por él como antes.
1: Claro que te usará.
0: Muchas veces he intentado reconstruir los hechos cuando me caí del andamio. Me pregunto si debí proceder de otra manera. Lo único que hice fue estirarme para alcanzar un punto con la brocha.
1: Dios lo sabe, Randy. Por algo no te permitió morir. Tenía un propósito para tu vida.
0: Veo a muchas personas en peores condiciones que yo. Hay un muchacho totalmente quemado por un incendio en su auto. Sus párpados se quedaron sin forma y no tiene nariz.
1: ¡Qué horrible!
0: También le falta una pierna. Lo interesante es que los dos trabajamos para la misma contratista antes de ponerme mi propio negocio.
2: Mi situación era un trago muy duro que debía sobrellevar. Mi vida no iba a ser la misma. Por eso me empeñé en entrenarme para iniciar una nueva vida. La enseñanza que aprendí con mi padre de terminar lo que había iniciado fue algo que Dios había provisto para los momentos duros de mi vida. Por fin, después de 12 semanas, llegó el momento de liberarme del aparato que sostenía mi cabeza. Pero todo era un proceso largo con exámenes de rayos X. Transcurrieron 3 semanas hasta mi chequeo médico.
3: Bueno, de acuerdo a la tomografía, su cuello se ha recuperado bien, Randy.
0: Creí que este día no iba a llegar. Soñaba que al removerme este aparato mi cabeza iba a rodar.
3: Te aseguro que tu cabeza no se va a caer de los hombros, Randy. Todo lo que tengo que hacer es sacar estos 4 tornillos y... listo, ya está fuera.
0: ¿Mi cabeza?
3: No, es el sujetador.
0: Siento mi cabeza como un balón encima de mis hombros, sin todo este peso.
3: ¿Sientes algún dolor?
0: No.
3: Lo estás haciendo bien, Randy. En unas semanas puedes ya regresar a casa.
2: 3 semanas más tarde, estuve bien para irme a casa. La noche antes de dejar el hospital, entré al cuarto del hombre que sufría de quemaduras por el incendio del carro.
4: Mañana te vas a casa. Eso es grandioso.
0: Estoy emocionado.
4: No puedo verte, Randy. Por eso no puedo saber cómo ha sido tu daño.
0: Casi no siento nada, desde las axilas hasta los pies. Tampoco puedo sentir la parte externa de mis brazos. Lo único que siento son mis dedos pulgares y los dedos índices y medios, pero no tienen movimiento.
4: ¿Y cómo hace las cosas?
0: Con sujetadores especiales que se amoldan a mis muñecas.
4: ¿Sientes mucho dolor?
0: Casi no siento dolor, excepto los dolores fantasmas.
4: A mí también me pasa con la pierna que me falta. Creo que arruiné mi vida.
0: De eso vine a hablarte, Joe. ¿Alguna vez has escuchado la palabra de Dios?
4: ¿A qué te refieres?
0: Me refiero a la historia del amor de Dios por la humanidad.
4: No sé mucho acerca de Dios.
0: Dios conoce todo acerca de ti.
4: Eso es lo que temía.
0: No temas que Dios te conozca. Él te ama. La Biblia dice, porque de tal manera amó Dios al mundo, que envió a su Hijo unigénito, para que todo aquel que cree en Él no se pierda, sino que tenga vida eterna.
4: ¿Eso dice?
0: Así es. Está en el Evangelio de Juan, capítulo 3, versículo 16. Y el versículo 17 dice, porque no envió Dios a su Hijo al mundo para condenar al mundo, sino para que el mundo sea salvo por él.
1: ¿El joven oró contigo?
0: Así lo hizo, amor. Me preguntó si Dios podría usarlo para que él le sirva. Le respondí que Dios puede usar a cualquier persona. Le conté que hay cientos de adolescentes que toman el mismo rumbo que él tomó. Su misión puede ser advertirles y cambiar su forma de pensar.
1: Bueno, ya estamos aquí. Bienvenido a casa.
0: Esto es bueno para mí. No tienes idea de lo que esto significa. Después de 5 meses de estar ausente.
1: Pude instalar tu cama del hospital aquí en la sala. Mi madre me ayudó a arreglar todo aquí abajo.
0: Sé que es imposible que pueda subir las gradas, pero sí quisiera ir mañana a la iglesia.
2: Todavía estaba enfermo y débil. Muchos días no pude permanecer fuera de la cama por varias horas, pero no dejé de asistir a la iglesia los domingos y los miércoles. 6 semanas más tarde, empecé a sentir fuertes dolores en mi cuello. Los rayos X revelaron que la placa de metal que me instalaron estaba rozando un hueso. Tuve que ser nuevamente intervenido para reemplazar la placa. Cuando estuve bien, mi amigo Jeb me llevó al hogar de Liga del Evangelio, que es la división de mujeres de la misión Pacific Garden. Tuve la oportunidad de predicar 30 minutos y 4 mujeres aceptaron a Jesucristo. Me sentí más aliviado luego de esa experiencia. En otoño me inscribí en una clase del seminario.
5: ¿Aló?
6: Hola, mamá.
5: ¡Randy! Es tan bueno escuchar tu voz. ¿Cómo estás?
6: Un poco desanimado, mamá. Tuve que dejar otra vez el seminario.
5: ¿Qué sucedió?
6: No podía tomar rápido las notas del profesor. Tú sabes, recién me estoy recuperando de mi presión baja. Me di cuenta que provocaba mucha distracción y no era justo para el profesor.
5: ¿Sabes? Me siento orgullosa que lo hayas intentado, hijo.
6: Fue una decisión difícil. Deseaba tanto terminar mis estudios.
5: Quizás lo logres cuando te fortalezcas más.
6: No lo creo. Escribí al seminario y les pedí que me saquen de la lista.
5: Ay, ¿cómo lo lamento, hijo?
6: Siempre me pregunto si podré salir de esto. Me refiero a que fuimos enseñados que todo lo podemos en Cristo, ¿no?
5: Randy, siempre serás mi hijo predicador. Sé que Dios tiene un propósito para tu vida. No te desanimes, hijo.
6: Está bien, mamá. No me dejaré derrumbar. Todavía tengo capacidad para escribir y pensar. Quizás pueda alcanzar a más gente de esta forma.
2: Algunas veces tuve recaídas, pero ahora trabajo 4 días a la semana en la iglesia. Lo hago a medio tiempo. Sirvo a Dios en capacitaciones para proclamar el Evangelio a los limitados y a quienes gozan de todas sus facultades.
7: El cuerpo de Randy no puede adaptarse fácilmente a las temperaturas externas. Puede morirse de frío en pocos minutos. En verano, la temperatura de su cuerpo sube de golpes y permanece afuera por varios minutos.
2: Es verdad que mi cuerpo puede estar paralizado, pero el cuerpo de Cristo no lo está. La iglesia, que es nuestra familia, siempre estuvo con nosotros acompañándonos con sus oraciones, con comida y con ayuda económica. Luego hemos subsistido con la pensión del seguro por incapacidad. El libro de 2 de Corintios, capítulo 4, versículo 17, ha sido un pasaje que me ha ayudado frecuentemente. Porque esta leve tribulación momentánea produce en nosotros una cada vez más excelente y eterno peso de gloria.
8: El libro de Romanos, capítulo 6, versículo 23, dice: Porque la paga del pecado es muerte, mas la dádiva de Dios es vida eterna en Cristo Jesús, Señor nuestro. Mi amigo, mi amiga, si desea recibir el regalo de salvación que Dios nos da, ore con nosotros. Incline su cabeza y converse con el Señor. Y dígale: querido Dios, soy un pecador que busca tu perdón. Creo que Jesús pagó la condena por mi pecado. Padre Santo, creo que Él vive y que puede darme una nueva vida. Señor, hoy he decidido poner mi fe en ti, Jesús. Y gracias, gracias por morir por mí. Gracias, Señor, por tu regalo de vida eterna. Oro, Señor, en tu nombre. Amén y amén. Este es el programa número 2768. Hemos escuchado la segunda parte de la historia real de Randy Rogers. Estuvieron con nosotros Armando Rivas, Alex Torres, Raquel Arizaga, Tony Tamayo, Edwin Coral Hilda San Pedro, Verónica Saavedra y Edwin Gómez. Ingeniero de sonido, Juan Manuel Aguiló. Asistente de grabación, Alex Díaz. Traducción, María Fernanda Merino. Les habla Germán Carvajal Torres, bajo la dirección de Alfredo Matiz Villalobos. La versión en español de Desencadenados es producida en los estudios de HCJB, Región América Latina, para la misión Pacific Garden. 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Nuestra dirección es Pacific Garden Mission, Chicago, Illinois 60605.

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1: Presentamos La Buena Semilla, una reflexión para cada día del año. La buena semilla para hoy se encuentra en Mateo 28, 19 y 20. Id y haced discípulos a todas las naciones, bautizándolos en el nombre del Padre, y del Hijo, y del Espíritu Santo, enseñándoles que guarden todas las cosas que os he mandado, y he aquí yo estoy con vosotros todos los días hasta el fin del mundo. La reflexión de hoy se titula Anunciemos a Jesús. Reconozcámoslo, hablar de Jesús no es fácil, ya sea porque tenemos miedo de ser rechazados o despreciados, o simplemente porque no podemos exponer con palabras nuestra relación con Jesús. Reflexionemos nuevamente como si fuera por primera vez el mandato que Cristo resucitado dirigió a sus discípulos y a todos los creyentes. Id y haced discípulos a todas las naciones. Para ello, debemos salir al encuentro de los demás acercándonos a ellos. Por supuesto, muchos benefactores actúan de este modo y llevan a cabo valiosas acciones en beneficio de otras personas. Los cristianos, en cambio, dan testimonio de que viven para Cristo, aquel en quien creen. Tienen una relación viva y sincera con Él, una relación de confianza y fe. Hablan con Él a través de la oración y la lectura de su palabra, la Biblia. Esta vida interior irradia después hacia el exterior. Dar testimonio es lo que experimento con Jesús, con mi fragilidad y mis preguntas. Es demostrar que confío en Él a pesar de los altibajos de la vida. Entonces, amigo oyente, puedo hablar de aquel que llena mi vida, es decir, Jesús, que me ha dado tantos mensajes reconfortantes como este. Venid a mí todos los que estáis trabajados y cargados, y yo os haré descansar. Mateo 11, 28. Lo que cuenta al fin y al cabo son las palabras de Jesús, palabras de vida, de amor y esperanza. No olvidemos que somos testigos de Jesús y no de nosotros mismos. Un poste indicador no llama la atención sobre sí mismo, sino sobre una dirección. Anunciemos a Jesús. Hechos 8:35. 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

Es en el hogar, en la familia, el primer lugar donde debemos poner en práctica lo que Dios nos enseña en su palabra. En la primera carta de Juan, capítulo 3, verso 18, leemos: Hijitos míos, no amemos de palabra ni de lengua, sino de hecho y en verdad. Que usted y yo podamos mostrar de manera práctica nuestro amor por nuestra familia, dedicando tiempo, esforzándonos en cuidarles, en proveerles, no solo lo material, sino también en cuanto a lo espiritual. Que usted y yo podamos mostrar de manera práctica nuestro amor por nuestra familia. Siga con BBN, tenemos música y después Johnny y amigos.

Hola, soy Johnny Erickson Tad. Quiero recordarte que Jesús amaba a los niños. En Marcos capítulo 10, Jesús les dice a sus discípulos que no se puede entrar en el reino de Dios si no lo recibimos como lo haría un niño. Pero el amor de Jesús por los niños no fue solo de palabra, también lo demostró con acciones y milagros. Sanó al hijo de un oficial en Capernaum, resucitó a la hija de Jairo y hasta alimentó a 5,000 personas con los panes y los peces que un niño le ofreció. Como Jesús tenía un corazón tan especial por los niños, nosotros también deberíamos tenerlo. Ya sea tu propio hijo, tu sobrina o ese vecinito que juega en la acera frente a tu casa. Comparte con ellos el amor de Jesús, cuéntales una historia bíblica o habla con sus papás sobre el discipulado infantil u otros programas cristianos para niños. Dios quiere que tú y yo tengamos un corazón dispuesto para sus pequeños, tal como dice aquella canción de escuela dominical. Cristo ama a los niños, a todos por igual.

En un momento en el programa A través de la Biblia estaremos con el penúltimo estudio en el Evangelio según Juan. Espero que nos acompañe y aproveche esta enseñanza. De mi parte, permítame despedirme dejándole las siguientes palabras de Jesús en Mateo capítulo 7, verso 12. Así que, todas las cosas que queráis que los hombres hagan con vosotros, así también haced vosotros con ellos, porque esto es la ley y los profetas. Que podamos tratar a los demás así como deseamos que nos traten a nosotros, con amabilidad, con respeto, con amor, con sinceridad. Carlos Mejía se despide y lo invito a que continúe con BBN. Que tenga un excelente día. Bendiciones del Señor.

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4: Si usted ha visitado alguna vez a Israel, es probable que haya estado junto al Mar de Galilea, que en realidad es un gran lago. Tiene unas 13 millas aproximadamente en su parte más ancha y unas 8 millas en su parte más extensa. Se dice que el lago hoy se parece mucho a cuando Jesús vivía en su orilla noreste. Bienvenido a través de la Biblia, el programa donde conocemos a Dios en su palabra. Soy su anfitrión, Jehiel Ortiz, dándole una cordial bienvenida a nuestro tiempo en la Palabra de Dios. Una de las escenas más memorables de nuestro estudio en el Evangelio de Juan hoy tiene lugar en las orillas de ese mar de Galilea. Los discípulos habían regresado después de ese agonizante fin de semana en Jerusalén. Regresaron solos sin Jesús. Debe haber sido extraño para ellos estar en Galilea otra vez sin su maestro, sin su amigo, sin su salvador. Quizás estaban luchando con la confusión y el dolor. Esto es parte de lo que veremos en el día de hoy. ¿Alguna vez ha pensado que el Evangelio de Juan es sencillo, pero difícil de comprender en profundidad? Imagine leer palabras claras y de pronto descubrir verdades profundas que transforman su manera de ver a Cristo. 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Iniciemos nuestro tiempo de estudio en oración. Padre Celestial, mientras llegamos a la recta final de nuestro estudio en Juan, te pedimos que nos ayudes a entender y comprender las verdades bíblicas que encierran tu palabra. Que podamos sacar el mayor provecho a nuestro tiempo estudiando la Biblia. En el poderoso nombre de Jesús te lo pedimos. Amén. Y ahora, abra su Biblia o encienda su Biblia en Juan capítulo 20, porque estamos iniciando nuestro recorrido bíblico de hoy con las enseñanzas del Dr. McGee en la voz de nuestro maestro Samuel Montoya.
5: Continuamos estudiando hoy el capítulo 20 del Evangelio según San Juan y comenzaremos considerando la aparición de Jesús a Tomás. Veamos el versículo 24 de este capítulo 20 de San Juan. Pero Tomás, uno de los doce, llamado Dídimo, no estaba con ellos cuando Jesús vino. Solo podemos conjeturar la razón por la cual Tomás no estaba allí. Creemos que era introvertido y pesimista. Emitiría tristeza en toda situación. creemos que los otros 10 discípulos estaban hablando agitadamente en cuanto al hecho de que Jesús había resucitado de los muertos y que Tomás simplemente no lo podía creer. El escritor a los Hebreos en el capítulo 10 de su carta, versículo 25, nos aconseja, no dejando de reunirnos como algunos tienen por costumbre. Ahora, si Tomás hubiera recordado esto, pues no habría perdido esta maravillosa experiencia. Leamos ahora el versículo 25 de este capítulo 20 de Juan. Le dijeron pues los otros discípulos, «Al Señor hemos visto». Él les dijo, «Si no viere en sus manos la señal de los clavos, y metiere mi dedo en el lugar de los clavos, y metiere mi mano en su costado, no creeré». ¿Verdad que es escéptico? Tiene la suficiente evidencia como para creer, pero no cree. Pero por lo menos parece que ahora se junta con los otros discípulos. Amigo oyente, si es que usted va a crecer en la gracia, tendrá que juntarse con los santos y crecer con ellos. Creemos que usted compartirá lo que aprende de la palabra de Dios. Dios no tenía ninguna verdad nueva para Abraham hasta cuando Abraham no obedeciera lo que Dios le había mandado la última vez que se le había aparecido. Dios nos dice que debemos juntarnos para que crezcamos juntos. Continuemos ahora leyendo los versículos 26 al 28 de este capítulo 20 de Juan. 8 días después, estaban otra vez sus discípulos dentro y con ellos Tomás. Llegó Jesús, estando las puertas cerradas, y se puso en medio y les dijo, «Paz a vosotros». Luego dijo a Tomás, «Pon aquí tu dedo y mira mis manos, y acerca tu mano y métela en mi costado, y no seas incrédulo, sino creyente». Entonces Tomás respondió y le dijo, «Señor mío y Dios mío». El registro no nos informa que Tomás jamás extendiera su mano para tocarle. No hubo realmente ninguna necesidad. Sabemos que hoy en día hay quienes dicen, «Si solamente le pudiera ver, si solo le pudiera tocar, entonces sí creería». El problema, amigo oyente, no se halla en la falta de evidencia disponible. El problema está en el corazón humano. Dios tratará personalmente la duda sincera de un hombre, pero no creemos que trate con las dudas falsas. Muchos dicen que no les es posible creer en la Biblia. Dicen que su problema es intelectual. Amigo oyente, la mayoría no creerá en la Biblia a causa de los problemas morales. Un señor, por ejemplo, dijo una vez que no podía creer en el Antiguo Testamento. Y más tarde resultó que estaba viviendo en adulterio. Bueno, creemos que no quiere creer en el Antiguo Testamento porque allí dice, no cometerás adulterio. No les gusta eso. Pero creemos que Dios siempre trata personalmente con el escéptico que es sincero. Ahora, nunca encontrará usted un testimonio más supremo en cuanto a Jesús que el que fue dado por Tomás. Es una de las grandes confesiones en la Escritura. Para un judío el decir, Señor mío y Dios mío, es el clímax absoluto. Esto sale de los labios de aquel escéptico Tomás. Continuemos ahora leyendo el versículo 29 de este capítulo 20 de Juan. Jesús le dijo, «Porque me has visto, Tomás, creíste. Bienaventurados los que no vieron y creyeron». Hemos llegado ahora al fin del Evangelio de Juan, pero añade aquí una declaración para mostrarnos el motivo por el cual escribió el Evangelio. Leamos los versículos 30 y 31. Hizo además Jesús muchas otras señales en presencia de sus discípulos, las cuales no están escritas en este libro, pero éstas se han escrito para que creáis que Jesús es el Cristo, el Hijo de Dios, y para que creyendo tengáis vida en su nombre. Esta es la clave del Evangelio, amigo oyente. El Señor hizo muchas señales que no se registran, sanó a multitudes de enfermos. Creemos que Juan también quiere decir que hizo muchas otras señales después de su resurrección, las cuales no están escritas. Juan ha seleccionado al escribir este evangelio, ha escogido el material que ha escrito porque tenía en consideración un fin definido. Juan no trató de escribir una biografía de Jesucristo, ni siquiera trató de insertar incidentes en la vida de Cristo que no habían sido abordados por los otros evangelios. Escribe para que creamos que Jesús es el Cristo, el Hijo de Dios, y para que creyendo tengamos vida en su nombre. Amigo oyente, es mediante el creer que recibimos la vida y somos renacidos. Llegamos a ser hijos de Dios por la fe en el Señor Jesucristo. Y con esto concluimos nuestro estudio del capítulo 20 del Evangelio según San Juan. Llegamos ahora al capítulo 21. El capítulo 21 es un epílogo. Creemos que después de que Juan había escrito su evangelio, añadió el prólogo y el epílogo. Por tanto, creemos que el evangelio según San Juan puede dividirse de la siguiente manera. Primero, el prólogo, que habla de la encarnación, contenido en el capítulo 1, versículos 1 al 18. En segundo lugar, la introducción al evangelio, contenida en el mismo capítulo 1, versículos 19 al 51. Luego tenemos el testimonio de las obras y palabras y los milagros de Jesús en los capítulos 2 al 12. Tenemos luego el testimonio de Jesús a sus testigos y el discurso del aposento alto en los capítulos 13 al 17. Seguidamente tenemos el testimonio al mundo en los capítulos 18 al 20. Y en último lugar encontramos el epílogo que habla de la glorificación en este capítulo 21. Ahora, otra manera en que podemos dividir el Evangelio según San Juan es esta. Los capítulos 1 al 12 hablan de la luz. Los capítulos 13 al 17 hablan del amor. Los capítulos 18 al 21 hablan de la vida. Hay tres incidentes en este capítulo 21. El primer incidente es la experiencia de pescar en el mar de Galilea, también llamado el mar de Tiberias. Y revela este incidente al Señor como el Señor de nuestras voluntades y quien dirige nuestro servicio. El segundo incidente es el desayuno a la orilla del mar. Este incidente revela al Señor Jesús como el Señor de nuestros corazones y presenta nuestro amor por Él como motivo para el servicio. El tercer incidente es el anuncio de Jesús acerca de la muerte de Simón Pedro. Y esto revela al Señor Jesús como el Señor de nuestras mentes y enseña que ni la falta de conocimiento ni la variación de las circunstancias eximen del servicio. Todo el capítulo 21 nos revela que el Jesús resucitado todavía es Dios. Consideremos pues la experiencia de pescar en el mar que revela al Señor de nuestras voluntades. Leamos los primeros tres versículos de este capítulo 21 del Evangelio según San Juan. Después de esto, Jesús se manifestó otra vez a sus discípulos junto al mar de Tiberias, y se manifestó de esta manera. Estaban juntos Simón Pedro, Tomás, llamado el Dídimo, Natanael, el de Caná de Galilea, los hijos de Zebedeo, y otros dos de sus discípulos. Simón Pedro les dijo, «Voy a pescar». Ellos le dijeron, «Vamos nosotros también contigo». Fueron y entraron en una barca, y aquella noche no pescaron nada. Este pequeño mar de Galilea tiene mucha relación con el ministerio de nuestro Señor, tanto antes como después de su resurrección. Era un sitio conocido por estos hombres. Él les había mandado que fueran a Galilea y allí se les aparecería. Han ido allí y están esperando. Tenemos aquí un grupo interesante, y nos gusta llamarle a esto la convención de los muchachos con problemas. Está Simón Pedro, ferviente pero flaco en la fe, de buen corazón, impulsivo e impetuoso y débil. Tenemos a Tomás, aquel escéptico consumado que tenía preguntas y dudas. Natanael, el observador ingenioso, quien fue escéptico en el principio, también está allí. Y luego tenemos a los hijos del trueno, Santiago y Juan. Muchos buenos comentaristas condenan a estos hombres por haberse ido a pescar. Bueno, el Señor no les reprochó cuando se les apareció. Pedro es un hombre bastante inquieto, y el Señor puede usar a este tipo de hombre también. Estaban pues esperando al Señor, pero no vino. Este era tiempo de primavera en Galilea, y las colinas aparecían bellas con las flores y la hierba verde en abundancia. Por tanto, Pedro se puso inquieto. Ahora pescaron durante toda la noche sin coger nada.

pescaron toda la noche y no cogieron nada. Antes estaban inquietos y esto simplemente aumentó su frustración. Es fácil pescar cuando se tiene éxito, pero es desesperante cuando no se tiene éxito. Tenemos, por ejemplo, el caso del viejo Noé, quien predicó por 120 años, pero nunca logró ni un convertido. Yo habría dejado de predicar mucho antes de los 120 años. Habría pasado 120 días y luego yo ya habría renunciado. Luego amaneció y debe haber sido una mañana gloriosa allá en el mar de Galilea. Leamos el versículo 4 de este capítulo 21 de Juan. Cuando ya iba amaneciendo, se presentó Jesús en la playa, mas los discípulos no sabían que era Jesús. Creemos que esta fue una experiencia normal. Estaba en su cuerpo glorificado y les fue posible conocerle. Sin embargo, se veía lo suficientemente diferente como para ser cambiado. Habrían estado lejos en el mar y temprano por la mañana sería difícil identificar a las personas en la orilla. Leamos ahora el versículo 5. Y les dijo, «Hijitos, ¿tenéis algo de comer?» Le respondieron, «No». Ahora, la palabra para hijitos aquí es casi como decir «señores». No es un término de caricia y ternura como el término «hijitos» allá en la primera carta del apóstol Juan. Ahora, es asombroso cuán enfático uno puede ser y cuán poquito a uno le gusta hablar en cuanto al fracaso. Le contestan, pero no quieren hablar en cuanto a eso. Si hubieran cogido peces, todos habrían enseñado cuán grandes eran. Creemos que esta es una descripción de nuestro Señor glorificado preguntándonos a cada uno de nosotros si hemos cogido algo. Él quiere saber si hemos pescado según las instrucciones suyas y si hemos tenido resultados. Ahora leamos el versículo 6 de este capítulo 21 de Juan. Él les dijo, «Echad la red a la derecha de la barca, y hallaréis». Entonces la echaron, y ya no la podían sacar por la gran cantidad de peces. El sentido aquí es que Él dirige las vidas de los suyos. Él da las instrucciones precisas y deben ser obedecidas. Cuando pescan según sus instrucciones, las redes se llenan y no se rompen aunque estén llenas. Esta es como la red del Evangelio de la muerte, el sepelio y la resurrección de Cristo. Continuemos leyendo el versículo 7. Entonces aquel discípulo a quien Jesús amaba dijo a Pedro, «Es el Señor». Simón Pedro, cuando oyó que era el Señor, se ciñó la ropa porque se había despojado de ella y se echó al mar. Juan tiene una percepción espiritual que Simón Pedro no tiene. 3 años antes, Jesús les había llamado en este mismo sitio. Volvieron a pescar y el Señor les llamó una vez más. Deben pescar almas de hombres. Es posible que Pedro no tuviera el discernimiento que tenía Juan, pero ¿se ha dado usted cuenta que cada vez que tenía la oportunidad se acercaba más al Señor? Los otros se sientan en la barca y esperan hasta llegar a la orilla. A Simón Pedro le es imposible esperar. Quiere estar cerca del Señor. Este hombre es un hombre maravilloso, amigo oyente. Leamos ahora los versículos 8 hasta el 11 de este capítulo 21 de Juan. Y los otros discípulos vinieron con la barca, arrastrando la red de peces, pues no distaban de tierra sino como 200 codos. Al descender a tierra, vieron brasas puestas y un pez encima de ellas y pan. Jesús les dijo, «Traed de los peces que acabáis de pescar». Subió Simón Pedro y sacó la red a tierra llena de grandes peces, 153, y aun siendo tantos, la red no se rompió. Este es el último milagro de nuestro Señor que se registra y el único milagro que se registra después de su resurrección. Es muy importante porque usted y yo tenemos interés en el ministerio de Cristo después de su resurrección. El apóstol Pablo dice, «Y aun si a Cristo conocimos según la carne, ya no le conocemos así. No somos unidos al bebé en Belén, sino al Cristo resucitado, vivo y glorificado, a la diestra del Padre. Es por eso que su ministerio después de la resurrección es tan vital para nosotros». Ahora hay varias cosas aquí a las cuales nos gustaría que usted prestara atención. ¿Ha notado usted que el Señor usa lo que tienen las personas como la base de sus milagros? Los discípulos están pescando y no tienen éxito. El Señor Jesús les da entonces una gran cantidad de peces. En Caná, las tinajas de agua estaban vacías. El Señor manda que llenen las tinajas con agua y luego cambie el agua en vino. Pregunta a Moisés lo que tiene en la mano. Moisés dice que es una vara, y con aquella vara Dios hace

0: sus milagros a favor de Israel. David es fiel como pastor con su cayado y Dios le da un cetro. Es interesante que lo que uno tiene en la mano ha de ser usado para Dios. Tantas personas desean hallarse en otra parte o en otras circunstancias. Pero amigo oyente, si Dios no le puede usar allí mismo donde usted está, no creemos que le pueda usar en otra parte. Además, ¿ha notado usted que lo que Dios hace, lo hace en abundancia? Las tinajas, por ejemplo, estaban llenas de vino. Había también cestas de comida que sobraba después de la alimentación de los 5,000. Las redes, por su parte, estaban llenas de peces. Fíjese también en lo siguiente. Jesús había preparado pescado para ellos, pero también pide que le den algunos de los peces que habían pescado. Es decir, Él acepta su servicio. Cuando pescan a su mandato, acepta lo que traen. ¡Qué bendita comunión se encuentra en este tipo de servicio! Hubo otro tiempo cuando Pedro cogió una maravillosa red llena de peces. Cristo estaba en la tierra como hombre y estaba llamando a Pedro que fuera pescador de hombres. Aquella vez la red se rompió. Creemos que Pedro vería que muchos seguirían a Jesús, pero no todos serían creyentes. La red se rompería y muchos peces se escaparían. Pero esta vez la red no se rompió, sino que fue traída a la tierra llena de una gran cantidad de peces. Pedro está siendo llamado para alimentar las ovejas y los corderos. Ahora, ¿con qué va a alimentarlos? Con la palabra de Dios, con el Evangelio de un Cristo resucitado y glorificado. Este Evangelio no tan solo salvará, sino que también guardará, amigo oyente. Aún en sus fracasos, los creyentes son guardados por el poder de Dios mediante la fe. Vemos en este incidente que Jesucristo tiene un propósito para los suyos. Dirige sus vidas y deben obedecer. Bendecirá y tendrá una comunión maravillosa con ellos. Él es el Señor de sus voluntades. Y pasamos ahora a considerar el desayuno a la orilla del mar. Incidente que revela al Señor Jesús como el Señor de nuestros corazones. Leamos los versículos 12 al 14 de este capítulo 21 del Evangelio según San Juan. Les dijo Jesús, «Venid, comed». Y ninguno de los discípulos se atrevía a preguntarle, «¿Tú quién eres?», sabiendo que era el Señor. Vino pues Jesús, y tomó el pan y les dio, y asimismo del pescado. Esta era ya la tercera vez que Jesús se manifestaba a sus discípulos después de haber resucitado de los muertos. ¡Qué invitación, amigo oyente! Jesús no les mandó aquí a ir a todo el mundo y predicar el Evangelio. Prefiere más bien que vengan y que se desayunen con Él antes de ir. La parte amable es que el Señor resucitado, Dios mismo, los alimenta. Amigo oyente, si solo nos sentáramos nosotros hoy en día y dejáramos que Él nos alimente, Él quiere alimentar a los suyos. Y llegamos ahora a la entrevista especial que Jesús tuvo con Simón Pedro. Pero vamos a dejar esta entrevista para nuestro próximo programa. Mientras tanto, oramos que el Señor le bendiga muy ricamente.
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Prepare su mente y corazón para recibir todo lo que hemos preparado para su crecimiento espiritual. Gracias por su preferencia. 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

El descanso físico y espiritual es necesario para renovar nuestras fuerzas. A veces, aun sirviendo a Dios, olvidamos detenernos para buscar su presencia, pero es necesario descansar en Él, estimado oyente. Jesucristo dijo en Mateo capítulo 11, versículo 28, Venid a mí todos los que estáis trabajados y cargados, y yo os haré descansar. Cuando esperamos en el Señor y permanecemos en quietud con Él, Él fortalece nuestro corazón, trae paz y nos prepara para servirle mejor. Hoy no olvide ir a la presencia de Dios y hallar el descanso que necesita en Él.

Muchas gracias por su preferencia. Hoy viernes 22 de mayo, mi nombre es Carlos Rodríguez y a continuación le invito a preparar su corazón para recibir una enseñanza bíblica del libro de Efesios y para ello abra su Biblia en el capítulo 1, versículo 4 en adelante. Hoy el doctor Lehmann Strauss estará tratando de la elección de Dios y de su propósito eterno para salvar a los pecadores. Gracias por su preferencia. Nos encontramos luego de estas canciones para estudiar la palabra de Dios en Hora de Estudio Bíblico.

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3: Amado y misericordioso Padre, en el nombre de nuestro Señor Jesucristo y en el Espíritu Santo, nuevamente venimos ante ti en busca de la mayor de las bendiciones y la plenitud del poder del Espíritu en este programa radial. Que cada oposición y obstáculo pueda ser removido, pueda el enemigo ser derrotado y pueda el Evangelio reinar en los corazones de las personas hoy, mientras procuramos exaltar a Cristo y edificar a tus queridos hijos. Padre, si alguien nos escucha y aún no es salvo, nuestro deseo y nuestra oración es que venga a conocer al Señor Jesucristo en una genuina experiencia salvadora. Padre, te agradecemos por los queridos santos que están escuchando este programa. Toma cuidado de ellos, especialmente, Padre, por los mayores, los de avanzada edad, por aquellos que están obligados a reposar en sus hogares o hospitales, o en sus lechos de enfermos en sus propios hogares. Señor, concede ternura y paciencia a las queridas personas que les están cuidando. Ayúdales a ser amables y considerados. Oramos por aquellos que tienen un ministerio de oración en sus lechos de enfermos. Señor, utilízales poderosamente hoy. Te damos gracias por el poder de la oración. Que puedan estos queridos hermanos ser grandemente utilizados por ti en este ministerio de oración. Ahora toma tu palabra, Padre, y séllala en los corazones de nuestros oyentes. Te pedimos y agradecemos todo esto, orando en el nombre de Jesucristo. Amén. Comenzamos el cuarto programa en nuestra serie de la carta de Pablo a los Efesios. Partimos ahora desde el versículo 4 del capítulo 1. En el versículo anterior, es decir, en el versículo 3, Pablo nos recordaba que todas nuestras bendiciones espirituales nos han sido dadas en Cristo Jesús. Ahora, en versículo 4, Pablo comienza con la primera de esas bendiciones espirituales, la primera de las posesiones de los cristianos por las cuales él alaba a Dios. Bendito sea el Dios y Padre de nuestro Señor Jesucristo, que nos bendijo con toda bendición espiritual en los lugares celestiales en Cristo. Ahora él nos da la primera de esas bendiciones en el versículo 4, diciendo, según nos escogió en él, antes de la fundación del mundo, para que fuésemos santos y sin mancha delante de Él. Nos encontramos aquí con el principio de todo lo que Dios ha hecho por nosotros en Cristo, según el propósito eterno que se había propuesto en Cristo Jesús, nuestro Señor. Ahora vayamos por un momento a Efesios 3:11, y allí nos encontramos con esta expresión, conforme al propósito eterno que hizo en Cristo Jesús, nuestro Señor. En otras palabras, Pablo estaba diciendo que en la eternidad pasada Dios tenía propósitos certeros que fue cumplimentando a sus debidos tiempos durante la administración de la historia humana. Y aquí retornamos hacia la más remota eternidad pasada, cuando Pablo dice que Dios nos estaba amando y estaba planificando que todos los que estamos en Cristo. Ahora, preste atención y no pierda aquí algo importante. Todos los que estamos en Cristo fuésemos santos y sin mancha delante de Él. Como vemos, el versículo 4 habla de la doctrina de la elección, pero note cuidadosamente, por favor, que hablando de elección no lo hace con referencia a la salvación, sino más bien con referencia a nuestra conducta y nuestro estado perfecto que cada cristiano un día obtendrá. La santidad. Por favor, no pierda o equivoque ese concepto, pues dice, según nos escogió en Él antes de la fundación del mundo, para que fuésemos santos y sin mancha delante de Él. La eterna elección de Dios entonces fue para que todos los creyentes, todos los que están en Cristo, fuésemos un pueblo santo. Queridos amigos, nunca disocien la doctrina de la elección de la santidad. Con la expresión escogidos en Él, podríamos decir que nos escogió para sí mismo. Y debemos preguntarnos, ¿escogidos para qué? No meramente para vida eterna, sino para que fuésemos santos, para que fuésemos sin mancha para Él mismo. La elección en la mente de Dios fue que todos aquellos en Cristo fuésemos santos, libres de todo daño del pecado. Ahora, no es difícil observar cómo Dios se propuso en su corazón, antes de la fundación del mundo, llegar a tener un pueblo santo que le alabara por su gloria y por su gracia. Para ese fin Dios creó a Adán. Y a pesar de la caída de Adán y la caída de toda la raza humana, Dios está aún cumpliendo su propósito en Cristo. Ese eterno propósito, desde antes de la fundación del mundo, fue que su iglesia fuese santa. La elección de Dios, como puedes observar, un día tendrá su consumación cuando el Señor Jesucristo regrese por su esposa para presentársela a sí mismo sin mancha delante de su gloria con gran alegría. De eso puedes leer en Judas 24. Ahora bien, temporalmente, esto es al presente, estamos en este mundo, pero no somos del mundo. Hemos sido escogidos para ser santos desde antes de la fundación del mundo. Estamos sencillamente de paso mientras estamos en este mundo y vamos hacia otro mundo. Podríamos fallar en la práctica de la santidad aquí y ahora, en este camino transitorio, pero el eterno propósito de Dios será cumplido y completado, y aquel día será cuando nuestro Señor Jesucristo retorne. Tenemos eso en Primera de Juan capítulo 3 y versículo 2, donde leemos, amados, ahora somos hijos de Dios y aún no se ha manifestado lo que hemos de ser, pero sabemos que cuando Él se manifieste, seremos semejantes a Él. Sí, queridos amigos, todos nosotros los cristianos un día seremos semejantes a Jesús. Una pregunta, ¿pertenece usted, querido amigo, a ese grupo? Si usted está en Cristo, usted es uno de ellos. Si usted no está en Cristo, en este momento usted puede unirse a este grupo de gente santa y feliz confiando en Cristo como Salvador personal. Usted también puede ser parte de la verdadera iglesia, parte de los designios de Dios para aquel día de la presentación cuando Jesús vuelva, cuando se presente a sí mismo una iglesia gloriosa y sin mancha. Como Pablo mismo lo dice en Efesios 5, versículos 25 al 27, donde leemos así, «Maridos, amad a vuestras mujeres, así como Cristo amó a la iglesia y se entregó a sí mismo por ella, para santificarla, habiéndola purificado en el lavamiento del agua por la palabra, a fin de presentársela a sí mismo, una iglesia gloriosa, que no tuviese mancha ni arruga ni cosa semejante, sino que fuese santa y sin mancha». Estimado oyente, piensa en esto. Un día Dios nos va a reunir a todos los redimidos y nos va a presentar a todos delante de sí mismo y del Señor Jesucristo. Una iglesia santa y perfecta, sin mancha ni arruga alguna. Eso es lo que contiene el versículo 4 que venimos considerando. Nos escogió en Cristo antes de la fundación del mundo para que fuésemos santos y sin mancha delante de Él. Pero el propósito culminante de la elección de Dios no es meramente salvación, sino santificación perfecta. Y por supuesto, la salvación está incluida. Juan Calvino dijo una vez que es un error decir que alguno de nosotros puede obtener la perfección en esta vida, pero de todos modos, esta es la meta hacia la cual todo el curso de nuestra vida debe ser dirigido. Pese a que nunca podremos alcanzarlo hasta que finalicemos nuestro curso, crezcamos en la gracia y el conocimiento de nuestro Señor Jesucristo mientras avanzamos. Pablo dijo en Hechos 20:24, pero de ninguna cosa hago caso, ni estimo preciosa mi vida para mí mismo, con tal que acabe mi carrera con gozo. Aunque todavía no somos perfectos en esta vida presente, alabemos al Señor que nos ha escogido para ser parte de la completa y perfecta estructura de la Iglesia por toda la eternidad. Como puedes ver, cuando Dios diseñó la Iglesia en la eternidad pasada, Él nos predestinó a la adopción de hijos por medio de Jesucristo, según el puro afecto de su voluntad, según leemos en Efesios 1:5. Ahora bien, en programas anteriores hemos mirado a la gracia, hemos mirado a la paz, y hasta aquí hoy hemos mirado una fase de la elección en el versículo 4. Vamos a continuar en versículo 5. Tenemos la doctrina de la predestinación y la doctrina de la adopción. Recuerda para esto, en la primera parte de la carta a los Efesios, Pablo trata mayormente con doctrina cristiana. Consideremos entonces las doctrinas de predestinación y adopción, leyendo en versículo 5 que dice: en amor, habiéndonos predestinado para ser adoptados hijos suyos por medio de Jesucristo, según el puro afecto de su voluntad. Ahora, preguntémonos, ¿a qué hemos sido predestinados? Hemos llegado a un pasaje de las Escrituras muy dificultoso y controversial. Ha habido mucha discusión y desafortunadamente mucho debate acerca de la doctrina de la predestinación. Y quiero decir, y decirlo amablemente, mis queridos oyentes, que yo no estoy interesado en lo que tal o cual denominación enseña. Realmente no estoy interesado en lo que aquel catecismo o este libro de doctrina dice acerca de la predestinación, sino que realmente estoy interesado en lo que la Biblia enseña. Pero, ¿qué dice la Biblia sobre la predestinación? Ni en este versículo, me refiero a Efesios 1:5, ni en ningún otro versículo en la Biblia se enseña que Dios predestina a alguien para ir al cielo o para ir al infierno. Eso no está incluido en la doctrina de la predestinación. Por favor, observe en el versículo, ¿a qué hemos sido predestinados? Tome su Biblia y mire Efesios 1:5 cuidadosamente. Dice, habiéndonos predestinado. ¿A quiénes se refiere? Debemos regresar al versículo 1. ¿A quiénes escribe Pablo? A los santos. En ningún lugar en la Biblia dice que Dios predestina a alguna persona no salva para algo. Es para los creyentes para quienes Dios ha predestinado algo. Ahora bien, nadie es predestinado al cielo ni tampoco es predestinado al infierno. No es a un lugar al cual se refiere aquí, sino a un estado o a una condición a la cual hemos sido predestinados. Así que, predestinados no al cielo, no al infierno, sino a la adopción. El creyente ha sido predestinado a la adopción. Ahora bien, para saber a qué hemos sido predestinados y para entender la doctrina de la predestinación, necesitamos saber algo acerca del significado de la palabra adopción. Comencemos diciendo que la palabra adopción es solamente usada por el apóstol Pablo. Y para entender su significado bíblico, pienso que tenemos que dejar de lado la idea habitual de la palabra adopción como la usamos hoy en día. Cuando por un acto legal una

ellos, pero conocida para Dios, el bebé no llegaba. Cuando ellos regresaron a nuestra iglesia después de sus 4 años como misioneros, manifestaron que pondrían en marcha las acciones legales para adoptar un bebé. Y así fue. Los días previos a recibir el niño, ella comenzó con descomposturas por las mañanas, de modo que su esposo la llevó al médico y justo el día que ellos recibieron su niño adoptado, el médico les informó que ella estaba embarazada. De modo que entonces estaba esperando su propio bebé y terminaba de adoptar otro. En el proceso del tiempo su bebé nació y entonces ella tenía 2 bebés, uno por adopción y otro por nacimiento natural. Ahora bien, lo que trato de decirle es esto: yo no soy un hijo de Dios adoptado, yo nací en la familia de Dios, soy hijo de Dios por nacimiento. Es que Jesús dijo: si no nacéis de nuevo, no podéis ver el reino de Dios. Así que para entrar en la familia de Dios, tenemos que nacer en la familia de Dios. Por favor, permanezca conmigo hasta que finalice la explicación de esto, porque es un poco difícil para algunas personas. Pero, amado oyente, no es difícil en realidad. Es una verdad muy simple puesta en la Biblia. Volvamos a pensar en aquellos padres misioneros, que ahora tenían 2 hijos, uno por adopción y otro por nacimiento. Ahora, yo les quiero preguntar algo, y por favor, sea cuidadoso y piénselo antes de tratar de responderme. Aquí va la pregunta, ¿eh? ¿Están estos 2 hijos en idéntica relación con sus padres? La respuesta a esta pregunta es un enfático no. El hijo mayor que fue adoptado tiene una madre y un padre en algún lugar en esta vida. Es un hijo por adopción, pero el más pequeño de los hijos es hijo por nacimiento. La relación no es la misma. Ahora, note con cuidado que no estoy diciendo que ambos no son igualmente amados o que ambos no recibirán la misma herencia. No, estoy diciendo simplemente que hay 2 diferentes relaciones, una por adopción y otra por nacimiento. En el caso de nosotros, como creyentes, hay 2 relaciones como hijos de Dios. Una por adopción y otra por regeneración, o sea, por nuevo nacimiento. Mi amigo, no somos hijos de Dios por adopción, sino que somos hijos de Dios por regeneración o por nuevo nacimiento. Así que debes entender el significado de la palabra adopción. Para entenderlo debes dejar a un lado la idea de la palabra como es usada hoy en día en las cortes legales, cuando padres adultos adoptan un hijo que no es suyo, como hace un rato yo les decía. Algo más, la adopción del creyente es aún futura. Es un acto de Dios por el cual Dios coloca una meta para sus hijos, lo cual leemos en Efesios 1:5, habiéndonos predestinado. Eso es para el creyente, no para el inconverso. Efesios no fue escrito para inconversos, sino a cristianos. Dios nos ha predestinado a la adopción, y esa adopción es la meta a la cual los creyentes hemos sido predestinados. Romanos 8:23 dice: también nosotros mismos, que tenemos las primicias del Espíritu, nosotros también gemimos dentro de nosotros mismos, esperando la adopción, la redención de nuestros cuerpos. Observa cuidadosamente que la adopción es algo que estamos esperando, es la redención final de nuestro cuerpo. Ahora bien, nosotros ya hemos sido redimidos, según Efesios 1:7. Pero hay un aspecto futuro, el cual es denominado la redención de nuestro cuerpo. Así que, por un lado, ya la tenemos, y por otro lado, la estamos esperando. Además, en Romanos 8:15 leemos: pues no habéis recibido el espíritu de esclavitud para estar otra vez en temor, sino que habéis recibido el espíritu de adopción, por el cual clamamos Abba, Padre. Ahora, tenemos el Espíritu de Dios morando en nosotros y Él es la garantía para cada hijo de Dios de que un día alcanzará ese estado de adopción. La palabra adopción no significa
Escucha bien, por favor, no significa hacernos hijos, sino que significa colocarnos como hijos.

0: hijos. Es la idea de tomar a alguien que ya es un hijo de Dios y colocarlo en la posición de perfecta relación como hijo. La palabra griega que se traduce a adopción es huiotesía. Significa colocar como hijo adulto. Y era la determinación de un padre en la sociedad de aquellos días de colocar a un hijo, que llegaba a la mayoría de edad, en posición de hijo adulto en la casa, en plena relación con el padre y con plenos derechos a herencia. La presencia del Espíritu Santo en el creyente es el sello o la garantía de aquel acto futuro de colocarnos como hijos. Pero entiende, en la eternidad no seremos más hijos de lo que somos ahora. Yo soy tan hijo de Dios hoy como siempre lo seré, porque yo nací de nuevo en la familia de Dios, recibiendo a Cristo como Salvador. En la eternidad futura no seré más hijo de Dios de lo que soy hoy. Por lo tanto, su acto soberano de adopción no puede tener nada que ver con su elección sobre nosotros. En la Epístola a los Gálatas, capítulo 4, versículos 4 y 5, leemos: «Pero cuando vino el cumplimiento del tiempo, Dios envió a su Hijo, nacido de mujer y nacido bajo la ley, para que redimiese a los que estaban bajo la ley, a fin de que recibiésemos la adopción de hijos». Por tanto, sin duda vamos a recibirla, pues Cristo pagó por eso con su muerte en la cruz del Calvario, y el Espíritu Santo que mora en nosotros es la garantía que vamos a llegar a tal destino. La predestinación es el acto soberano de Dios por el cual Él coloca una meta para el creyente, y esa meta es la adopción, la perfección de nuestra relación como hijos, y vamos rumbo a esa meta. Bueno es para mí saber cada día que vivo que soy un hijo de Dios, y bueno es para ti saber cada día de tu vida que eres un hijo de Dios, si realmente eres salvo. Es reconfortante saber que esta relación que cada día tengo con Dios es inalterable. El hecho de que al presente nos ha hecho sus hijos y en el futuro nos colocará como hijos según el puro afecto de su buena voluntad. Nuestra futura posición entonces no es solamente su voluntad, sino también su gozo. Los más majestuosos ángeles en los cielos nunca compartirán la gloria de la posición futura de los creyentes en Cristo, porque ellos no fueron redimidos. Cristo murió por la redención de Adán y sus descendientes, y nosotros formamos parte de esa raza caída. Podemos ver la futura gloria del creyente como cada persona regenerada que un día alcanzará el estado de adopción. ¿Por qué? Porque Dios nos predestinó para ser así. La palabra griega para predestinar consta del prefijo pro, que significa previo, y la terminación orizo, que es el vocablo de donde proviene nuestra palabra horizonte. Ahora bien, el horizonte es el punto más lejano que el ojo humano puede ver, ¿verdad? Y así, del mismo modo, antes de la fundación del mundo, Dios marcó una meta final, un horizonte previo para el futuro del creyente. ¿Y cuál es? Es la perfección en nuestra relación como hijos, ya que en Romanos 8:29 dice: «Porque a los que antes conoció, también los predestinó para que fuesen hechos conforme a la imagen de su Hijo». De nuevo quiero decirles que en la Biblia no dice en ningún lado que hemos sido predestinados para ir al cielo, ni tampoco que alguien haya sido predestinado para ir al infierno. Los cristianos iremos al cielo, y eso es parte de nuestra salvación, pues hemos sido predestinados para ser hechos conforme a la imagen del Hijo de Dios. Y eso es exactamente lo que dice Efesios 1:5, predestinados para la adopción. Oh, mi querido amigo, si tú no eres un hijo de Dios, tu futuro es ciertamente muy oscuro. Pero si tú eres un hijo de Dios, tu futuro tiene una perspectiva brillante. Piénsalo, por favor. Estoy recordando en estos momentos muchos de nuestros queridos oyentes radiales, algunos enfermos y ancianos. Pienso en una querida hermana en su lecho de aflicción con una incurable artritis, condición que sufre cada día de su vida. Pero aún así, Ella lleva un ministerio de oración y enseñanza como muchos otros de ustedes que están escuchándome ahora, quienes son queridos hijos de Dios en dolores y agonías. Piensen en esto, ustedes un día van a tener un cuerpo perfecto, semejante al cuerpo glorificado del Señor Jesucristo. Por otro lado, amigos, si usted está escuchando este programa y aún no es salvo, yo le aseguro en la autoridad de la palabra de Dios escrita, que si usted confía en el Señor Jesucristo como su Salvador personal, Dios le hará su hijo inmediatamente, y en la eternidad futura Dios le colocará en una elevada posición como hijo suyo. En aquel día usted se unirá a nosotros en alabanzas a Dios por su bondad. Es maravilloso ser un hijo de Dios y haber sido predestinado para la adopción en Cristo Jesús. Finalmente le dejo la definición una vez más. Escuche con atención, por favor. Predestinación es el acto soberano de Dios por el cual Él coloca una meta final y gloriosa para el creyente. Esa meta es la adopción, la perfección de nuestra relación eterna como hijos de Dios. Bien, de ese modo llegamos al final de nuestro estudio de adopción y predestinación en Efesios 1:5. Según la voluntad de Dios, volveremos a encontrarnos en este mismo horario y en esta misma emisora. Y hasta entonces, mantengámonos mirando hacia arriba.
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1: Es grato encontrar aliento en la palabra del Señor, por eso memoricemos en esta semana el libro de Isaías, capítulo 45, versículo 22. Mirad a mí y sed salvos todos los términos de la tierra, porque yo soy Dios y no hay más. Isaías, capítulo 45, versículo 22. Mirad a mí y sed salvos todos los términos de la tierra, porque yo soy Dios y no hay más. Estas son las buenas noticias para memorizar.
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Dice la palabra de Dios en la primera carta de Pablo a Timoteo, capítulo 6, versículo 12, pelea la buena batalla de la fe. En la primera carta de Juan, capítulo 5, versículo 4, esta es la victoria que vence al mundo, nuestra fe. Napoleón observaba rápidamente cuál era la posición estratégica para ofrecer combate. Entonces lanzaba todas sus fuerzas y recursos a la conquista y conservación de aquel lugar, sin importarle el sacrificio de sus tropas. Para lograr conquistas espirituales, los soldados del ejército de Dios deben estar preparados y alertas para hacer lo mismo. Gordon B. Watts dijo una vez: "Debemos hallar el punto de observación y orar definitivamente acerca de él. La mente debe adquirir la convicción, la voluntad debe ponerse en juego para realizar la acción correcta, la oración debe concentrarse sobre el estorbo, sea cual sea, en cuanto sea revelado por Dios". ¡Cuán maravillosa es la oración! Oró el siervo de Abraham y apareció Rebeca. Jacob lucha, ora y prevalece con Cristo. Los sentimientos vengativos de Esaú, acariciados durante 20 años, desaparecen. Moisés clama a Dios y el mar le abre paso. Moisés ora y Amalek es derrotado. Josué oró y Acán queda en descubierto. Ana ora y nace Samuel. David ora y Aitofel se cuelga. Asa ora y obtiene la victoria. Josafat clama a Dios y Dios hace huir a sus enemigos. Isaías ora y recibe la revelación del sueño. Daniel oró y los leones permanecieron con las bocas cerradas. Daniel ora y le son reveladas las 70 semanas. Esdras ora en Acaba y Dios responde. Nehemías empieza una oración y el corazón del rey se ablanda en un minuto. Elías ora y hay 3 años y medio de sequía. Elías ora y la lluvia desciende nuevamente. Eliseo ora y se abre el Jordán. La iglesia ora ardientemente y un ángel libra a Pedro de la cárcel. El arma de la oración prevalece contra las armas del mal. Trae poder, trae fuego, trae lluvia, trae vida, trae a Dios mismo a nuestra vida. No hay poder semejante al de la oración que prevalece. Procura ser bien definido con Dios. Atrévete a aferrarte de sus promesas y espera en fe hasta que venga la respuesta. La victoria nos viene a través del Calvario, de un autor desconocido. El pensamiento de hoy fue extraído del libro Manantiales en el Desierto, segundo tomo, compilado por la señora de C. Kaumen y publicado por Editorial Unilit. 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

Sansón es una de las figuras más impactantes del libro de Jueces y su vida nos muestra una paradoja muy importante. Él lo tenía todo desde el inicio, pero aún así terminó alejándose del propósito de Dios. Su vida muestra que el alejamiento casi nunca ocurre de golpe. Empieza cuando se normaliza ceder en pequeñas áreas y cuando el propósito de Dios deja de ser el centro de la vida. Hoy en el programa Sabiduría para el Corazón escucharemos el estudio bíblico titulado El inicio del fracaso espiritual basado en la vida de Sansón. Acompáñenos a la mitad de la hora en el programa Sabiduría para el Corazón y escuchemos la palabra de Dios. Y a concluir con este espacio al inicio de la próxima hora, no se pierda el programa Camino al Gozo. 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
2: Algunas personas parecen tener todo a su favor. Un hogar sólido, un llamado claro, oportunidades únicas y la mano de Dios obrando en su vida. Sansón fue uno de esos hombres. Tenía muchos privilegios y todo indicaba que su historia sería una de triunfo. 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
3: Hetty Green fue probablemente la mujer más tacaña de los Estados Unidos. Ella murió en 1916, dejando una propiedad avaluada en más de $1,000,000, lo que hoy en día equivaldría a unos $10,000,000. Pero Hetty nunca disfrutó de lo que tenía. De hecho, ella siempre comió avena fría. Avena porque era barata y fría porque decía que costaba mucho calentarla. Su propio hijo perdió su pierna porque Hetty gastó tanto tiempo buscando una clínica gratis que él no fue examinado ni tratado a tiempo. La historia de Hetty Green lleva a la conclusión de que ella tenía mucho, y sin embargo vivió como si no tuviera nada. Hay una historia en la Biblia, mientras continuamos nuestro estudio a través del libro de Jueces, que se asemeja bastante a la historia de esta mujer. Y esta es la historia de Sansón, el juez que conocemos un poquito más que los otros. Y entre más estudiaba la vida de este hombre, más me daba cuenta de lo similar que fue a esa mujer tacaña. Y es que él tenía tanto, y tenía todo lo que realmente importaba. Y sin embargo vivió como si no tuviera absolutamente nada. Cuando pensamos en Sansón, típicamente pensamos en un par de cosas, ¿no? Él era un hombre que nunca se cortaba el pelo, un nazareo, él era poderoso y fuerte, el Hércules del Antiguo Testamento, y él era un peso pesado que fue finalmente noqueado por un peso mosca llamado Dalila. La historia de Sansón tiene tanto que enseñarnos. Se nos da el secreto para su éxito, el secreto de su fuerza y el secreto de su fracaso. Dios, sin embargo, revela unas cuantas cosas más acerca de este hombre de las que ya mencionamos. Sansón es el juez al cual Dios dedica más tiempo y espacio en todo el libro de Jueces. De hecho, Sansón es el único juez del cual tenemos un capítulo completo acerca de su madre y su padre. Y entre más me preparaba, más obvio fue para mí que nuestro primer estudio de la vida de Sansón necesitaba enfocarse por un tiempo en sus padres, el señor y la señora Manoa. Vayamos a Jueces capítulo 13, versículo 1. Los hijos de Israel volvieron a hacer lo malo ante los ojos de Jehová, y Jehová los entregó en mano de los filisteos por 40 años. Y en conjunto con el dominio filisteo, sin embargo, leemos de la apatía y la rebelión de los israelitas. Esta es la única vez en el libro de Jueces que no hay ninguna palabra de arrepentimiento, ningún clamor por ayuda de parte de Israel. Ellos nunca piden misericordia, nunca piden a Dios que envíe un libertador. Además, los libros de Samuel nos informan que el mismo sacerdocio era corrupto e inmoral. Elí era el sumo sacerdote durante este tiempo y la apostasía y la idolatría estaban fuera de control. Cuando leemos y estudiamos estos capítulos, descubrimos que Israel está en silencio y la gente se ha asimilado al reino filisteo. Los israelitas incluso habían empezado a casarse con las filisteas paganas. Esta era una violación directa del pacto abrahámico. Y es en este contexto que se nos presenta al señor y la señora Manoa. Nunca se nos da el nombre de la señora Manoa. Veamos Jueces 13:2. Y había un hombre de Sora de la tribu de Dan, el cual se llamaba Manoa, y su mujer era estéril y nunca había tenido hijos. A esta mujer apareció el ángel de Jehová y le dijo: «He aquí que tú eres estéril y nunca has tenido hijos, pero concebirás y darás a luz un hijo». ¡Qué buenas noticias para esta mujer! Estas son palabras que ella nunca pensó que iba a escuchar. Continuemos en los versículos 6 al 7, donde ella corre hacia su esposo para contarle las noticias. Y la mujer vino y se lo contó a su marido diciendo: «Un varón de Dios vino a mí cuyo aspecto era como el aspecto de un ángel de Dios, temible en gran manera, y no le pregunté de dónde ni quién era, ni tampoco él me dijo su nombre, y él me dijo: «He aquí, tú concebirás y darás a luz un hijo». Por tanto, ahora no bebas vino, ni sidra, ni comas cosa inmunda, porque este niño será nazareo a Dios desde su nacimiento hasta el día de su muerte». Es interesante ver aquí que su interacción nos enseña una gran lección acerca de los ingredientes para un buen matrimonio. Permítame darle estos ingredientes. El ingrediente número 1 es el respeto mutuo. Manoa nunca duda de su esposa. Quizás se acuerde de otras parejas en el Antiguo Testamento que se rieron de este tipo de noticias. Y sin embargo, Manoa cree la historia de su esposa, aun cuando suena bastante alocada. El ingrediente número 2 es la unidad espiritual. La esposa de Manoa llega con las noticias y Manoa, junto con su esposa, traen estas noticias a la presencia de Dios en oración. En ese momento tan crítico, en esa experiencia importante, ¿qué hace Manoa? Él dice: «Querida, es mejor que oremos acerca de esto». Miremos la oración de Manoa en Jueces 13:8. Dice así: «Entonces oró Manoa a Jehová y dijo: Ah, Señor mío, yo te ruego que aquel varón de Dios que enviaste vuelva ahora a venir a nosotros y nos enseñe lo que hayamos de hacer con el niño que ha de nacer». Tan frecuentemente parecemos correr a cualquier lado excepto a Dios por consejo. El ángel del Señor ahora reaparece, y no para dar más información acerca de cómo criar a Sansón, sino para dar más información acerca de sí mismo. Note Jueces 13:17. «Entonces dijo Manoa al ángel de Jehová: ¿Cuál es tu nombre, para que cuando se cumpla tu palabra te honremos?». Manoa aún no reconoce que este es el ángel de Jehová. Esto es lo que teológicamente se llama una teofanía. Una teofanía es una expresión visible de una pizca de la gloria de Dios. Nadie ha visto a Dios en toda su gloria y ha vivido. Esta es una expresión visible de Dios. Quizás Jesucristo antes de su encarnación. La respuesta del ángel a la pregunta de Manoa es tremenda. Miremos Jueces 13:18. «Y el ángel de Jehová respondió: ¿Por qué preguntas mi nombre, que es admirable? Esta palabra admirable podría traducirse literalmente incomprensible. Él está diciendo que él es demasiado para Manoa, que su mente finita no podría comenzar a comprender la identidad del ángel de Jehová en su plenitud. Continuemos en Jueces 13:19. Y Manoa tomó un cabrito y una ofrenda y los ofreció sobre una peña a Jehová. Y el ángel hizo milagro ante los ojos de Manoa y su mujer. Jueces 13:20 nos dice cuál fue este milagro. Porque aconteció que cuando la llama subía del altar hacia el cielo, el ángel de Jehová subió en la llama del altar ante los ojos de Manoa y de su mujer, los cuales se postraron en tierra. Saltémonos a Jueces 13 del 22 al 23. Y dijo Manoa a su mujer, «Ciertamente moriremos porque a Dios hemos visto». Pero su mujer le respondió, «Si Jehová nos quisiera matar, no aceptaría de nuestras manos el holocausto y la ofrenda. Ni nos hubiera mostrado todas estas cosas, ni ahora nos habría anunciado esto». Aquí podemos ver el tercer ingrediente de un buen matrimonio, y es el ser mutuamente enseñables. Puedo escuchar decir a Manoa, «Tienes toda la razón, querida. No había pensado en eso». Manoa, quien es el líder espiritual del hogar, permite que su esposa lo instruya espiritualmente. Hay que reconocer que Dios no les había dado una vida fácil hasta el momento. El que una mujer fuera estéril se consideraba como algún tipo de castigo de parte de Dios. Además, Manoa era un granjero pobre, y la prosperidad financiera era considerada otra señal de bendición de parte de Dios en el Antiguo Testamento. Esta pareja tenía muchas razones como para creer que Dios no solo había abandonado al pueblo de Israel, sino que también a ellos mismos. A ellos les había tocado una vida dura, y tenían varias razones como para amargarse. Y sin embargo, ellos permanecieron fieles. Permítame agregar en este punto la primera aplicación a partir de la historia de Sansón. Y es que es posible tener lo mejor en la vida en el peor de los tiempos. No era un tiempo fácil para vivir y amar y creer y confiar. Era un tiempo terrible para tener una familia. La inmoralidad estaba fuera de control bajo el gobierno de los filisteos. ¿Alguna vez consideró el hecho de que nunca ha habido un tiempo fácil para vivir una vida piadosa? Aprendamos esta lección de parte del señor y la señora Manoa, que incluso en tiempos como este, es posible tener un tipo de vida que honra a Dios. La vida era tan difícil e inmoral en ese entonces como lo es hoy, y sin embargo encontramos en este pasaje una historia desafiante y refrescante de un amor y compromiso matrimonial ejemplar. No culpemos a la presión cultural cuando pecamos. El señor y la señora Manoa ilustran la verdad de que la cultura no es una excusa para vivir incorrectamente. El compromiso de estos padres es tan obvio para cualquier lector. Ellos estaban dedicados a criar a su Sansón Nazareo para triunfar en la vida, y ellos hicieron su trabajo tan bien como pudieron. Leemos en la última parte de Jueces capítulo 13 acerca del fuerte joven Sansón. En Jueces 13:25 se nos dice que el Espíritu de Jehová comenzó a manifestarse en él. La palabra manifestarse es la palabra que se usa para un instrumento musical que un músico está afinando. Dios está preparando a Sansón para ser usado por su espíritu. Sin embargo, algo pasó entre Jueces capítulos 13 y 14. Y esto es porque las primeras palabras en Jueces capítulo 14 empiezan a mostrar profundos problemas en la vida de Sansón. Ahora bien, como era de esperarse, el pelo de Sansón estaba largo. Él nunca había tenido un corte de cabello. Él nunca había tomado vino y él nunca había tocado un cuerpo muerto. Estos eran los tres estándares de separación de un nazareo. Sin embargo, en Jueces capítulo 14 encontramos a Sansón de camino a una aldea filistea para conseguir una esposa. ¿Puede ver el problema allí? Permítame darle una segunda aplicación en este momento. Sansón entendió el código de separación, pero no el concepto de santidad. Sansón lo tenía todo en el exterior. Él lucía como un nazareo, pero por dentro él era un pagano cualquiera. Aún el día de hoy nos enfrentamos con el mismo problema al tratar de mantener un balance

bajo la inspiración de Dios, de decirle a las mujeres cómo no peinarse y qué tipo de joyería no ponerse. Le invito a que vaya a 1 Timoteo 2:9 para que lo vea por usted mismo. Dice: asimismo que las mujeres se atavíen de ropa decorosa, con pudor y modestia, no con peinado ostentoso, ni oro, ni perlas, ni vestidos costosos. Pablo aquí está diciéndole a las mujeres que no usen oro o perlas. Incluso les está diciendo que se alejen de la ropa con precios exorbitantes. Y todos los maridos ahora estarán pensando: bien, pastor, predíquele, siga, siga. Sin embargo, antes que se entusiasme tanto, en los días de Pablo, quienes usaban peinados ostentosos eran las prostitutas. Ellas solían usar vestidos negros y peinarse de ciertas formas para revelar tanta piel como fuera posible, y estaban llenas de joyas de oro y literalmente tintineaban cuando caminaban. Eran prácticamente su propio anuncio publicitario. El corazón del mensaje de Pablo y la aplicación para el día de hoy es que no debemos vestirnos de una forma que busca llamar la atención. Dios quiere que nos vistamos de una forma en que Él reciba la atención. El problema con Sansón, sin embargo, es que él seguía todos los estándares externos, pero ignoraba la santidad interna. Su pelo era largo, pero su corazón era desobediente. Volvamos a Jueces y echémosle un vistazo al principio número 3. Cualquiera que ignora el carácter interno va a ser gobernado por la atracción externa. Miremos Jueces 14 del 1 al 2. Descendió Sansón a Timnat y vio en Timnat a una de las mujeres de los filisteos. Y subió y lo declaró a su padre y a su madre diciendo: yo he visto en Timnat una mujer de las hijas de los filisteos y os ruego que me la toméis por mujer. No hay nada de malo con la atracción física a todo esto. Yo me casé con la mujer que me quitó el aliento. El problema no es estar atraído físicamente. El problema ocurre cuando miramos a la persona equivocada. Y Sansón está mirando en la dirección equivocada. Él estaba yendo fuera de los límites. Sus padres obviamente reaccionaron con espanto, según Jueces 14:3. Y su padre y su madre le dijeron: no hay mujer entre las hijas de tus hermanos ni en todo nuestro pueblo para que vayas tú a tomar mujer de los filisteos incircuncisos. Ellos estaban en lo correcto. Y uno casi puede ver a Sansón apretando los dientes en una actitud desafiante y diciendo: tómame a esta por mujer. Note que las primeras palabras de Sansón registradas en la Biblia son: vi una mujer. Y eso es lo que finalmente va a acabar con su vida. Permítame dar una cuarta aplicación. Un padre comprometido con el Señor quizás nunca coseche un hijo piadoso. He hablado con padres con corazones rotos y he recibido llamadas en mis años como pastor en donde un padre me dice: la policía agarró a mi hijo o mi hija haciendo esto o lo otro. ¿Podrías venir a la estación conmigo? Mire, es posible para padres espirituales criar hijos que deciden rechazar sus valores. Sansón había recibido tanto, pero lo rechazó todo. Mire los recursos que Sansón desaprovechó. Él había nacido milagrosamente. Él tenía padres piadosos que amaban al Señor y se amaban el uno al otro. Él fue bendecido con una misión única de parte de Dios. Él recibió el poder del Espíritu de Dios para hacer el trabajo. Él tenía todo eso. Y sin embargo, él le dijo adiós a todo eso también. Permítame darle una quinta aplicación. Y es que la vida de Sansón fue un reflejo del fracaso de Israel como nación. Sansón rechazó la autoridad de la palabra de Dios, lo mismo que el pueblo de Israel. Ellos fueron idólatras y estaban casándose con las filisteas. Sansón también rechazó los parámetros de su voto nazareo, e Israel rechazó los parámetros de su pacto con Dios.

0: Sansón rechazó el consejo de sus padres piadosos, y el pueblo de Israel ignoró el consejo del sacerdocio, su autoridad espiritual. Permítame agregar una sexta aplicación. El fracaso del pueblo de Dios nunca frustra los propósitos de Dios. Las intenciones de Dios no se paralizan por nuestro pecado. Dios es soberano y su trabajo va a continuar. Sansón cumpliría su destino de empezar a liberar a Israel de los filisteos incluso en su desobediencia. Dios va a realizar sus propósitos. Mire Jueces 14 del 5 al 6. Y Sansón descendió con su padre y con su madre a Timnat, y cuando llegaron a las viñas de Timnat, he aquí un león joven que venía rugiendo hacia él. Y el Espíritu de Jehová vino sobre Sansón, quien despedazó al león como quien despedaza un cabrito, sin tener nada en su mano, y no declaró ni a su padre ni a su madre lo que había hecho. Saltémonos a Jueces 14 del 8 al 9. Y volviendo después de algunos días para tomar a su mujer, se apartó del camino para ver el cuerpo muerto del león. Y he aquí que en el cuerpo del león había un enjambre de abejas y un panal de miel. Y tomándolo en sus manos se fue comiendo por el camino. Y cuando alcanzó a su padre y a su madre, les dio también a ellos para que comiesen. Mas no les descubrió que había tomado aquella miel del cuerpo del león. Ahora, ¿por qué Sansón no le contó lo que había pasado a sus padres? Porque él había violado parte de su voto nazareo. Él había tocado el cuerpo de un animal muerto. ¿Y acaso Dios borra a Sansón de la faz de la tierra? No. Sansón, de hecho, insolentemente convierte este episodio en un acertijo en su fiesta de casamiento. Miremos Jueces 14:10. Vino pues su padre a donde estaba la mujer, y Sansón hizo allí banquete, porque así solían hacer los jóvenes. Vemos otro problema aquí, y es que la palabra hebrea banquete también se puede traducir como fiesta alcohólica. Esta pudo haber sido también una instancia en que Sansón violó el pacto nazareo de nunca tomar del fruto de la vid. ¿Y acaso Dios dejó caer su juicio sobre Sansón en ese momento? No. Y es que aun cuando Sansón estaba pecando, Dios estaba cumpliendo sus propósitos. Sansón lamentablemente tomó el silencio de Dios como aprobación o apatía. Lo que nos lleva a nuestra siguiente aplicación, y es que uno de los incentivos más engañosos para pecar es la idea de que Dios no parece estar en apuros para ejecutar su juicio. Podemos vivir rebelándonos contra Dios y Él quizás nunca nos castigue dramáticamente. Y sin embargo, nuestras vidas van a sufrir las consecuencias de nuestro pecado. Nuestros corazones necios pueden estar tan endurecidos que pensamos que porque Dios no nos está castigando, estamos bien. Pensamos que estamos saliéndonos con las nuestras. Y por 20 años Sansón se va a salir con las suyas. Pero Dios eventualmente va a pedir cuentas. Continuemos con la historia. Jueces 14:12 relata que Sansón entrega su acertijo en medio de la fiesta. Y Sansón les dijo, «Yo os propondré ahora un enigma». Saltémonos al versículo 14. Entonces les dijo, «Del devorador salió comida y del fuerte salió dulzura». Sabemos que Sansón está hablando acerca del león y la miel. Sin embargo, los filisteos no podían resolver el enigma. Y obviamente no querían perder la apuesta y deberle a Sansón 30 vestidos de fiesta, así que presionan a la novia. Note Jueces 14:16. Y ella lloró en presencia de él los 7 días que ellos tuvieron banquete. Mas el séptimo día él se lo declaró porque le presionaba. Sansón va a perder su apuesta y también su esposa. Pero el problema más grande es que Sansón no va a aprender de esta experiencia. Lo que me lleva a nuestra última aplicación por el día de hoy. Y es que una persona controlada por sus pasiones Puede que nunca aprenda de su pasado. No necesariamente vamos a aprender de nuestros errores a menos que permitamos que Dios nos enseñe. La palabra clave en Jueces 14:17 es presionar. Encontramos la misma palabra en Jueces 16:16 cuando se nos dice que Dalila presionaba a Sansón a contarle su secreto. Él es vencido por sus lágrimas y su presión, y él divulga un secreto que finalmente va a poner en peligro su vida. Una persona que es controlada por sus emociones y sus pasiones es una persona que está flotando en el mar de la vida sin una brújula. No es de sorprenderse que Salomón escribió, probablemente a partir de su propia experiencia, en Proverbios 5, del 20 al 23, ¿y por qué, hijo mío, andarás ciego con la mujer ajena y abrazarás el seno de la extraña? Porque los caminos del hombre están ante los ojos de Jehová, y él considera todas sus veredas. Prenderán al impío sus propias iniquidades, y retenido será con las cuerdas de su pecado. Él morirá por falta de corrección, y errará por lo inmenso de su locura. Terminando nuestro estudio por el día de hoy, leamos lo último que se registra acerca de los padres de Sansón. Lo encontramos en Jueces 16:31. A todo esto, Dios evidentemente les dio más hijos. Dice, y descendieron sus hermanos y toda la casa de su padre, y le tomaron, y le llevaron, y le sepultaron entre Sora y Estaol, en el sepulcro de su padre Manoah. Sansón, el hombre que tenía el éxito asegurado, lo desperdició todo. Él lo tenía todo, y sin embargo, lo tiró todo a la basura.
1: La vida de Sansón nos deja una advertencia seria. Cuando dejamos que nuestras pasiones gobiernen el corazón, el fracaso espiritual se vuelve inevitable. 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

0: 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Es grato encontrar aliento en la palabra del Señor, por eso memoricemos en esta semana el libro de Isaías, capítulo 45, versículo 22. Mirad a mí y sed salvos todos los términos de la tierra, porque yo soy Dios y no hay más. Isaías, capítulo 45, versículo 22. Mirad a mí y sed salvos todos los términos de la tierra, porque yo soy Dios y no hay más. Estas son las buenas noticias para memorizar.
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1: Eres amada con amor eterno. Eso es lo que dice la Biblia, y te rodean sus brazos eternos. Esta es tu amiga Elizabeth Elliot, continuando mis charlas de hoy sobre la sagrada labor de ser madre. Hace unos días repasamos la hermosa historia de la joven aldeana a la que le apareció un visitante totalmente inesperado. Era un ángel. ¿Qué le dijo? Dijo así: «Salve María, muy favorecida. Bendita tú eres entre todas las mujeres». ¿Y cuál fue la respuesta? «He aquí la sierva del Señor, que suceda como tú dices, hágase en mí según tu palabra». Después hablamos de ser un recipiente vacío, no de la inutilidad, sino de responder a Dios como lo hizo el propio Jesús. Se despojó de sí mismo y se hizo obediente hasta la muerte. Incluso podríamos decir que Jesús no tenía planes propios, vino con un único propósito: hacer la voluntad de Dios. María no tenía planes propios. Creo que una de las cosas que hace que las madres estén tan cansadas, tan frustradas y tan aburridas muchas veces es que han elaborado una agenda propia. Tengo que hacer esto, quiero hacer eso, debo hacer tal o cual cosa. Pero día a día, un día a la vez, en lugar de trazar tus propios planes con tanta antelación y ser tan insistente en que esos planes deben cumplirse, ¿por qué no te limitas a recibir cada día, tranquila y con gratitud, lo que Dios te envía? No quiero decir que no debas hacer planes para mañana. Tienes que hacer la lista de las compras, por supuesto. Tienes que hacer planes para lavar la ropa. Si vas a tener invitados el fin de semana, tendrás que limpiar la habitación de invitados y hacer las camas. Hay muchas cosas que hay que planificar. Pero las cosas que queremos hacer y pensamos como que no nos sentiremos realizados, a menos que consigamos hacer esas cosas, pueden ser simplemente nuestra agenda, que no tiene nada que ver con la agenda de Dios. Me resulta muy útil confiar en el Señor, en que Él me va a permitir llevar a cabo el trabajo del día de una manera ordenada y tranquila cuando se lo encomiendo completamente a Él al comienzo del día. Y aquí en Camino al Gozo, ahora que estamos hablando del trabajo de una madre, queremos simplemente dejarte otro consejo. Dile a Dios: «Señor, esto es lo que creo que quieres que haga hoy. Estas son las cosas que creo que debo hacer. Pero, Señor, tú sabes cuáles serán las interrupciones. Tú lo sabes todo sobre los imprevistos. Voy a mantener un corazón tranquilo, simplemente confiando en ti, para que me ayudes momento a momento, mientras voy haciendo las cosas tan tranquila y silenciosamente como pueda». Jesús se despojó a sí mismo y se hizo obediente hasta la muerte. Por eso, por ese vacío y esa obediencia, Él se realizó gloriosamente. Fue altamente exaltado. También lo fue María. Ella fue exaltado por encima de todas las demás mujeres que han vivido, porque se le dio el privilegio único de llevar en su cuerpo físico al Hijo de Dios. Recuerda que ese embarazo tuvo lugar porque ella estaba bajo la sombra del Espíritu Santo. En ese momento no tenía marido. Estaba comprometida con José, pero nunca habían convivido como hombre y mujer. El Espíritu Santo vino sobre ella y Jesucristo fue concebido en su vientre. Somos un cáliz, una copa vacía. El Señor sabe llenar nuestras vidas de manera que ni siquiera podemos imaginar. Hablé de la porción que se le asignó a Lorenzo, un hombre joven que quería ser santo y al que se le dio el trabajo de lavar ollas en la cocina. Ciertamente no le parecía el lugar adecuado para aprender a ser santo, y sin embargo fue exactamente allí donde aprendió a practicar la presencia de Dios. A una familia que conozco, Dios le ha asignado una porción asombrosa, según parece. Han adoptado a 19 niños, 10 de ellos gravemente discapacitados, pero el Señor da gracia por la porción que asigna. En el programa pasado también te hablé acerca de mi amiga Juanita, cuyo bebé nació con paladar hendido y labio leporino, además de otros graves problemas físicos. La porción asignada por un Dios amoroso. La plenitud viene a través de la obediencia a Jesucristo. Al pequeño Teo, uno de mis nietos, le encantaba vaciar los cajones y ordenar las cosas en tres grupos: las que quería conservar, las que quería tirar y las que quería regalar. ¿Conoces esas tres reglas? Guardar, regalar, tirar. Ese era uno de sus trabajos y él disfrutaba de hacerlo. Realmente encontró la felicidad en su trabajo. Te di algunos consejos sobre cómo enseñar a los niños a trabajar y lo importante que es empezar muy pronto. Recibí una carta de una madre que intentaba educar a sus niños pequeños con orden, disciplina, respeto, control y mucho amor. Parece un buen plan, ¿verdad? Orden, disciplina, respeto, control y mucho amor. Queremos que el niño disfrute además de aprender. Ella sigue contando, pero cuando estamos con los abuelos de mis hijos y hay otros niños de la familia o de amigos, mi problema es que los abuelos le ofrecen bocadillos y otras cosas y se permite que otros niños los tomen en presencia de mis hijos. ¿Qué hago? ¿Llevo rodajas de manzana en una bolsa? ¿Debo permitir que mis hijos le contesten a la abuela como hacen los demás? ¿Hago quedar mal al cristianismo con mis decisiones? ¿Y cuando otros niños vienen a nuestra casa, debo respetar nuestras normas? Bueno, son preguntas difíciles y desde luego no pretendo tener la última palabra, pero posiblemente podrías llevar a los padres aparte y explicarles de antemano algunas de las normas. Pídeles que no insistan en que tus hijos hagan lo mismo que los suyos, pero al menos entenderán que estas cosas son las normas de la casa. Tal vez puedas evitar algún conflicto. Cuando yo era pequeña teníamos unos vecinos muy amables, pero la niña de esa familia actuaba con la modalidad de mío, mío. Eso es mío y aquello es mío también. Y cuando teníamos un juguete nos lo quitaba de las manos y decía, eso es mío, eso es mío. Bueno, muy común, ¿no? Porque los niños nacen rebeldes, los niños nacen pecadores. Se necesita mucha corrección, disciplina e instrucción en la justicia para criarlos como verdaderos hombres y mujeres. Aquí hay una pregunta difícil que una señora me hizo. Una niña y su madre nos visitaron y la pequeña se portaba muy mal. ¿Debo corregirla mientras la madre se sienta sin hacer nada? Tuvimos una experiencia recientemente. Mi esposo y yo regresábamos de un viaje en un ferry. Había una niña que gritaba terriblemente, gritos desgarradores. Nadie parecía hacer nada al respecto. Sus padres estaban sentados allí, pero una o dos veces oímos a la madre decir algo como, «¡Cállate! ¡Silencio! ¡Shh!». Pero los gritos persistían. A mi marido se le ocurrió algo muy sensato y yo no podía imaginar lo que iba a hacer. Pero se levantó tranquilamente, fue hasta donde estaban sentados y le dijo a la niña mientras señalaba a su madre, «¿Es esta tu mamá?». La niña dijo, «Sí». Lars dijo, Hay muchos de nosotros aquí en este ferry que estaríamos muy agradecidos si le hicieras caso a todo lo que ella dice. Luego de eso, la niña dejó de gritar y la madre se lo agradeció a mi esposo. Esta misma señora, la que me había escrito una carta, dijo que los primos vienen una vez a la semana. Comen en cualquier lugar durante la visita. Mi marido odia tener que limpiar después. Los niños se niegan a comer trozos rotos de galleta o queso. Su madre nos explica que siempre se niegan. Y son los niños los que deciden cuándo se van. Bueno, yo diría que esa es la imagen del caos. Como madre anfitriona, mi consejo sería que simplemente no ofreciera la galleta entera si el niño ha rechazado la que está rota. Mantén la calma y sea amable y alegre y simplemente di, bueno, aquí nos comemos las galletas rotas también. Trata de sacarlos de su rutina. Pronto aprenderán que en casa pueden hacer cosas que no pueden hacer cuando salen. Será una lección muy necesaria. Voy a leer algunos versículos de Proverbios 15. Dicen así: el camino del perezoso es como seto de espinos, mas la vereda de los rectos como una calzada. El hijo sabio alegra al padre, mas el hombre necio menosprecia a su madre. La necedad es alegría al falto de entendimiento, mas el hombre entendido endereza sus pasos. Jehová asolará la casa de los soberbios, pero afirmará la heredad de la viuda. Abominación son a Jehová los pensamientos del malo, mas las expresiones de los limpios son limpias. Alborota su casa el codicioso, mas el que aborrece el soborno vivirá. El corazón del justo piensa para responder, mas la boca de los impíos derrama malas cosas. Jehová está lejos de los impíos, pero él oye la oración de los justos. La luz de los ojos alegra el corazón, y la buena nueva conforta los huesos. El oído que escucha las amonestaciones de la vida entre los sabios morará. Una reprimenda que da vida, ¿verdad? Tan necesaria. Porque una disciplina que nace del amor no busca el control, sino la plenitud del alma de nuestros hijos. Que Dios te bendiga.
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Para Dios los amigos son importantes porque fuimos creados para vivir en relación con otros. Los amigos nos motivan a crecer, nos sostienen en las dificultades y nos ayudan a llevar las cargas para que éstas sean más livianas. A continuación en el programa El Amor que Vale, el Dr. Adrián Rogers estará compartiendo con nosotros la segunda parte del mensaje Cómo hacer amigos para siempre. Comparto más música. 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
2: ¿Pueden ser costosos los amigos? Con todo, ¿vale la pena tener buenos amigos?
3: C.S. Lewis, brillante filósofo cristiano, autor de, entre muchos extraordinarios libros, Las Crónicas de Narnia, dijo lo siguiente: el amar es volverse vulnerable. Ame cualquier cosa y su corazón probablemente será exprimido y probablemente destrozado. Si usted quiere asegurarse de mantener su corazón intacto, no debe entregar su corazón a nadie. Cúbralo cuidadosamente con pasatiempos o pequeños lujos. Evite cualquier clase de enredos o compromisos. Póngalo bajo llaves en el ataúd de su egoísmo. Así su corazón no solo que no será roto, sino que se volverá irrompible, impenetrable e irredimible. ¿Qué es lo que en realidad está diciendo? Que una buena amistad cuesta, no necesaria o únicamente en términos financieros.
2: Proverbios 18:24 dice: amigo hay más unido que un hermano. Y eso es muy cierto. Amigas y amigos, muchas gracias por sintonizar nuestro programa El Amor que Vale, que es el Ministerio de Enseñanza Bíblica Radial del Dr. Adrian Rogers. En la voz del Pastor Lenín de Llanón, escuchemos la conclusión de ¿Cómo hacer amigos para siempre?
3: Permítame hacer un breve resumen de lo que estudiamos en el programa anterior acerca de este tema, haciendo amigos para siempre. Dije que las marcas distintivas de una buena amistad eran muchas, pero que íbamos a considerar solamente tres, que en mi opinión son las más destacadas. Primero, un amigo es alguien que comparte. Este compartir es una demostración de genuino amor en todo tiempo y bajo cualquier circunstancia. Una revista en Inglaterra promovió un concurso para que sus lectores definan lo que es la amistad. Recibieron realmente muy buenas definiciones. Una de ellas decía: un amigo es alguien que multiplica nuestras alegrías y divide nuestras penas. ¿No es eso hermoso? Un amigo es alguien que multiplica nuestras alegrías y divide nuestras penas. Otra definición decía: un amigo es alguien que entiende nuestro silencio. No tenemos que estar hablando con el amigo que en realidad entiende quiénes somos. A veces solo es necesario estar ahí. Pero la siguiente es la definición que ganó el premio otorgado por la revista. Un amigo es alguien que viene cuando todo el mundo se va. Ese es un amigo. Segundo, un amigo es alguien que nos aguza. Y tercero, un amigo es quien permanece con usted. También dije que hay cinco secretos para ser amigos. Primero, saber aceptar a las personas. Segundo, saber reconocer a las personas. Tercero, saber apreciar a las personas. La gente quiere ser apreciada. Mark Twain solía decir que él podía vivir 3 semanas con un elogio. Vaya, qué dieta tan original. Encontrará en la Biblia que el apóstol Pablo tuvo que enfrentar muchos problemas con la gente, y por eso él escribió sus epístolas. Pero cada vez que tuvo que llamarle la atención por algo equivocado que habían cometido, siempre comenzó con una palabra de aprecio y de elogio, no de condenación. Amigo, aprenda a apreciar a las personas. Bien, continuemos con el material para hoy. Cuarto, la gente quiere ser reafirmada. Vivimos en un mundo negativo. ¿Sabe por qué las personas tienen dificultades haciendo los pasos que ya he mencionado? Porque por lo general tienen una imagen negativa de ellas mismas. El número de suicidios entre jóvenes y jovencitas de entre 13 a 19 años es alarmante. Y muchos de esos suicidios son porque esos jóvenes no fueron afirmados, no fueron realmente amados. Tuvieron una muy pobre imagen de ellos mismos y fueron víctimas constantes del desprecio o de la indiferencia de los demás. Vivieron en una sociedad temerosa, enfrentando cosas que no podían superar, y nunca fueron reafirmados como personas. Y muchos tuvieron la idea, en el colegio y la universidad, que eran insignificantes, que no valían nada, que sus padres no les amaban, que los demás no les apreciaban, y que si morían, tal vez alguien derramaría una lágrima por ellos. Que si morían, tal vez serían objetos de simpatía y afecto. La gente quiere ser reafirmada. En Proverbios 11:9 leemos: el hipócrita con la boca daña a su prójimo, mas los justos son librados con la sabiduría. Las palabras malévolas destruyen, las palabras positivas edifican. Las personas buscan afirmación por parte de los demás. Quiero decir, buscan empatía, entendimiento. El apóstol Pablo, cuando escribió a los creyentes en Roma, les dijo: gozaos con los que se gozan, llorad con los que lloran. Permítame decir algo muy importante en este punto. Cuando la gente tiene un corazón quebrantado y vive entre lágrimas y problemas, no está primordialmente interesada en sus respuestas para sus problemas, ni siquiera en las posibles soluciones que usted podría ofrecer. Le diré en qué están interesadas. En que usted se siente con ellas, les escuche y llore con ellas. Quieren que usted les asegure que se preocupa por ellas. Necesitan un toque de ternura, un brazo fuerte, protector y una mano amiga. He hablado acerca de las marcas de una verdadera amistad y cómo hacer amigos. Ahora quiero hablarle de cómo mantener una amistad. Porque cuando usted construye una amistad, tiene que mantenerla. Recuerde nuestro texto de Proverbios 17:17. En todo tiempo ama el amigo y es como un hermano en tiempo de angustia. Las amistades son muy difíciles de mantener. Por eso, no es bueno tener demasiadas amistades. Busque Proverbios 18:24. Una traducción dice: el hombre que tiene amigos ha de mostrarse amigo. Y otra traducción dice: un hombre con muchos amigos se arruinará. Aquí tenemos dos ideas. Un hombre con amigos debe ser amigable. Y el que tiene muchos amigos se arruinará. No parece que fuera el mismo versículo. Y hasta podremos tener la impresión de que esas ideas fueron paradójicas, ¿verdad? Pero si lo pienso un poquito, la idea es la misma, expresada en diferente forma. Porque el hombre que tiene amigos ha de mostrarse amigo. Significa que solo debemos tener el número de amigos a los cuales podamos mostrarles verdadera amistad. No trate de acumular amistades. Usted puede tener muchos conocidos, pero los genuinos amigos deben ser pocos, porque cuestan. Déjeme le explico. Los genuinos amigos cuestan tiempo y cuestan esfuerzo. Son como una inversión. Amigo hay más unido que un hermano, dice el libro de Proverbios, y eso es muy cierto. A veces los genuinos amigos nos ayudan más que nuestros propios hermanos de sangre. Y aunque los amigos pueden ser costosos, no necesariamente en términos financieros, tenerlos bien vale la pena. C.S. Lewis, brillante filósofo cristiano, dijo lo siguiente: el amar es volverse vulnerable. Ame cualquier cosa y su corazón probablemente será exprimido y probablemente destrozado. Si usted quiere asegurarse de mantener su corazón intacto, no debe entregar su corazón a nadie. Cúbralo cuidadosamente con pasatiempos o pequeños lujos. Evite cualquier clase de enredos. Póngalo bajo llaves en el ataúd de su egoísmo. Así su corazón no solo que no será roto, sino que se volverá irrompible, impenetrable e irredimible. ¿Qué es lo que en realidad está diciendo? Que una buena amistad cuesta. Padres que tienen hijos a quienes aman, tienen corazones quebrantados por esos hijos. Su cónyuge puede quebrantar su corazón. Esto ha sucedido, sucede y seguirá sucediendo, pero usted debe mantener esa amistad. Por eso y con toda razón, Benjamin Franklin dijo: sea lento en escoger sus amistades y aún más lento para cambiar de amigos. Los amigos pueden traer sobre usted demandas personales, sociales, emocionales y aún económicas, pero usted debe mantener su amistad. Y aquí está la última cosa que quiero compartir con usted. Por favor, escuche con atención. Deseo hablarle del ministerio de la amistad, porque esto de la amistad, por si no lo había sabido hasta ahora, es un verdadero ministerio. Le diré lo que el Señor Jesucristo hizo con su amistad. Me refiero a la de Él. El Señor Jesús siempre nos ministra. Veamos Juan capítulo 15, verso 13. Nadie tiene mayor amor que este, que uno ponga su vida por sus amigos. Y ahora note el énfasis del verso 14. Vosotros sois mis amigos si hacéis lo que yo os mando. Aquí el Señor Jesucristo está hablando de su ministerio, poner su vida, su propia vida, por sus amigos. Y hacer y tener amigos es un verdadero ministerio. Amigos no por un tiempo, sino para siempre. Jesús fue amigo de pecadores y por eso le crucificaron. Hay miles, millones de personas en el mundo que necesitan el amor y la amistad de Jesucristo. Y ahora nosotros somos su cuerpo y debemos estar alcanzando a nuestro vecindario, a nuestra ciudad, a nuestra nación, que languidecen espiritualmente por falta de amor y de amistad. ¿Cuáles son algunas formas prácticas de hacerlo? Primero, quienes tengan cualquier capacidad de liderazgo en la iglesia, en la escuela, en el trabajo, en el club social, artístico, científico, político, deportivo o lo que sea al que usted pertenece, deben determinar carácter y atmósfera, o en términos modernos, medio ambiente. No debemos ser intocables ni apartados de la realidad. Debemos ver a las personas no como simples números, sino como seres humanos con nombres y apellidos. Segundo, y aquí me dirijo de manera especial a los creyentes, mis hermanos en la fe. Debemos aprender a saludar con todos, sin excepción de persona. Y no solo un saludo casual o vacíamente social, sino un saludo genuino y, de ser posible, acompañado con un sólido apretón de manos y, si es la costumbre generalizada en su país, con un fuerte abrazo. Queremos ser de influencia en los demás, y una cara larga y un carácter avinagrado muy difícilmente proyectarán en los otros actitudes de amistad. Es mucho más importante el influir que el impresionar a los demás. Las cosas enormes pueden impresionar, pero eso no quiere decir que pueden influenciar. Lo siguiente que voy a decir a lo mejor le parecerá algo tonto, simplista o infantil. Aprende a reír. Si usted escucha bien, hay música en la risa. diferentes armonías, diferentes ritmos, diferentes estilos y hasta diferente volumen. Y no se ría de los demás. Eso puede ser muy ofensivo, pero aprenda a reírse con los demás y, sobre todo, aprenda a reírse de usted mismo. Por experiencia se lo digo. Cuando yo primero me río de mis tonterías y metidas de pata, y luego otras personas al saberlo se ríen de mí, yo les acompaño riéndome de mí mismo más fuerte. Y todos necesitamos, más frecuentemente de lo que sucede, practicar el saludable y divino regalo de una franca y contagiosa risa. Permítame hacerle una pregunta. ¿Quién es más importante en una línea aérea? ¿El presidente de la compañía? ¿El piloto del avión? ¿La persona que vende los pasajes? ¿O la persona, hombre o mujer, que le atiende en el avión? Obviamente el presidente de la compañía y el piloto son más importantes que la persona que vende los pasajes

aéreos de esa compañía. Si usted se acerca a comprar un pasaje aéreo y la persona que le atiende es descortés con usted o no le presta atención, y lo mismo sucede con el personal que le atiende en la cabina del avión, ¿volverá usted a usar los servicios de esa compañía de aviación? Estoy absolutamente seguro que no lo hará. La primera impresión que damos a las personas es muy, muy importante. Ahora piense en esos términos en su relación con las personas que no son salvas, que no conocen al Señor Jesucristo en forma personal. Personas que no saben nada de denominaciones, nada acerca de los creyentes cristianos. No dé por sentado que todos saben acerca del cristianismo o que entienden las cosas como usted o yo las entendemos. Todos esos temores y aprehensiones en las otras personas se disiparán frente a la actitud que usted les demuestre. Amor, gentileza, amistad. Y por sobre todas las cosas, jamás avergüence a nadie. ¿Sabe usted cuáles son los tres temores sociales que tiene la gente? Primero, estar en compañía de gente extraña. Segundo, tener que hablar en público. Y tercero, contestar a una pregunta personal en público. Hay que tener eso en cuenta cuando nos estamos relacionando con una persona desconocida en las cosas de Dios. Por eso debemos crear la atmósfera apropiada para que cuando invitamos a una de esas personas a la iglesia o a nuestras casas, se sientan en verdad bienvenidas y puedan disfrutar a plenitud la hospitalidad de una iglesia o de un hogar. ¿Qué es lo que estoy tratando de decir con todo esto? Que tenemos que empezar a amar a las otras personas como Jesús las ama, como Él nos ama a nosotros. Esto de la amistad es un verdadero ministerio y debemos mostrar la belleza del amor, la gracia y la bondad de nuestro Señor y Salvador Jesucristo. Recuerde que muchas veces aquello que llamamos comunión cristiana en las iglesias no pasa de ser reuniones de esnovistas pecadores y podemos crear nuestros circulitos íntimos, pero dejamos a Jesús afuera. Y pudiera ser que alguien me diga, «Pastor, esos últimos pensamientos no son muy inspiradores». Bueno, le diré la verdad. No trato de que esto sea inspiracional, sino práctico. Y si usted no tiene amigos, pues haga amigos. Haga amigos para Jesús. Y no me venga con el cuento de que no tiene amigos porque se supone que los hijos de Dios tienen que estar separados de los pecadores. Recuerde que Jesús dijo que Él vino para salvar a los pecadores. Recuerde también que hay una diferencia entre aceptación y aprobación. Usted puede aceptar a las personas sin necesariamente aprobar lo que ellas hagan. Dios nos acepta tal y como somos, pecadores, pero de ninguna manera aprueba nuestros pecados. Jesús fue crucificado porque, de acuerdo a las autoridades religiosas y legalistas santurronas de su tiempo, era amigo de rameras y pecadores. Si usted que me escucha este momento no tiene todavía a Cristo en su corazón, quiero decirle que Él le ama más de lo que yo le puedo explicar, aunque usted sea un pecador. Recuerde que todos hemos pecado. Si Jesús no fuera amigo de pecadores, yo realmente estaría condenado. Doy gracias a Dios de que Él me ama. Y si Dios me ama, entonces yo necesito amarle a usted. Y por eso le he compartido este mensaje. Y si Dios me aceptó a mí, en Cristo, Él le aceptará a usted. Antes de terminar, permítame decir la siguiente oración. Dios y Padre eterno, oro en el nombre de tu Hijo Jesús, que grabes estas verdades en nuestros corazones. Y Dios, debido a nuestro mejor amigo, el Señor Jesús, ayúdanos a ser sus amigos, y nosotros, amigos de aquellos que Él ama. Dios, ayúdanos a ser amigos para siempre. Ahora en su corazón, ore por las personas más cercanas a usted. Pídale a Dios que le haga un ganador de almas y un hacedor de amigos, para que pueda mostrar el amor de Jesús, preocupándose por el destino eterno de cada uno de ellos.

0: Y si usted mismo aún no tiene al Señor Jesús en su vida como Salvador y Señor, ¿no quisiera invitarle este momento a que venga y habite en su corazón? Con sus propias palabras, usted le puede decir, querido Dios, necesito ser salvo. Mi pecado merece tu justicia, pero vengo a ti implorando tu misericordia y tu gracia. Señor Jesús, tú moriste para salvarme y prometiste hacerlo si confiaba en ti. Confío en ti ahora mismo para que me perdones y me salves y seas mi Señor y mi Salvador. Lo pido en tu santo nombre. Amén. Si en la intimidad de su ser usted hizo esa decisión por Cristo y le recibió en su corazón, la verdadera paz de Dios inundará su vida. Y nosotros anhelamos ser parte de su gozo espiritual. Por eso le invito a que nos escriba y comparta con nosotros su decisión. Así también nos dará el privilegio de orar por usted y su nuevo caminar como creyente en el Señor Jesucristo. Que Dios le bendiga muy ricamente.
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3: BBN no se solidariza con los detalles emitidos en este espacio. Solo nos circunscribimos a utilizar los servicios proporcionados por la Agencia de Noticias EFE, Noticias por el Continente Americano. El Departamento de Justicia de Estados Unidos anunció la juramentación de 77 jueces de inmigración, con lo que el número total de magistrados asciende a 700, en un esfuerzo del gobierno del presidente Donald Trump por hacer frente a la acumulación de casos en las cortes migratorias. Por otra parte, Costa Rica buscará fortalecerse como un destino turístico competitivo a nivel global e impulsar los encadenamientos productivos con la Feria Expo Tour, que se realizará del 27 al 29 de mayo y en la que participarán representantes de 140 empresas internacionales, informaron los organizadores. Más noticias por el continente americano. El expresidente hondureño Juan Orlando Hernández aseguró este jueves a EFE que ni él ni su familia prometieron nada al mandatario estadounidense Donald Trump a cambio del indulto que recibió de él en diciembre, que nunca ha hablado con él y que busca la forma de agradecerle. Y por último, el presidente de Ecuador, Daniel Noboa, defendió este jueves la licenciatura en comunicación obtenida por su esposa Lavinia Balbonesi tras cursar un semestre en la Universidad Privada Dos Hemisferios, un hecho que desató polémica en las redes sociales por la rapidez en que se entregó la titulación. Hasta aquí las noticias por el continente americano, informó para BBN Carlos Rodríguez. A continuación, las buenas noticias para memorizar. Es grato encontrar aliento en la palabra del Señor, por eso memoricemos en esta semana el libro de Isaías, capítulo 45, versículo 22. Mirad a mí y sed salvos todos los términos de la tierra, porque yo soy Dios y no hay más. Isaías, capítulo 45, versículo 22. Mirad a mí y sed salvos todos los términos de la tierra, porque yo soy Dios y no hay más. 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
5: Hay mucho por hacer, pero en estos instantes tengamos la reflexión para hoy. 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
6: El adelanto científico y tecnológico no ha mejorado el área más básica y fundamental de la vida. En el área de las relaciones humanas, los conflictos y altercados de nuestros padres, abuelos, tatarabuelos y antepasados no han ni variado ni disminuido. Las peleas, enojos, golpes y amenazas con palos, machetes y otras armas continúan causando heridos, muertos y enemistades. Si esto sucede a nivel personal y familiar, ¿cómo no afectará también las relaciones entre países? Es inconsecuente que los que no se llevan con sus cónyuges, hijos, vecinos o con sus compañeros de trabajo se quejen de las guerras y de las confrontaciones internacionales. ¿Acaso no es la escena nacional e internacional una magnificación de cómo nos conducimos en lo personal y familiar? ¿Cómo puedes criticar la falta de paz y acuerdo en tu gobierno o entre países si tú no puedes tener paz con tu esposa u otros miembros de tu familia? La Biblia pregunta, ¿de dónde vienen las guerras y los conflictos? ¿No vienen de las pasiones que combaten en vuestras vidas? Todos tenemos opiniones o deseos que controlan nuestras acciones. Esas son las pasiones que la Biblia menciona. Tú apasionadamente sientes que ciertas cosas deben de ser de cierta manera, pero otro apasionadamente opina que debe ser de otra forma. Esas pasiones chocan y hay confrontación. Por eso dice también la Biblia, no seáis sabios en vuestra propia opinión. Pero cada quien tiene su propia opinión. ¿Qué hacer? La respuesta es la decisión de un árbitro. Dios es el mejor árbitro. La Biblia nos insta a poner todo pensamiento en cautiverio a la obediencia de Cristo y nos exhorta a ya no andar en la vanidad de nuestra mente. ¿Estamos dispuestos a someternos a lo que Dios dice? Si no lo estoy, siempre tendré mi opinión. Siempre tendré quien no esté de acuerdo conmigo. Siempre tendré mis enemigos. Es más, rehusar someterse a Dios significa oponerse a Él y ser su enemigo. Si no tienes paz con Dios, ¿cómo la vas a tener con los demás?
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Jesucristo enseñó que toda la ley se resume en el amor, amar a Dios y amar al prójimo. El ser humano no puede cumplir perfectamente la ley por sus propias fuerzas, porque todos fallamos, pero cuando permanecemos en Cristo, es posible cumplirlo. A continuación, le animo a escuchar Principios para Vivir y oír por medio de un principio cómo toda la ley se resume por medio del amor. Acompáñenos por favor luego de estas canciones en Principios para Vivir.

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2: Mientras Jesús enseñaba a sus 12 discípulos en el Monte de las Bienaventuranzas, les dijo que eran la sal de la tierra y la luz del mundo. Luego añadió algo que debió ser desconcertante, incluso confuso. Estas fueron sus palabras.
3: No malinterpreten la razón por la cual he venido. No vine para abolir la ley de Moisés o los escritos de los profetas. Al contrario, vine para cumplir sus propósitos. Les digo la verdad, hasta que desaparezcan el cielo y la tierra, no desaparecerá ni el más mínimo detalle de la ley de Dios hasta que su propósito se cumpla. Entonces, si no hacen caso al más insignificante mandamiento y les enseñan a los demás a hacer lo mismo, serán llamados los más insignificantes en el reino del cielo. Pero el que obedece las leyes de Dios y las enseña será llamado grande en el reino del cielo.
2: Son en verdad declaraciones desafiantes, principalmente porque nadie cumple la ley a la perfección. Sin embargo, el apóstol Juan nos ayuda a comprender cómo se nos aplican estas exhortaciones, el cuerpo de Cristo, de manera particular sobre el cumplimiento de las demandas de la ley mosaica. Después de lavarle los pies a los discípulos, Jesús les enseñó una lección profunda. Así que ahora les doy un nuevo mandamiento. Ámense unos a otros. También el apóstol Pablo nos ayuda a comprender lo que Jesús enseñó. Escribió:
3: No deban nada a nadie, excepto el deber de amarse unos a otros. Si aman a su prójimo, cumplen con las exigencias de la ley de Dios.
2: Nunca cumpliremos la ley a la perfección, pero cuando nos amamos unos a otros, a los ojos de Dios, cumplimos los 10 mandamientos en la medida en que es humanamente posible, pero solo gracias al Espíritu Santo de Dios que mora en nuestras vidas. Así que recordemos este principio para vivir. Como seguidores de Cristo, necesitamos reflejar los requisitos de la ley amándonos unos a otros. Al hacerlo, seremos testigos de la obra de Dios en el mundo.
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El Señor Jesús enseña en el Evangelio según Juan capítulo 15 versículo 1 al 5 que Él es la vid verdadera y nosotros los pámpanos. Para dar fruto espiritual necesitamos purificación, permanecer unidos a Él y obedecer su palabra. Querido oyente, sin Jesús al lado nuestro, nada podemos hacer. Por eso debemos estar cerca suyo cada día de nuestras vidas. A continuación aprenderemos más de esta verdad por medio del programa Palabras de Alabanza, donde el doctor Donald Hubbard seguirá compartiendo con nosotros el estudio del Evangelio según Juan capítulo 15 en adelante. 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
1: Jesús, el gran Yo Soy. No puede haber permanencia si no hay obediencia. Hemos estado estudiando la última de estas grandes declaraciones Yo Soy hechas por Jesús. Al llegar al final de nuestro estudio bíblico de toda esta serie, mi oración es que Dios la haya utilizado para iluminar, animar y enriquecer la vida de cada uno de nosotros. Ha sido realmente un placer compartir estas verdades con usted, y nos regocijamos al saber que le ha sido útil. Al considerar este capítulo, Juan capítulo 15, y en particular los primeros 8 versículos, hemos llamado su atención sobre 3 aspectos diferentes de estos versículos. El primero tiene que ver con una explicación sobre la vid. Aquí observamos que Jesús es la vid verdadera, en contraste con la vid falsa o estéril, que es Israel. Dios Padre es el labrador. El segundo aspecto ha sido un examen sobre los pámpanos. En esta sección se nos presentan 2 tipos diferentes de pámpanos. Unos son secos y los otros son débiles. Dios recoge los pámpanos secos y recuerde que el pámpano se seca después de ser separado de la vid, y los hombres lo recogen, según nos dice, y los queman. La rama debilitada, sin embargo, es podada, y es Dios, el labrador, en esta alegoría, quien realiza la poda. Esto nos lleva al tercer aspecto de esta sección, que es la expectativa con respecto al fruto. Dios tiene derecho a esperar fruto, ya que la palabra fruto aparece nada menos que 6 veces en estos 8 versículos. Por sus frutos los conoceréis, dijo nuestro Señor en el Evangelio de Mateo. Por lo tanto, el fruto indica la naturaleza del árbol y sus ramas. En primer lugar, vamos a hablar sobre el desarrollo de la producción de frutos. En esta parábola, nuestro Señor indicó que son necesarias 3 cosas, en orden, para que la rama dé fruto, que debe estar vitalmente conectada a la vida. La primera es la purificación. Jesús dijo en el versículo 3, «Ya vosotros estáis limpios por la palabra que os he hablado». Dios Padre corta y elimina todo lo que podría obstaculizar la vida del creyente para que éste pueda dar fruto para la gloria de Dios. Hace algunos años, teníamos un amigo muy querido del extranjero que vivía en nuestra zona. De hecho, se había casado con una de nuestras misioneras y juntos habían regresado a los Estados Unidos. Y fue una verdadera alegría tener la oportunidad de compartir con él y conocerlo mejor. Venía a nuestra casa en varias ocasiones y nos ayudaba a podar los diversos arbustos y árboles que rodeaban nuestra casa. Me maravillaba su habilidad y destreza. Comenzaba a cortar y, cuando lo hacía, sus movimientos eran muy rápidos y, sin embargo, muy precisos. Cada vez que pienso en Dios Padre podando y cortando nuestras vidas para limpiarnos, recuerdo la experiencia de mi amigo jardinero. Dios eliminará de nuestras vidas aquello que impida la producción de frutos que sean para su gloria. No permitirá que la savia se desvíe hacia aquello que, en última instancia, es improductivo. Así pues, la purificación es donde comienza el desarrollo de la producción de fruto. Recuerde ahora que la rama es el verdadero creyente que está vital y continuamente conectado al Señor Jesucristo. La segunda palabra que interviene en el desarrollo de la producción de fruto es la palabra permanecer. Esta palabra aparece al menos 15 veces aquí, aunque no siempre se traduce así. Permítame leerle alguno de estos versículos. Vea, por favor, el versículo 4. Permaneced en mí y yo en vosotros. Como el pámpano no puede llevar fruto por sí mismo, si no permanece en la vid, así tampoco vosotros, si no permanecéis en mí. Yo soy la vid, vosotros los pámpanos. El que permanece en mí, y yo en él, éste lleva mucho fruto, porque separados de mí, nada podéis hacer. ¿Qué significa permanecer? Es obviamente un concepto muy importante. Es el corazón del desarrollo del fruto. Al repasar este capítulo, Juan 15, que Jesús dio a sus discípulos hace muchos años, sin duda hay algunas conclusiones que llaman nuestra atención. Una de las cosas que debemos de recordar es que permanecer no significa mantenernos a nosotros mismos salvados por nuestros propios esfuerzos. Francamente, nunca podríamos hacerlo. Somos salvos por la gracia de Dios mediante la fe en nuestro Señor Jesucristo, y el poder de Dios mantiene y sostiene esa relación. Bueno, ¿qué significa permanecer? Permanecer debe significar descansar en Cristo mediante la purificación, la oración y la obediencia. Significa descansar en Él. Por lo tanto, permanecer es un concepto hermoso. Así como la rama permanece en la vid y recibe de ella la savia necesaria que fluirá a través de la rama y por lo tanto se producirá el fruto, así el creyente permite que el Espíritu de Dios obre en su vida, que es posible gracias a nuestra unión con Cristo en la salvación, y también gracias a la virtud de nuestro Señor Jesucristo en su muerte, sepultura y resurrección. El desarrollo del fruto, por lo tanto, se ve en la purificación, la permanencia y, en tercer lugar, en la obediencia. Cuando llegamos a este concepto de obedecer, lo que realmente significa es que debemos hacer lo que Dios quiere que hagamos. Veamos el versículo 5. Jesús dijo: Yo soy la vid, vosotros los pámpanos. El que permanece en mí y yo en él, éste lleva mucho fruto, porque separados de mí nada podéis hacer. ¿Lo entiende? Sin él no podemos hacer nada. Aquí está la palabra práctica. No puede haber permanencia si no hay obediencia. Es mediante la obediencia que demostramos nuestro amor por el Salvador. La purificación produce permanencia, y la permanencia produce obediencia. Y cuando tenemos purificación, permanencia y obediencia, entonces sabemos que la rama dará fruto. Veamos juntos los niveles del fruto espiritual que menciona Jesús. Comencemos con el versículo 2. Todo pámpano que en mí no lleva fruto. Muy bien. Ese es un nivel de fruto. Subraye esa palabra. Sigue el mismo versículo diciendo: Todo pámpano que en mí no lleva fruto, lo quitará, y todo aquel que lleva fruto, lo limpiará para que lleve más fruto. Subraye esa expresión, más fruto. En el versículo 5 leemos: Yo soy la vid, vosotros los pámpanos, el que permanece en mí y yo en él, éste lleva mucho fruto. Subraye esa expresión. Vemos que en el texto se indican diferentes niveles de producción de fruto. Hay fruto, más fruto, mucho fruto. Así que la pregunta que debemos hacernos es: ¿cuánto fruto estamos produciendo? ¿Cuánto fruto podría producir el Padre a través de nosotros si le permitiéramos obrar sin obstáculos? Hoy concluimos nuestro estudio bíblico con una descripción de la producción de fruto. ¿Qué tipo de fruto es este? ¿Cómo aplica el Nuevo Testamento este término? Bueno, creo que podemos, en términos generales, considerar tres tipos diferentes de fruto que se mencionan en el Nuevo Testamento. Pasemos a Romanos capítulo 1, versículo 13. Aquí vemos el fruto de los conversos. Pero no quiero, hermanos, que ignoréis que muchas veces me he propuesto ir a vosotros, pero hasta ahora he sido estorbado, para tener también entre vosotros algún fruto como entre los demás gentiles. Así que, cuando tenemos la alegría de llevar a otra persona la fe en nuestro Señor Jesucristo, eso es parte de lo que significa dar fruto. Otro tipo de fruto mencionado en la Biblia es el fruto del carácter. En Gálatas capítulo 5, versículo 22 y 23, se llama el fruto del Espíritu. Pero el fruto del Espíritu es amor, gozo, paz, paciencia, benignidad, bondad, fe, mansedumbre, templanza. Contra tales cosas no hay ley. Note que este es el tipo de carácter que se desarrolla en la vida del creyente, a medida que crece en la gracia y en el conocimiento del Señor Jesucristo. Y, por cierto, estoy seguro de que sabe que este grupo de 9 frutos del Espíritu no es más ni menos que el carácter de nuestro Señor Jesucristo. El fruto de los conversos, el fruto del carácter y ahora el fruto de la conducta. Romanos capítulo 6, versículos 21 al 22. Allí dice: pero ¿qué fruto teníais de aquellas cosas de las cuales ahora os avergonzáis? Porque el fin de ellas es muerte. Mas ahora que habéis sido libertados del pecado y hechos siervos de Dios, tenéis por vuestro fruto la santificación y como fin la vida eterna. Ese es el tipo de fruto, mi querido amigo cristiano, que usted y yo necesitamos dar para la gloria de Dios. Jesús dijo: yo soy. Y al hacer estas 7 grandes declaraciones, Jesús satisface la necesidad más profunda de cada corazón. ¿Permitirá que Jesucristo se convierta en usted, para usted y a través de usted en todo lo que Él desea? ¿Conoce a Jesucristo como su Salvador personal? ¿Está caminando con Él de manera que Jesucristo sea su Señor? ¡Oh, que podamos realizar en Cristo todo lo que deseamos! Oremos. ¡Oh Dios, mi Padre! Haz realidad en nuestros corazones las semanas de enseñanza de los Yo Soy de nuestro Señor Jesús, y que podamos caminar con Él en plena comunión para que la medida más completa de bendición de tu mano permanezca sobre nosotros. Oramos en el nombre de Jesús. Amén.
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La paz verdadera no depende de que todo esté bajo control, sino de saber quién tiene el control. Cuando el corazón se rinde a Dios, la ansiedad simplemente desaparece. Escuche lo que decía Pablo en la Epístola a los Filipenses, en el capítulo 4, versículos 6 al 7. Por nada estéis afanosos, sino sean conocidas vuestras peticiones delante de Dios en toda oración y ruego con acción de gracias, y la paz de Dios, que sobrepasa todo entendimiento, guardará vuestros corazones y vuestros pensamientos en Cristo Jesús. ¿Se siente ansioso hoy? Ore al Señor, entréguele sus cargas y experimentará de su paz. Gracias por acompañarnos hoy, viernes 22 de mayo. Mi nombre es Carlos Rodríguez y a continuación comparto más música con usted y luego al inicio de la próxima hora, no se pierda el espacio Perspectiva.

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2: BBN no se solidariza con los detalles emitidos en este espacio. Solo nos circunscribimos a utilizar los servicios proporcionados por la agencia de noticias EFE. Noticias por el continente europeo. El abogado del Estado en representación del Gobierno de España informó este viernes al Tribunal Supremo de que el Ejecutivo recibió hasta el día de ayer 549.596 solicitudes para la regularización extraordinaria de migrantes, de las que fueron admitidas a trámite 91.505. Por otra parte, la presidenta del Banco Central Europeo, Christine Lagarde, advirtió este viernes a los ministros de Finanzas de la Eurozona de que adoptar medidas que sean generales en respuesta a la guerra de Oriente Medio dañaría la economía europea y obligaría a la institución monetaria a revisar sus decisiones sobre tipos de interés. Más noticias por el continente europeo. Los países bálticos saludaron este viernes el anuncio del envío de 5.000 soldados estadounidenses a Polonia, al considerar que se trata de una decisión que permitirá reforzar el flanco oriental de la OTAN ante la amenaza rusa. Y por último, un almacén alquilado por la Agencia de la ONU para los Refugiados, conocido como ACNUR, en la ciudad de Dnipro, al este de Ucrania, fue alcanzado el 20 de mayo por misiles rusos, lo que causó 2 muertos, varios heridos y destruyó materiales destinados a ayuda humanitaria, denunció este viernes la organización. Hasta aquí las noticias por el continente europeo, informó para BBN Carlos Rodríguez. A continuación le invito a escuchar las buenas noticias para memorizar. Es grato encontrar aliento en la palabra del Señor, por eso memoricemos en esta semana el libro de Isaías, capítulo 45, versículo 22. Mirad a mí y sed salvos todos los términos de la tierra, porque yo soy Dios y no hay más. Isaías, capítulo 45, versículo 22. Mirad a mí y sed salvos todos los términos de la tierra, porque yo soy Dios y no hay más. Estas son las buenas noticias para memorizar.
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6: Bienvenido a su programa Perspectiva. Uno de los énfasis que tenemos en nuestra programación regular es motivarle a memorizar un versículo de la Biblia semana a semana. Este versículo va cambiando, pero tiene el propósito de que llenemos nuestra mente de la palabra de Dios. Durante toda esta semana que ha transcurrido, el versículo a memorizar ha sido Isaías 45:22, que dice: Mirad a mí y sed salvos, todos los términos de la tierra, porque yo soy Dios y no hay más. Este versículo para memorizar nos recuerda que Dios ama a las naciones de la tierra. Dios ama las distintas etnias, los distintos pueblos, las distintas lenguas. Él quiere alcanzar a las personas de distintas nacionalidades y latitudes para que escuchen el Evangelio y se conviertan a Él. Por esta razón es que nosotros transmitimos en 8 idiomas la palabra de Dios y anhelamos que se transmita en otros idiomas, donde quizás nosotros no podemos transmitir actualmente, pero sí sabemos que hay otros hermanos compartiendo el Evangelio para muchas personas alrededor del mundo también. Pero pensemos en este texto, miremos a todos los términos de la tierra y tengamos ese mismo sentir que el Señor tiene de alcanzar personas con el Evangelio. Por eso, en este día le animamos a que ore por personas en distintos lugares que no conocen del Señor. Le animamos también quizás a que pueda acercarse a la oficina de BBN y pedir alguna semilla en otro idioma, uno de los 8 idiomas en los que transmitimos, y también para que veamos a las personas desde la misma óptica que Dios ve a la gente. A Él le interesan las naciones de la tierra y por lo tanto a nosotros también debe interesarnos. Gracias por su tiempo, que el Señor le bendiga.

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Muy bien, a continuación, más música para que disfrute. Luego escuchará un consejo bíblico y a la mitad de la hora, no se pierda el mensaje bíblico, un voto a favor de los padres en el programa Visión para Vivir. Gracias por acompañarnos aquí en BBN.

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2: Antes de dar por terminada nuestra lectura y estudio del libro de Ezequiel, me invito a ver lo que dice el capítulo 47. Allí yo creo que tenemos una descripción fascinante, una descripción profética, acerca de un río que va a salir del templo de Jerusalén y que fluirá hacia el oriente, o sea, hacia el este de Jerusalén. Yo creo muy interesante que dice que este río fluirá hasta entrar en un mar, y no solamente entrará en ese mar, sino que también le quitaría la sal de las aguas de ese mar. Bueno, el pastor Golds, el autor original de estos consejos bíblicos en idioma inglés, cuenta que cuando él visitó el Mar Muerto, que está precisamente al oriente de Jerusalén, se enteró que no hay absolutamente nada que pueda sobrevivir en esas aguas del que llamamos el Mar Muerto. Más aún, si una persona bebe solamente un poco de esa agua del Mar Muerto, podría morir, ya que sus aguas son muy tóxicas y están contaminadas con altos niveles de sal y otros compuestos químicos nocivos. Bueno, entre Jerusalén también y el Mar Muerto hay un desierto desolado. Y la verdad es que aún hoy en día, en el Medio Oriente ya se está encarando una severa crisis por falta de agua. El Mar de Galilea ha bajado ya varios metros y el Mar Muerto se está encogiendo. Y día a día el agua está escaseando más y más en toda la región, lo que podría desencadenar un futuro conflicto. Sin embargo, en Ezequiel capítulo 47 tenemos una descripción de un río que será fuente de vida, que fluirá desde el templo de Jerusalén hacia el oriente. El resultado, abundantes árboles, frutas y vida en sus riberas. Hoy en día no hay ningún pescador que se acerque a las orillas del Mar Muerto, pero según Ezequiel 47, verso 10, la abundancia de peces allí será igual a todo lo que hay en el mar Mediterráneo. Al pensar en este contraste me acordé de las palabras de Jesús, según Juan 7, versos 38 y 39, donde leemos, «El que cree en mí, como dice la Escritura, de su interior correrán ríos de agua viva». Esto dijo del Espíritu que había de recibir los que creyesen en Él. El que cree en mí, de su interior correrán ríos de agua viva. Esto dijo del Espíritu que había de recibir los que creyesen en Él. Separados de Cristo estamos tan muertos y llenos de toxinas espirituales como lo está ahora el Mar Muerto en forma física. Pero si recibimos a Cristo como nuestro Salvador y Señor, Él nos impartirá una fuente de agua espiritual sana y pura y obrará en nuestras vidas para que sean plenas y fructíferas nuestras vidas y le traigan honra y gloria a nuestro Dios.

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5: Espero que hoy sea para ustedes, padres, un recordatorio de valor especial que ustedes tienen. Y eso es el enriquecer a sus hijos, el darles un ejemplo de vida a sus adolescentes. Quizá tal vez les echen miradas extrañas, pero no importa. El llamado todavía es hacer lo que Dios quiere que usted sea.

0: ¿Quién es el héroe de sus hijos? Tengo que decirle que usted, querido padre, es el héroe que todo hijo anhela tener. Hoy, en Visión para Vivir, el pastor Carlos Azazueta nos dará un voto a favor de los padres, con este mensaje que forma parte de nuestra miniserie diseñada exclusivamente para hombres. Pocas relaciones personales forman nuestra personalidad y nuestro carácter más que la relación con nuestro padre, y de eso hablaremos hoy. Así que, querido padre de familia, prepárese para ser animado y también honrado con el mensaje lleno de gratitud por su dedicación y entrega.
1: Quizás usted recuerde la tradición del plato rojo que el pastor Chuck Swindoll y su familia observan desde que sus hijos eran pequeños. Mencioné algo de esto en un mensaje previo. Pero por si no lo recuerda o no lo ha escuchado, permítame contárselo de nuevo. La familia Swindoll tiene un plato rojo que dice alrededor, tú eres especial hoy. Y ellos de tiempo en tiempo le sirven a los miembros de la familia en ese plato rojo la comida que van a servirse por razones distintas. Por ejemplo, si es el cumpleaños de alguien o si es el día de las madres o el día de los padres. Lo mismo ocurre si hay una graduación. A que se gradúa se le sirve la comida en el plato rojo. Así que hoy me gustaría tomar prestada esa tradición de los Swindoll y servirles a los maridos y padres en este plato rojo. Mi meta es darles las palabras de afirmación. Es curioso, los mensajes del Día de las Madres siempre parecen ser de afirmación por nuestras madres. Pero en el Día de los Padres, el mensaje parece ser más de exhortación fuerte. Por esa razón, hoy vamos a hacer algo distinto. Voy a leerles un artículo titulado ¿Por qué los padres esconden sus sentimientos? El autor es un columnista llamado D.L. Stewart. Fíjense muy bien cómo él lo redacta. Mi discurso había terminado y la audiencia había sido generosa con sus aplausos. Y en el carro camino a casa, mi hijo de 14 años se volvió a mí y dijo, «Papá, realmente te admiro. Te paraste allí y diste un discurso así. Tú siempre sabes qué decirle a la gente. Tú siempre pareces saber lo que estás haciendo». Y yo me sonreí, dice el autor, cuando él dijo eso. Tal vez hasta el rostro se me enrojeció de la modestia, pero en ese momento no supe qué decir. Después de un rato le agradecí a mi hijo y le dije que algún día él también se sentiría a gusto hablando ante grandes audiencias. Pero lo que realmente quería decirle a mi hijo era que su padre no era nada de lo que aparentaba ser, y que el ser un hombre, con frecuencia, era simplemente una fachada. Él continúa diciendo, «Las madres son honestas, y sus sentimientos están a flor de piel. Las madres no tienen que esconder lo que realmente sienten, no tienen que pretender. Cuando se escucha un ruido a medianoche, se les permite a la madre cubrirse la cabeza con la cobija y esperar a que el ruido se pase. El padre se supone que debe ponerse sus zapatos y su bata e ir valientemente, aunque está seguro de que en la cocina lo está esperando una voraz pandilla de asaltantes. Cuando las señales en la carretera se prestan a confusión y el escenario comienza a verse completamente desconocido, es perfectamente bien para la madre el detenerse y pedir direcciones en la primera persona que ella encuentre. El padre, por el contrario, se supone que debe saber exactamente a dónde va, aún si debe manejar otros 200 kilómetros para poder probarlo. ¿No es esto curioso? Las madres siempre tienen el derecho de detenerse y preguntar. Los padres dicen, yo no. Yo sé dónde voy. Y aún al estar perdido dice, esto es parte del plan. Quería que vieran cómo es este hermoso país. Cuando se va la electricidad, nadie hace sentir mal a la madre, quien simplemente prende unas velas y espera que venga un electricista. Pero todos piensan que hay algo malo con el padre que no toma un destornillador para ver qué es lo que está pasando, aunque ni siquiera sepa nada acerca de electricidad o dónde se encuentra el interruptor de la casa. Las madres pueden admitir a la gente de bienes raíces que no saben nada en cuanto a las tasas de interés fijas, la cuota final o una segunda hipoteca. En cambio, los padres, sin embargo, se supone que deben asentir y pretender que todo tiene sentido. Las madres pueden golpear levemente un frasco de vidrio contra el suelo hasta que la tapa se afloje lo suficiente como para abrirla. Los padres se supone que la deben abrir con sus manos y sin ponerse con el rostro rojo por la fuerza que tienen que imprimir en ello. Las madres que pierden su trabajo son desafortunadas y dignas de consideración. En cambio, los padres que pierden su trabajo son un fracaso. Cuando una madre se da un golpe, puede querer decir una mala palabra, pero solo se le permite llorar. Cuando un padre se da un golpe, puede que quiera llorar, pero solo se le permite decir una palabrota. Yo debía haberle dicho a mi hijo que la única razón por la cual su padre, como muchos otros padres, no admiten su debilidad, es debido al temor de que alguien piense que no es un verdadero hombre. Y más importante aún, lo que debí haberle dicho a mi hijo de 14 años, en ese carro, esa noche, es que algún día, cuando él sea padre, él sentirá temor, inseguridad y dolor. Y eso está bien. Pero mi padre nunca me lo dijo a mí. Y yo no se lo he dicho todavía a mi hijo. ¡Wow! ¡Qué impresionante palabra de este escritor, ¿no es cierto? Así que, padres, está bien. Yo, la verdad, tengo varios frascos en la casa que todavía no puedo abrir. Yo me asusto cuando abro el capó o el cofre de mi carro para hacer algo. Pero solo puedo decir, ¡ah, qué interesante es todo esto! ¡Mira cuántos cables! Pero debemos reconocer a todos los padres. ¿Saben por qué? Miren, los padres han permanecido con sus esposas cuando éstas han dado a luz sin recibir anestesia. Y eso requiere valor. Y debemos también reconocer a todos los hombres que no se han quedado dormidos en un recital de piano de sus hijos. A todos los padres que les han dado las llaves del carro a su hijo que acaba de sacar la licencia de conducir y luego se han ido a arrodillarse para orar para que su hijo o hija haya el camino de regreso a casa. No vamos a humillar a los hombres, no vamos a rebajar a los padres. De eso hay mucho más que suficiente. Aquellos que tienen a su padre vivo aún, este es un gran día para darle las gracias. Y a los que no lo tienen, a mirar hacia arriba y decir, gracias, padre, gracias por un hombre que no fue perfecto, pero que invirtió ciertas cosas en mi vida, por lo cual soy una mejor persona. Hay un proverbio que me preocupa en el capítulo 13 de ese libro antiguo de Proverbios, y me gustaría pasar un tiempo allí. Vamos a pasar la mayor parte de nuestro tiempo en el libro de Proverbios en este momento. Quisiera que fuera junto conmigo a Proverbios capítulo 30, versículo 11, porque deseo darle algo especial en ese plato rojo a usted que es padre. Pero admito que vivimos en una generación que no desea servirle nada especial, sino solo críticas y acusaciones. Para ellos, usted es el problema. Las faltas de ustedes son la razón de que ellos han tenido tantos problemas en su vida de jóvenes adultos. Y abro el capítulo 30 de Proverbios, versículo 11, con un suspiro. Escuche con atención. Hay generación que maldice a su padre y a su madre no bendice. Hay generación limpia en su propia opinión, si bien no se ha limpiado de su inmundicia. Hay generación cuyos ojos son altivos y cuyos párpados están levantados en alto. Hay generación cuyos dientes son espadas y sus muelas cuchillos. ¡Wow! Esta es una hermosa poesía hebrea, ¿no le parece? De verdad que sus dientes cortan. Dicen palabras que cortan. Ellos vomitan de su boca llena de amargura, resentimiento, odio a los padres y desprecio por las madres. ¡Ay, generación! Y esa es esa generación en la cual nos encontramos en el día de hoy. ¿Está usted de acuerdo? Hemos seguido ciertas profesiones que nos han dicho que acusemos a nuestros padres de nuestros problemas y que se los digamos. Y yo me pregunto, ¿dónde están aquellos que se toman el tiempo para decirle a su madre o a su padre, gracias, simplemente gracias, con todas las fallas e imperfecciones que tú y yo sabemos, gracias por enseñarme? Espero que hoy sea para ustedes, padres, un recordatorio de valor especial que ustedes tienen. Y eso es el enriquecer a sus hijos, el darles un ejemplo de vida a sus adolescentes. Quizá tal vez les echen miradas extrañas, pero no importa. O tal vez algunos jóvenes adultos en su familia pueden recordar cuando usted no era todo lo que debía ser. Pero el llamado todavía es a ser lo que Dios quiere que usted sea. Mire, Sócrates vivió 70 años en esta tierra. Él escribió y dijo cosas sabias, pero nada más sabio que la siguiente declaración. Si yo pudiera subir al lugar más alto de Atenas, levantaría mi voz y proclamaría: conciudadanos, ¿por qué buscan ustedes bajo cada piedra para acumular riquezas y toman tan poco tiempo para cuidar de sus hijos, a los cuales algún día le darán todo eso? De eso es de lo que vamos a hablar. El ganarse la vida es muy importante, no cabe duda. Ah, pero el tener una buena vida es mejor. El ganarse un buen salario tal vez sea importante para usted, querido padre. El ganar una cantidad razonable de dinero tal vez sea un derecho que usted crea tener. Pero sus hijos nunca recordarán cuánto dinero ganaba usted. Ellos nunca olvidarán quién es usted. Los padres son mencionados unas 26 veces en el libro de Proverbios. Y nunca de manera negativa, por cierto. Siempre, siempre de manera positiva. ¿No le parece esto interesante? ¿Sabe usted quién escribió el libro de Proverbios? Acertó. Salomón. ¿Usted sabe quién era el padre de Salomón, verdad? Exactamente, nuevamente acertó. Es David. Aquí tenemos a Salomón, cuyo padre era David, a través de una mujer, quien realmente David no tenía derecho a tomar como esposa. Ah, pero Dios lo perdonó y lo restauró. Y le dio a Salomón dones de sabiduría como nadie más nunca los tuvo ni los tendrá. En Proverbios capítulo 17, versículo 6, hay una magnífica declaración que deseo que usted vea. A veces vemos algunos versículos de manera muy rápida y otras veces nos detenemos a meditar en ellos. Esta vez deseo que nos quedemos en ese versículo por un buen tiempo, como cuando un helicóptero revuela sobre un lugar específico. Quedémonos allí, volando sobre la palabra honra, o la palabra gloria, si usted está leyendo la versión de la Biblia de las Américas. Proverbios 17, 6. Corona de los viejos son los nietos, y la honra de los hijos, sus padres. Este es un término honorable. Es una palabra respetuosa. Es como si Salomón estuviera grabando sobre una superficie de granito una palabra que no es aplicada a las madres, no en este libro, sino a los padres. Es como si esto fuera una huella digital. Es la honra del carácter. Es una marca indeleble que los padres dejan en sus hijos y cuyas madres no lo dejan por igual. No puedo explicar por qué, pero hay algo de esa gloria que es pasado del padre hacia los hijos, lo cual no es igualado entre la madre y el hijo. Los años de la niñez son invaluables. Es importante que haya flexibilidad al crecer el hijo, definitivamente. Es de mucho valor que haya credibilidad e integridad en los años siguientes, para que, a través de todo el proceso, los hijos aprendan que esa es la gloria de su vida. Él fue quien me enseñó a pescar, podemos decir algunos. Mi papá fue el que me enseñó a andar en bicicleta. Fue mi ejemplo. Fue quien estuvo conmigo cuando... Y usted puede terminar la frase. Los hijos entonces mencionan las cosas que han pasado y en las cuales usted ha estado con ellos. Ellos no esperan a que usted sea perfecto, ¿no? No podrían vivir con usted si usted lo fuera. Ellos mismos no son perfectos, pues. Tal vez usted en este momento se sienta malinterpretado, se sienta herido, se sienta maltratado por su propia familia, por sus hijos. Pero déjeme desafiarle a que usted pueda centrarse en las áreas en las que usted está agradecido con Dios. Enfóquese en la vida de sus hijos, por ejemplo. Esto es lo que dice y esto es lo que hace también Salomón. Él no dice una palabra en cuanto al padre débil, no. Él no dice nada en cuanto a un padre a quien le faltó disciplina para con uno de sus hermanos, o varios de sus hermanos. Él consintió que Absalón hiciera lo que hizo. Se hizo de la vista gorda cuando otro de sus hijos violó a su hermana. David fue muy negligente como padre, pero cuando Salomón escribe los Proverbios, él

Usted y yo seguimos lo que nos dicen los medios de comunicación. Con tristeza lo digo. El día de hoy trataremos de mantener este pensamiento en forma sencilla y fácil de recordar. Permítame mencionar dos áreas en las cuales me gustaría dar mi voto a favor de los padres. Primero, en el papel que ellos cumplen como padres. Y segundo lugar, las relaciones que cada padre cultiva. Dando mi voto a favor del papel que desempeñan los padres, encuentro varios. El primero de ellos es que ellos cumplen con el papel de ser el proveedor. Proverbios 19:14 dice, la casa y las riquezas son herencia de los padres. ¿Escuchó bien? La casa y las riquezas. Estas son símbolos de provisión. Si usted lo recuerda bien, muy probablemente tuvo un lugar para vivir protegido del frío, del calor y de la lluvia, ¿verdad? Y eso quizá lo haya provisto un padre. Y digo quizá porque a lo mejor usted nació en un hogar como yo donde no conocimos a nuestro padre, pero sé de antemano de que la presencia paterna realiza esta función principal. El dinero que usted necesitaba para sobrevivir probablemente le fue provisto por un padre. La herencia que usted se lleva es una herencia edificada por un padre. Veamos ahora Proverbios 13:22. Dice, el bueno dejará herederos a los hijos de sus hijos. ¿Notó esto? Tal vez usted crea que debiera decir, dejó a sus hijos, ¿verdad? Pero va mucho más allá. El buen hombre piensa más allá de la generación inmediata. Él piensa en sus nietos también. Él piensa en sus bisnietos, pues. Eso está en la mente de un padre al proveer. Hoy debe ser un buen día para detenerse y expresar su gratitud por las horas de trabajo duro que su padre ha invertido en usted, en su familia. Dé gracias a Dios. Agradezca a su padre, si todavía lo tiene con vida. Agradézcale por los cientos de decisiones que él tomó, aunque no fueron muy populares, aún bajo la amenaza de perder su trabajo, de manera que su familia tuviera lo que necesitara. Cuando usted se encuentra contra la espada y la pared, en situaciones que amenazan su capacidad de proveer por su familia, usted, padre, escoge a su familia y defiende a su familia. Usted se toma el tiempo para comunicarles el valor que tienen para usted, y si es necesario, hasta su vida da por ellos. Esta es una generación que parece estar perdiendo su énfasis en trabajar duro, no solo para proveer, sino también para mantener a su familia. El segundo papel que debemos resaltar en el padre es el de ser un preservador. Este es un padre que mantiene a raya, que establece límites, que se mantiene firme. Permítame mostrarle lo que dice Proverbios, capítulo 22, versículo 28. No traspases los linderos antiguos que pusieron tus padres. Yo entiendo el nacionalismo de este versículo. Entiendo el trasfondo hebreo. Pero lo que deseo que usted vea es el lado práctico de los límites firmes establecidos por el padre. Usted tal vez nunca tuvo un padre que puso límites en el hogar. Ah, pero si no lo tuvo, lo entiendo muy bien. Pues yo tampoco lo tuve. Pero el padre generalmente es quien establece los valores de la familia. El padre establece los límites de la moralidad, los límites de la integridad y los límites en cuanto a las finanzas también. El compromiso inmovible a Cristo no descansa sobre los hombros de la esposa, sino sobre los hombros del padre. Esa es la responsabilidad del padre. Tal vez usted falle en muchas otras áreas, padre, pero no debe fallar en esta área de establecer límites a sus hijos, límites a su relación, límites a su familia. Tal vez tenga que ser un poquito más rígido en cuanto a eso. Pero a los niños les da mucha seguridad el saber, esto es lo que nosotros creemos. Y mi familia no lo va a aceptar si nosotros tratamos de hacer eso. ¿Puede usted imaginarse que sus hijos, donde quiera que ellos se encuentren, cuando se les ofrezca algún cigarro, alguna droga, ellos puedan decir, no, nope, en mi familia no se nos ha enseñado así. En mi familia me matarían si yo hiciera esto. De una u otra manera, que ellos entiendan que usted ha establecido límites. No tenga miedo de perderlos, porque si no, entonces sí los perderá. Una famosa emisora de radio en la ciudad de Los Ángeles, en los Estados Unidos, anunció en una ocasión que el asesino y líder de secta llamado Charles Manson, condenado a cadena perpetua, aún sigue recibiendo cientos de cartas de niños diciéndole que quieren unirse a su familia. Él mismo no entiende eso. Él no entiende por qué los niños que le escriben desean que él sea parte de su familia. Y
La estación de radio hizo una declaración interesante diciendo que probablemente esos niños desean unirse a su familia porque en las familias de ellos no hay límites.

0: establecidos. Ellos preferirían ir en una dirección errada en vez de no tener dirección en lo absoluto. Un autor escribe sabiamente, dice, vivimos en una época en que nuestros hijos y nosotros hemos sido víctimas de una desilusión tras otra. Nuestros héroes parecen ser pocos. Aquellos a quienes admirábamos han resultado ser ídolos que nos han fallado, codiciosos, corruptos y menos admirables de lo que nosotros nos imaginábamos. Los escándalos en la política, la corrupción financiera en las organizaciones, aún organizaciones sin fines de lucro, las huelgas de médicos y policías, la inmoralidad en el gobierno, las trampas en los deportes profesionales y el adulterio en las iglesias. ¿En quién podremos confiar en estos días? El cinismo prevalece, creando un vacío de desconfianza en lo que antes era digno, incluyendo la fe religiosa. ¿No se ha puesto a pensar que sus hijos miran mucho la televisión, miran mucho caricaturas y fantasean con aquellos héroes de los cómicos? La verdad es que es una desilusión cuando uno ve esas películas como El Hombre de Acero y ven a los personajes que representaron a esa función después sumidos en las drogas o en el alcohol. Qué terrible para un niño ver que el héroe que ellos tanto admiran haya caído tan bajo. Pero esa es la sociedad en la que vivimos. No piense que sus hijos no pueden leer las noticias, por favor, o que no las están leyendo ya. Si ellos ya saben leer, están leyendo lo que está ocurriendo. Usted no puede y no debería tratar de esconder de ellos la realidad de los hechos. Pero hay aún héroes en los cuales podemos confiar y creer. Y son más que aquellos que nos han fallado. Todos los héroes fallan en una área u otra. Lo que pasa es que no todo es reportado en las noticias. Así que sus hijos deben aprender el valor de tener héroes y personas a quienes admirar, pero recuerde que ninguno de ellos es perfecto. Y todos, absolutamente todos, pueden fallar, y algunos de hecho fallan. Pero el héroe que sus hijos más desean es usted, padre. Es usted. Ellos desean tener a alguien en sus vidas sobre quien apoyarse en la familia y decir, él es mi héroe, él es mi ejemplo. Tan pronto como usted admita cuando ha fallado, ellos le amarán más, le van a admirar más. Simplemente diga estas palabras difíciles de decir. Yo estaba errado, querida. Yo estaba errado, hijo mío. Te he fallado. Yo no conozco a nadie que perdone mejor que los niños. ¿Se ha dado cuenta? ¿Está usted de acuerdo conmigo? De hecho, ellos tienen una gran capacidad para olvidar. Nosotros los adultos, algo pasa mientras crecemos. Porque somos los que guardamos rencor hasta la tumba. Ah, pero no los niños. Ellos perdonan. Ellos entenderán. Y recuerde que fue Jesús el que dijo, deja a los niños venir a mí porque de los tales. Y yo añadiría, porque como los que son como ellos es el reino de los cielos. Y a veces me atrevo a decir, Dios es un niño. Así es que cuando prometamos algo a un niño, debemos tener mucho cuidado. Dios nos ama como tal.
1: 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He visto, dice él, a mujeres bajo presión resurgir con fuerza y dignidad, haciendo que los hombres de sus vidas reaccionen. 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
3: BBN no se solidariza con los detalles o conceptos emitidos en este espacio. Solo nos circunscribimos a utilizar los servicios proporcionados por la agencia de noticias EFE. Guatemala proyecta crecer un 4,1% en 2026 respaldada por las remesas. La economía de Guatemala se situará por encima del promedio regional en 2026, con un crecimiento proyectado del 4,1%, impulsada por la resiliencia de sus sectores productivos, la estabilidad cambiaria y el crecimiento de las remesas, según las perspectivas oficiales presentadas este jueves por el presidente del Banco de Guatemala, Álvaro González Ricci. En otras noticias, la actividad económica en Argentina registró en marzo pasado un alza del 3,5% en comparación con febrero último, tras dos meses en caída, informaron este jueves fuentes oficiales. Más noticias. El Tribunal Superior de Justicia Electoral de Paraguay anunció este jueves que hará una verificación técnica a las máquinas que se usarán en las votaciones internas de las agrupaciones políticas de junio próximo y en los comicios municipales de octubre, tras pedidos del gobernante Partido Colorado. Y por último, el presidente de Brasil, Luis Ignacio Lula da Silva, criticó este jueves a su principal rival en las elecciones del próximo octubre, Flavio Bolsonaro, por haber recurrido a un banquero que ahora está en prisión por un fraude de grandes dimensiones para financiar una película sobre su padre, Jair Bolsonaro. Informó para BBN Carlos Rodríguez. A continuación, las buenas noticias para memorizar en esta semana. Es grato encontrar aliento en la palabra del Señor, por eso memoricemos en esta semana el libro de Isaías, capítulo 45, versículo 22. Mirad a mí y sed salvos todos los términos de la tierra, porque yo soy Dios y no hay más. Isaías, capítulo 45, versículo 22. Mirad a mí y sed salvos todos los términos de la tierra, porque yo soy Dios y no hay más. Estas son las buenas noticias para memorizar.
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6: ¿Cuándo te ha dado Dios gozo y esperanza donde había tristeza en tu vida? ¿Cómo la creación te enfoca en Él en tiempos difíciles? El pensamiento de hoy está escrito por Kirsten Holborn. Kirsten escribe: cada otoño, quienes conducen por la autopista 18 en Oregón se encuentran con una sorpresa encantadora en las laderas arboladas junto al camino. Una enorme carita sonriente, solo es visible en otoño, cuando las agujas de los alerces se tornan amarillas y contrastan con los oscuros abetos Douglas que forman los ojos y la boca. Una empresa maderera plantó esta cara de unos 90 metros de diámetro en el año 2011 como parte de un esfuerzo por reforestar la zona que habían talado. Isaías nos invita a conocer a Dios como aquel que da vida a lugares desolados. Durante la esterilidad del cautiverio, les recordó a los israelitas que Dios abre ríos y en el desierto estanques de aguas, y allí hace crecer cedros y acacias. Él hace estas cosas no solo para su deleite y el nuestro, sino para que todos vean y conozcan que es el autor de todas las cosas y que finalmente redimirá todo en lugares considerados región árida. Aunque no siempre veamos una carita que nos sonríe desde la ladera de una montaña, toda la creación puede recordarnos el poder redentor de Dios sobre nuestro mundo y nuestras circunstancias, aún en la devastación o después. Busquemos su rostro como fuente de esperanza y gozo en medio de nuestras luchas. Oremos, Padre, gracias por tu obra creadora y redención. Amén. El pensamiento de hoy fue traído a ustedes de parte de Ministerios Nuestro Pan Diario.

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1: Bienvenidos a Respuestas Hoy. Soy Joe Owen de Respuestas en Génesis. Dios y el sufrimiento. ¿Cómo podemos contestar a alguien que sufre de dolor cuando pregunta, ¿por qué un Dios bueno ha creado la muerte y el sufrimiento? Bueno, en el Génesis leemos que Dios creó todo bueno en gran manera. No había dolor, sufrimiento, muerte o enfermedad. Dios les dio a Adán y Eva un mandamiento y les dijo que la pena por desobedecer era la muerte. Ellos eligieron desobedecer y la muerte y el sufrimiento entraron en la creación perfecta de Dios. Debido a su pecado y nuestro pecado desde entonces, el mundo gime de dolor. Pero las buenas nuevas son que tenemos esperanza en Jesús. Él tomó nuestra condena, la muerte, sobre sí mismo cuando murió en esa cruz. Sin embargo, se levantó de los muertos conquistando a la muerte y ofrece vida eterna a todo el que cree en Él. Y eso es la esperanza verdadera de Cristo.
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Muy bien, comparto a continuación más música y luego a la mitad de la hora no se pierda el programa Semillas al Aire con el maestro Raúl Ferrero.

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2: En Gálatas 6:7 la palabra de Dios dice: no os engañéis, Dios no puede ser burlado, porque todo lo que el hombre sembrare, eso también cosechará. En Gálatas 6:9 dice: no nos cansemos pues de hacer el bien, porque a su tiempo cosecharemos si no desmayamos. 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
4: Muchas gracias. Aquellos eran los días de otoño en Israel. Miles y miles de judíos de todas las naciones, sumados a los paisanos de Berea, Galilea y Judea, habían subido a Jerusalén para celebrar la más grande e internacional de las fiestas de los judíos, la fiesta de los tabernáculos. Aquel hábil escritor judío llamado Edersheim nos ilustra un poco la situación. Dice que por aquellos días, todo el día, hasta que las estrellas iluminaban el azur profundo sobre sus cabezas, el humo de los holocaustos se elevaba en columnas que progresivamente se ensanchaban y se mecían sobre el monte de los olivos y Sion. El canto de los levitas y las respuestas solemnes del Halel eran transportados por la brisa, y el sonido vibrante de las trompetas de plata de los sacerdotes parecía despertar ecos en las colinas lejanas. Luego, por la noche, los vastos edificios del templo eran iluminados por los grandes candelabros que ardían en el patio de las mujeres y por el resplandor de las antorchas, en tanto que el sonido de himnos y danzas místicas flotaba por la oscuridad circundante. Verdaderamente, bien podía Israel designar la fiesta de los tabernáculos como la fiesta, y el historiador judío Flavio Josefo la describe como la mayor y más santa. Gracias, mis amigos, por acompañarme en un programa más de Semillas al Aire. Sucede que capítulos 7 y 8 del Evangelio de Juan, todos los acontecimientos que allí se narran, se desenvuelven en aquel tiempo, en la fiesta de los tabernáculos. Toda Jerusalén se vestía prácticamente de pequeñas chozitas, pequeñas cabañas. Ellos le llamaban Sukkot, por eso llegó a llamarse la fiesta de Sukkot. Recordaban que Dios los había sacado de Egipto, los había hecho morar en tabernáculos. Por 7 días tenían que hacer eso, y tenían que gozarse y alegrarse durante el día y la noche en diversos rituales, diversos cánticos y participaciones de los levitas y del pueblo. Entonces, mirando hacia el pasado, recordaban que Dios los había sacado de Egipto, les había dado a beber agua de la roca. Durante esa semana de fiestas, sacrificaban 70 becerros, que simbolizaban que Dios les había librado de las 70 naciones paganas. A la mitad de la semana, figura allí en Juan capítulo 7 y versículos 28 y 29, figura que se levantó el Señor, es decir, alzó su voz para indicar que Él era el Mesías y procedía del Padre. Bueno, llegó el último y gran día de la fiesta. Allí había todo un ritual. El sumo sacerdote, con un cántaro de oro, buscaba agua en el estanque de Siloé, entraba al templo por la puerta de las aguas. Hacían una procesión los sacerdotes ese último día, 7 veces alrededor del altar, recordando que Dios les había librado de Jericó. Y el sacerdote derramaba esa agua justo al pie del altar en un lugar indicado. Recordaban, pero también anticipaban y esperaban la venida del Mesías, que sacará aguas de ese lugar. Así lo cantaban, cantando Isaías capítulo 12, así lo esperaban, pues lo podemos leer en Ezequiel 47. El último día era el día de la gran ceremonia del derramamiento de las aguas. Todo llegó a llamarse la casa del derramamiento, y también era una simbología del derramamiento del Espíritu de Dios que les iba a dar el Mesías, anunciado como una de las promesas del nuevo pacto por Ezequiel y por Jeremías. Bueno, el sumo sacerdote estaba haciendo todo ese ritual, cantaban el Jalel, derramó el agua, y luego de ese silencio se levantó aquel Galileo para decir: si alguno tiene sed, venga a mí y beba. El que cree en mí, de su interior correrán ríos de agua de vida. Ah, mi amigo, el Señor Jesús estaba proclamando ser el Mesías de Israel, quien les había dado agua de la roca, quien hará brotar aguas desde ese mismo lugar cuando comience a reinar. Aquel que en forma personal da el Espíritu de Dios, que produce ríos de gozo y de vida en el interior de cada creyente. Los sacerdotes, escribas y fariseos se indignaron por esta situación. Habían mandado a los alguaciles que lo prendiesen, lo buscaron y les reprendieron diciendo: ¿por qué no lo trajeron? Ellos respondieron: porque jamás hombre alguno ha hablado como este hombre. Se indignaron, tan fastidiados por esta situación, y se fueron a sus casas. El día siguiente, el octavo día, le tendieron una trampa. Acusaron a una mujer delante suyo, y fue una encrucijada de la cual ningún hombre común hubiera podido salir. Como veíamos en nuestro último programa, él salió con sagacidad salomónica y con misericordia sin par perdonó a la mujer. Ahora bien, cuando nos centramos allí en el Evangelio de Juan, capítulo 8, estamos en el octavo día de la fiesta, el día que se desmantelaba todo y todo terminaba. No sé si recuerdan la introducción que le hice recién, se destacaba el hecho que por las noches los vastos edificios del templo eran iluminados por grandes candelabros que ardían en el patio de las mujeres. Déjeme explicarle un poquito más acerca de esto, porque la gran declaración que va a hacer el Señor en capítulo 8 y versículo 12 está en ese marco y en ese contexto, en ese trasfondo de las fiestas judías, las profecías mesiánicas y justo el momento de la gran iluminación del templo. Mire por favor en el Evangelio de Juan, capítulo 8, y versículo 20, el Señor se encontraba en el lugar de las ofrendas. Históricamente y arqueológicamente se sabe que los cofres de las ofrendas estaban en el patio de las mujeres. Ahora déjeme aclararle esta expresión, el patio de las mujeres. No era exclusivo de ellas, sino que era el lugar hasta donde podían llegar las mujeres. De ahí en adelante solo avanzaban hombres y luego sacerdotes. El patio de las mujeres. Aquel lugar de ofrendas consistía en 13 recipientes grandes de bronce, con una boca en forma de embudo, que estaban ubicados allí en los lados internos de las columnas del atrio o del patio de las mujeres. ¿Sabe una cosa? Durante toda la semana de la fiesta de los tabernáculos, justo después del sacrificio de la tarde pero antes de que cayese el sol, los sacerdotes entraban al atrio de las mujeres para encender grandes candeleros. Podríamos decir que eran gigantescos candelabros de aceite. A propósito, Chuck Swindoll nos dice en su comentario del Evangelio de Juan lo siguiente: de acuerdo con la Mishnah, registro escrito de la tradición oral judía, los sacerdotes construían 4 candeleros gigantescos en el atrio de las mujeres durante la fiesta de los tabernáculos. Cada tarde, a la caída del sol, jóvenes subían por escaleras para encender estas enormes lámparas de aceite que, de acuerdo al tratado de la Mishnah Sukkah 5.3, se reflejaban en todos los patios de Jerusalén. Sí, mis amigos, ese fue el lugar, esa fue la ocasión, el trasfondo profético, el trasfondo de la fiesta de los tabernáculos, en que el Señor alzó la voz por lo menos la tercera vez para anunciar que Él era la luz del mundo. ¿Sabe una cosa? Es probable que Él haya repetido varias veces esta declaración. Tal vez en más de un atardecer lo hizo, y justo en ese lugar. Jóvenes sacerdotes subían escaleras para encender con antorchas esos gigantescos candelabros que iluminaban de manera especial el patio de las mujeres, pero también por encima de los muros internos de los patios iluminaban los otros patios del templo, los otros patios de alrededor. El Señor se puso en pie justo allí en el momento de la gran iluminación. Y leemos allí en Juan 8:12 la siguiente declaración. En ese momento el Señor dijo: yo soy la luz del mundo, el que me sigue no andará en tinieblas, sino que tendrá la luz de la vida. Ah, mi amigo, esto tiene un enorme significado. Los fariseos enseguida se le fueron encima a discutir con él. A propósito, vamos a ver todas esas discusiones metiéndonos en el contexto y en el trasfondo de los judíos en los próximos 2 programas. Vamos a terminar, si Dios quiere, con los próximos 2 programas, todo el capítulo 8 del Evangelio de Juan. Hoy nos vamos a detener aquí, en esta gran declaración del Señor. ¿Sabe? Desde ya le adelanto que esta es la segunda gran declaración del Señor. El segundo gran yo soy. ¿Se acuerda cuando introducimos estos estudios? Dijimos que en el Evangelio de Juan hay 7 grandes declaraciones yo soy. La primera fue allá en Galilea, capítulo 6, cuando él dijo: yo soy el pan de vida. El que cree en mí no tendrá hambre jamás. El pan del cielo, el pan de vida. Esta es la segunda gran declaración. Yo soy la luz del mundo. El que me sigue no andará en tinieblas, sino que tendrá la luz de la vida. Ahora déjeme decirle que esto no es simplemente una metáfora que se le ocurrió en el momento. Aun si hubiera sido así, nos es muy útil porque realmente Él es luz para nuestras vidas, ¿verdad? Para nuestro carácter, nuestra conducta, nuestra manera de vivir, para entender incluso la vida. Pero déjeme decirle que hay mucho más, porque al decir yo soy la luz del mundo, él estaba diciendo yo soy el Mesías. Varias profecías mesiánicas anunciaban al Mesías como la luz del mundo, la luz de los gentiles y la gloria para el pueblo de Israel. Luego del pequeño segmento musical que sigue, voy a compartir con ustedes algunos de los textos proféticos que anunciaban al Mesías de Israel como la luz del mundo y la gloria de Israel.

Tres capítulos del libro de Isaías anunciaban al Mesías como la luz. Usted puede leer en casa allí Isaías 9, del 1 al 7. Anunciaba el profeta que vendría a la oscura y triste Galilea de los gentiles. Gran luz. Dice capítulo 9 de Isaías que vendría allí a Galilea. De esa manera termina el versículo 1, Galilea de los gentiles. Y dice el versículo 2, el pueblo que andaba en tinieblas vio gran luz. Los que moraban en tinieblas de sombra de muerte, luz le resplandeció sobre ellos. Multiplicaste la gente y aumentaste la alegría. Sí, mis amigos, eso lo cumplió el Señor Jesucristo. Trajo gran luz a la empobrecida y triste Galilea. Muchos le llamaban Galileo porque él se había criado allá y de allá procedía. Y no fue casualidad que él comenzara su ministerio de predicación, milagros, sanidades, resurrección de muertos en Galilea. Estaba previsto por la palabra profética bíblica. Gran luz debería llegar y había llegado a Galilea, el Mesías. Si usted sigue leyendo allí hasta el versículo 7, ese mismo varón un día se sentará en el trono de David en Jerusalén para ser rey de reyes. El otro pasaje profético que usted debería leer es Isaías 42, del 1 al 7. Allí Dios anuncia que vendría su siervo, su escogido, en quien su alma tiene contentamiento. Pondría sobre él su espíritu y él traería justicia a las naciones. Lo dice Isaías 42.

Isaías 49, del 1 al 7. Dice en especial Isaías 49, 6, anunciando al Mesías: poco es para mí, dice Dios, que tú seas mi siervo para levantar las tribus de Jacob. Es decir, poco es que levantes las tribus de Israel y para que restaures el remanente de Israel. Dice la segunda parte del versículo 6, también te di por luz de las naciones para que seas mi salvación hasta lo postrero de la tierra. Clarito, mi amigo, el Mesías de Israel iba a hacer pacto al pueblo, luz a las naciones y traer salvación de Jehová hasta lo último de la tierra.

Ahora bien, mis amigos, volvamos a los patios del templo en Jerusalén, pero no a Juan capítulo 8 todavía, sino unos 30 y algunos años antes. En los patios del templo, según leemos en Lucas capítulo 2, María su mamá y José su esposo llevaron al bebé Jesús al templo para ser presentado ante Jehová. En aquel día el bebé Jesús cumplía 40 días de vida y allí lo recibió un anciano reverente lleno del Espíritu Santo que entendió y testificó que él era el Mesías de Israel. Ahora fíjese por favor en Lucas 2, aquel hombre recibió al bebé en brazos, dio gracias a Dios porque había visto la salvación que Dios ha preparado en medio de los pueblos. Usted puede leer eso en Lucas 2, 30 y también 31. Ese Salvador, ese Mesías, dice Lucas 2, 32, palabras de Simeón. Ese bebé, ese hombre sería y será luz para revelación a los gentiles y gloria de tu pueblo Israel. Repito, Lucas 2, 32. Aquel gran hombre de Israel, lleno del Espíritu Santo, testificaba que había llegado el Mesías. Estaba en sus brazos, tenía 40 días de vida. Él era luz para revelación a los gentiles y gloria de su pueblo Israel. Pasaron los años y en los mismos patios de ese templo, ahora él se estaba manifestando de una manera especial. Y volvemos al Evangelio de Juan, capítulo 8, en ese marco allí del lugar de las ofrendas, según dice Juan, capítulo 8, y versículo 20, en el patio, en el atrio de las mujeres, porque allí estaban los lugares dispuestos para las ofrendas. Allí, a la luz de esos enormes candeleros que se encendían al atardecer, el Señor se levantó para decir, yo soy la luz del mundo. ¿Lo comprende ahora un poco mejor? Él estaba diciendo, yo soy el gran Mesías anunciado en Isaías 9, en Isaías 42 y en Isaías 49. Él ya había traído alegría y gran luz a Galilea. Con desprecio lo llamaban Galileo, sin darse cuenta que había cumplido la profecía de Isaías capítulo 9, multiplicando la gente, trayendo alegría a Galilea, trayéndoles gran luz, su propia persona deslumbrante, sus enseñanzas, su amor. Ahora se pone en pie allí para decir, yo soy la luz del mundo. Fíjese que es exclusivo, yo soy, no hay otro. No dice yo soy una luz, él está diciendo yo soy la luz. Han surgido hoy en día, popularmente y oficialmente en muchas religiones, varios iluminados. Observe por favor que Gautama Siddhartha dijo ser el Buda, el iluminado. No, mi amigo, Jesús dice aquí, yo soy la luz del mundo, no un iluminado,

0: la luz. Además, vuelve a hacer un llamado personal, porque dice: el que me sigue no andará en tinieblas, sino que tendrá la luz de la vida. Él había perdonado a la mujer samaritana, había perdonado a la mujer adúltera y le había dicho: vete, no peques más. Pero ahora va a plantear seguirle, seguirle. El que me sigue no andará en las tinieblas de este mundo, el que me sigue tendrá la luz de la vida. A la samaritana le dijo que él iba a darle aguas vivas. A sus seguidores en Galilea les habló del pan de vida. El día anterior, allí en el templo, les habló de corrientes o ríos de agua de vida. Y ahora les está diciendo que el que le sigue no andará en tinieblas, sino que tendrá la luz de la vida. Se abalanzaron para discutir con él, pero muchos quedaron deslumbrados. ¿Y usted qué hará, mi amigo? ¿Comprende un poco mejor el enorme peso de esa declaración? Había llegado el Mesías de Israel al templo, al lugar indicado, a los días señalados, a todo el ritual que le anunciaba, con el respaldo de esos enormes candelabros, para anunciar: yo soy la luz del mundo. ¿Usted va a discutir con él? Bueno, vamos a ver en los dos próximos programas cómo discutieron los fariseos contra él. ¿O usted va a seguirle para recibir tantos beneficios de su persona admirable? Espero que usted le haya recibido como salvador personal. Espero que usted haya sentido el gozo y el alivio, la enorme paz de saberse perdonado. Espero que usted le siga para no andar más en tinieblas, sino tener la luz de la vida. Espero que usted siga el consejo del apóstol Pedro, que años después escribió en su primera epístola, capítulo 2 y versículo 9, escribió diciendo que nosotros somos pueblo adquirido por Dios para anunciar las virtudes de aquel que os llamó de las tinieblas a su luz admirable.
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2: BBN no se solidariza con los detalles emitidos en este espacio. Solo nos circunscribimos a utilizar los servicios proporcionados por la agencia de noticias EFE. Noticias en el plano internacional. India registra más de 500 posibles casos de golpes de calor con temperaturas de 47 grados. Las sucesivas olas de calor registradas en la India han dejado ya más de 500 casos sospechosos de golpes de calor desde marzo en el país, en medio de una escalada de temperaturas extremas que rozan los 48 grados, informaron este viernes fuentes oficiales. Por otra parte, China prevé que la demanda máxima de electricidad alcance este verano unos 1.600 millones de kilovatios, 90 millones más que el año pasado, ante la posibilidad de un fenómeno de El Niño intenso y de temperaturas más elevadas de lo habitual en buena parte del país. Continuamos con más noticias en el plano internacional. El alto comisionado de la ONU para los Derechos Humanos, Volker Türk, expresó su preocupación por la reanudación de las deportaciones de ciudadanos afganos en algunos países europeos y por medidas de la Unión Europea en la misma dirección, por lo que pidió que estas políticas se reconsideren. Y por último, la Universidad Turca Bilgi Üniversitesi, fundada en 1996 y una de las instituciones privadas más prestigiosas de Turquía, ha sido cerrada por un decreto publicado este viernes en el Boletín Oficial del Estado, sin explicarse los motivos. Estas fueron las noticias más importantes en el plano internacional, informó para BBN Carlos Rodríguez. A continuación, las buenas noticias. Es grato encontrar aliento en la palabra del Señor, por eso memoricemos en esta semana el libro de Isaías, capítulo 45, versículo 22. Mirad a mí y sed salvos todos los términos de la tierra, porque yo soy Dios y no hay más. Isaías, capítulo 45, versículo 22. Mirad a mí y sed salvos todos los términos de la tierra, porque yo soy Dios y no hay más. Estas son las buenas noticias para memorizar. ¿Alguna vez un mensaje le ha animado en el momento justo? Una palabra, estimado oyente, puede marcar la diferencia. Como ministerio, queremos escucharle. Por eso le animamos a que nos escriba. Cuéntenos cómo ha sido bendecido a través de este ministerio o simplemente salúdenos. Escríbanos a nuestro correo electrónico red@bbnmedia.org. Su mensaje es importante para nosotros. red@bbnmedia.org. 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
5: Continuamos la lectura del libro La tenacidad de una mujer. La vida de Ida Scudder, escrito por Janet y Geoff Bench. He aquí, dijo, Entiendo que usted pedía $8,000 para construir el hospital y ponerlo en funcionamiento, pero he decidido entregarle $10,000. Quiero que ese hospital sea digno memorial de mi esposa. La mano de Aida tembló cuando tomó el cheque. Era abrumador pensar que el pedazo de papel que sostenía en sus manos representaba suficiente dinero para comprar todo un hospital. Mientras daba las gracias al señor Schell, se cuestionó cuántas vidas se podrían salvar como resultado de su generosidad. «Una cosa más», dijo el señor Schell. «Supongo que tendrá que importar el equipamiento necesario desde los Estados Unidos, ¿no es así?» «Sí», replicó Aida. «Hay muy poco equipo disponible en la India». «Es lo que me temía», dijo el señor Schell. «No sirve de nada tener un hospital sin dotaciones, ¿verdad?» «¿Por qué no vamos a un almacén de suministros sanitarios? Puede escoger lo que necesite. Le extenderé un cheque extra para cubrir el costo. Creo que usted va a asistir a una reunión en la iglesia con mi cuñada hoy a las 10 de la mañana. La recogeré allí a las 12:30 y podemos ir por esas compras. ¿Qué le parece?» «Fantástico», replicó Aida. «Sencillamente maravilloso». Una hora después, Aida estaba delante de la sociedad misionera de la iglesia colegiata. En vez de solicitar dinero para construir el hospital, comunicó a las mujeres que el dinero había sido provisto. Aunque aprovechó la oportunidad para comunicar a los presentes la necesidad de personal para atender el hospital y que su amiga Annie Hancock estaba buscando benefactores que la apoyaran para ir a trabajar con ella. Cuando Aida concluyó, la secretaria de la misión le dio las gracias por su presentación y le prometió que el grupo consideraría ayudar a Annie de alguna manera modesta siempre y cuando tuviera algún dinero extra. Aida no quedó terriblemente desilusionada por esta respuesta. Aún estaba encantada de que el hospital y el equipamiento estuvieran cubiertos. Pero cuando la reunión finalizó, un pequeño grupo de mujeres rodearon a Aida, deseosas de saber más acerca de su labor en Bellore. Una mujer pequeña con penetrantes ojos negros llamó la atención de Aida. «Me llamo Gertrudis Dodd», dijo la mujer discretamente. «Mis dos hermanas están aquí también, y las tres hemos hablado de su situación. Pensamos que es una pena que su amiga esté preparada y dispuesta para ir a la India y que nadie la envíe, de manera que hemos decidido hacernos cargo de sus gastos. Dígale a su amiga Annie que ella irá con usted a la India». A Aida se le humedecieron los ojos. No podría explicarles cuánto significa esto para mí, les dijo. «No se preocupe», intervino Gertrudis, dando una palmadita en el brazo de Aida. «Se nota cuánto se preocupa usted por esas mujeres indias y estoy segura que su amiga allí le resultará muy útil». Aida aún estaba emocionada cuando se presentó el carruaje de Robert Schell. El cochero le abrió la puerta. Se sintió como una princesa cuando los caballos tiraban del coche por la Quinta Avenida hacia el almacén de suministros sanitarios, en donde el señor Schell insistió que escogiera todos los accesorios e instrumentos que pudiera necesitar para el hospital. Después encargó que fueran embalados para que salieran a bordo del mismo barco en el que Aida iba a navegar. El barco, con Aida y Annie a bordo, zarpó de Nueva York rumbo a Madrás el lunes 22 de noviembre de 1899. La travesía debía durar 7 semanas, pero con vientos y corrientes favorables, solo duró 6. Durante el viaje, Aida celebró su cumpleaños número 29. El 1 de enero de 1900, Aida Scudder pisó por fin el suelo indio. A ella le pareció una manera maravillosa de comenzar su nueva vida como doctora en el país. Por la tarde ya se encontraba en Bellore con sus padres, quienes se alegraron mucho de ver a su hija y a su amiga. Los padres de Aida habían conocido a Annie en los Estados Unidos durante su periodo sabático. Aunque Aida estaba cansada del viaje, pudo percibir que su padre actuaba con mayor lentitud de la que ella recordaba. Cuando la hija y la madre se quedaron solas, aquella se interesó por su padre, y su madre le confesó que no había sido el mismo desde que se autovacunara contra el cólera. Aida supuso que quizá la dosis pudo haber sido demasiado fuerte, pero lo único que podía hacer ahora era cuidar a su progenitor y esperar que recuperara su salud. Aida intentó trabajar junto a su padre, pero no le resultó fácil. Nadie parecía confiar en ella. Por muy insignificante que fuera el problema, todos los hombres que acudían a la clínica querían que fuera su padre el que los tratara. Y ninguna mujer se presentaba para pedir sus servicios. Mientras tanto, Annie encajó bien en el trabajo que se hacía en Bellore. Comenzó a visitar las casas que eran hospitalarias con los misioneros e hizo amistad con muchas mujeres. Aida le recordaba que le dijera a las mujeres que había una doctora que podía ahora atenderlas y oraba que alguien solicitara pronto sus servicios. Al fin y al cabo, si no lograba atraer mujeres pacientes, ¿qué sentido tendría construir todo un hospital para ellas? Por fin, 3 semanas después de arribar en la India, un jovencito tiró a Aida de la manga. «Señorita doctora Amal», preguntó. «Sí», respondió Aida en tamil. «Soy doctora. La anciana que hay en mi casa está muy enferma. ¿Quiere usted venir?» Esta era la pregunta que Aida quería oír. Se dio prisa en recoger su bolsa de instrumentos y salió de casa. Hizo que el chico del establo aparejara el pony y el carruaje en un tiempo récord y pidió al muchacho que la acompañara. No esperó a que un sirviente les condujera, sino que ella misma tomó las riendas, arrió al pony, cruzaron la verja y salieron a la calle. El pony trotó por las polvorientas calles en dirección al bazar. El muchacho señaló la calle Fort Hill y saltó del carruaje. Aida lo detuvo de repente y siguió al muchacho. «¿Por qué me abandonas?», Aida le preguntó. Tardó un minuto o dos en comprenderlo, pero tras una explicación gestual y en lengua tamil, ella entendió que el muchacho pertenecía a una casta baja y no podía llegar hasta la casa a donde se dirigían porque en esa calle vivía mucha gente de casta alta, así que tendría que dar un rodeo. Aida estaba tan frustrada con el sistema de castas que hubiera deseado explicar al muchacho cuán ridículo era todo aquello. Pero recordó la razón que le había llevado hasta allí y optó por no decir nada. Guió el carruaje hacia la calle Fort Hill y siguiendo las instrucciones del muchacho, pudo localizar la casa que tenía una puerta esculpida y 3 pilares. La puerta se abrió y apareció una mujer asustada en una sala lúgubremente iluminada. La mujer le hizo señas. Aida le siguió por un pasillo y a través de un patio hasta otra habitación aún más oscura. Aida visquió para adaptarse a la oscuridad, molesta por la costumbre india de mantener a los enfermos en penumbra y sin ventilación. De pronto oyó un gemido en un rincón y notó el perfil de una mujer tumbada sobre una colchoneta. Se acercó a ella, se arrodilló y le puso la mano en la frente. Estaba fría. le sostuvo la muñeca durante un buen rato tratando de localizarle el pulso. Tenía un ritmo muy débil. ¡Oh, Dios! ¿Qué debo hacer? Aida oró en su interior. Sabía que esta mujer era su primer paciente y estaba cercana a la muerte. No podía hacer nada por ella. Pero si permanecía a su lado hasta que muriera, correría la voz de que ella no había podido salvarla. Así que dudó si debía marcharse o quedarse. Pero ¿quién iba a confortar a aquella pobre mujer en su lecho de muerte? Aida comprendió que debía quedarse y hacer todo lo posible por aliviar su situación. Mandó llamar al hombre de la casa y le explicó que no había nada que ella pudiera hacer para salvar la vida de la anciana, pero que si se lo permitía, la acompañaría y la confortaría. Aida conocía la costumbre local de no permitir que a un enfermo se le suministrara agua o aire puro, pero ella quería que la mujer disfrutara de ambos. Ante la sorpresa de Aida, el hombre llamó a las tres nueras de la mujer, que estaban en distintas dependencias de la casa, y les dijo que hicieran todo lo que la señorita Amal les pidiera. Esto es lo que ella quería escuchar. Acto seguido encargó a las mujeres más jóvenes sacar a su suegra de aquel cuarto sofocante y llevarla a un rincón soleado del patio. Pidió agua y se la trajo. Entonces Aida derramó un poco de líquido en la boca de la anciana. Humedeció su pañuelo y se lo pasó por la frente. Mientras hacía esto, la anciana abrió sus ojos y siguió los movimientos de Aida. Esta siguió sumergiendo su pañuelo en agua y enjugando la frente de la anciana. Los minutos se volvieron horas. Aida tuvo necesidad de estirarse. Se puso de pie, pero la anciana la tiró del vestido. Aida miró hacia abajo y vio a la mujer echada sobre su estómago, desplazarse poco a poco hasta alcanzar la altura de sus pies. Luego, haciendo un esfuerzo supremo, la mujer levantó su rostro y le besó los pies. Aida dio un salto. «¡No! ¡No!», exclamó. Aida se volvió a arrodillar y le miró a los ojos. Expresaban agradecimiento. Y un poco después la anciana languideció. El incorporarse hasta los pies de Aida fue el último acto de aquella mujer. Las tres mujeres más jóvenes rodearon a Aida. Esta cerró los ojos de la anciana y puso gentilmente el pañuelo sobre su rostro. Discretamente, Aida se puso de pie y cruzó el patio para marcharse. Las mujeres la rodearon. «Vuelva a vernos. Por favor, usted es nuestra amiga. No se olvide de que usted es nuestra amiga», le dijeron. Aida las miró. «Volveré a verlas», les prometió, confiada de haber hecho sus primeras y verdaderas amigas en Bellore. Esta fue la lectura del libro La tenacidad de una mujer, la vida de Aida Scudder, escrito por Janet y Geoff Bench y publicado por Editorial Hukum.
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Si este ministerio está siendo de ánimo y bendición para su vida, escríbanos un correo electrónico como lo hizo nuestro oyente Claudio y nos dice que él nos escucha desde Chancoyán, región de los ríos en Chile, desde hace mucho tiempo y que este ministerio ha sido de gran bendición no solamente para él, sino para toda la familia. También menciona que le ayudamos a crecer y a aprender la palabra del Señor y está muy agradecido con nuestra labor y se despide de nosotros deseándonos bendiciones. Gracias, querido hermano Claudio, por compartir con nosotros estas palabras que sin lugar a dudas nos motivan a continuar adelante llevando el mensaje de salvación y una clara y sana enseñanza de la palabra de Dios. Escríbanos al igual que Claudio a nuestro correo electrónico red@bbnmedia.org. Agende nuestro correo, le vuelvo a repetir, estimado oyente, red@bbnmedia.org. Comparto esta bella canción y luego no se pierda el programa A través de la Biblia.

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2: Si usted ha visitado alguna vez a Israel, es probable que haya estado junto al Mar de Galilea, que en realidad es un gran lago. Tiene unas 13 millas aproximadamente en su parte más ancha y unas 8 millas en su parte más extensa. Se dice que el lago hoy se parece mucho a cuando Jesús vivía en su orilla noreste. Bienvenido a través de la Biblia, el programa donde conocemos a Dios en su palabra. Soy su anfitrión, Jehiel Ortiz, dándole una cordial bienvenida a nuestro tiempo en la palabra de Dios. Una de las escenas más memorables de nuestro estudio en el Evangelio de Juan hoy tiene lugar en las orillas de ese mar de Galilea. Los discípulos habían regresado después de ese agonizante fin de semana en Jerusalén. Regresaron solos sin Jesús. Debe haber sido extraño para ellos estar en Galilea otra vez sin su maestro, sin su amigo, sin su salvador. Quizás estaban luchando con la confusión y el dolor. Esto es parte de lo que veremos en el día de hoy. ¿Alguna vez ha pensado que el Evangelio de Juan es sencillo, pero difícil de comprender en profundidad? Imagine leer palabras claras y de pronto descubrir verdades profundas que transforman su manera de ver a Cristo. 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Iniciemos nuestro tiempo de estudio en oración. Padre Celestial, mientras llegamos a la recta final de nuestro estudio en Juan, te pedimos que nos ayudes a entender y comprender las verdades bíblicas que encierran tu palabra. Que podamos sacar el mayor provecho a nuestro tiempo estudiando la Biblia. En el poderoso nombre de Jesús te lo pedimos. Amén. Y ahora, abra su Biblia o encienda su Biblia en Juan capítulo 20, porque estamos iniciando nuestro recorrido bíblico de hoy con las enseñanzas del Dr. McGee en la voz de nuestro maestro Samuel Montoya.
3: Continuamos estudiando hoy el capítulo 20 del Evangelio según San Juan y comenzaremos considerando la aparición de Jesús a Tomás. Veamos el versículo 24 de este capítulo 20 de San Juan. Pero Tomás, uno de los doce, llamado Dídimo, no estaba con ellos cuando Jesús vino. Solo podemos conjeturar la razón por la cual Tomás no estaba allí. Creemos que era introvertido y pesimista. Emitiría tristeza en toda situación. Creemos que los otros 10 discípulos estaban hablando agitadamente en cuanto al hecho de que Jesús había resucitado de los muertos y que Tomás simplemente no lo podía creer. El escritor a los Hebreos en el capítulo 10 de su carta, versículo 25, nos aconseja, no dejando de reunirnos como algunos tienen por costumbre. Ahora, si Tomás hubiera recordado esto, pues no habría perdido esta maravillosa experiencia. Leamos ahora el versículo 25 de este capítulo 20 de Juan. Le dijeron pues los otros discípulos, al Señor hemos visto. Él les dijo, si no viere en sus manos la señal de los clavos, y metiere mi dedo en el lugar de los clavos, y metiere mi mano en su costado, no creeré. ¿Verdad que es escéptico? Tiene la suficiente evidencia como para creer, pero no cree. Pero por lo menos, parece que ahora se junta con los otros discípulos. Amigo oyente, si es que usted va a crecer en la gracia, tendrá que juntarse con los santos y crecer con ellos. Creemos que usted compartirá lo que aprende de la palabra de Dios. Dios no tenía ninguna verdad nueva para Abraham hasta cuando Abraham no obedeciera lo que Dios le había mandado la última vez que se le había aparecido. Dios nos dice que debemos juntarnos para que crezcamos juntos. Continuemos ahora leyendo los versículos 26 al 28 de este capítulo 20 de Juan. 8 días después, estaban otra vez sus discípulos dentro y con ellos Tomás. Llegó Jesús, estando las puertas cerradas, y se puso en medio y les dijo, «Paz a vosotros». Luego dijo a Tomás, «Pon aquí tu dedo y mira mis manos, y acerca tu mano y métela en mi costado, y no seas incrédulo, sino creyente». Entonces Tomás respondió y le dijo, «Señor mío y Dios mío». El registro no nos informa que Tomás jamás extendiera su mano para tocarle. No hubo realmente ninguna necesidad. Sabemos que hoy en día hay quienes dicen, «Si solamente le pudiera ver, si solo le pudiera tocar, entonces sí creería». El problema, amigo oyente, no se halla en la falta de evidencia disponible. El problema está en el corazón humano. Dios tratará personalmente la duda sincera de un hombre, pero no creemos que trate con las dudas falsas. Muchos dicen que no les es posible creer en la Biblia. Dicen que su problema es intelectual. Amigo oyente, la mayoría no creerá en la Biblia a causa de los problemas morales. Un señor, por ejemplo, dijo una vez que no podía creer en el Antiguo Testamento. Y más tarde resultó que estaba viviendo en adulterio. Bueno, creemos que no quiere creer en el Antiguo Testamento porque allí dice, no cometerás adulterio. No les gusta eso. Pero creemos que Dios siempre trata personalmente con el escéptico que es sincero. Ahora, nunca encontrará usted un testimonio más supremo en cuanto a Jesús que el que fue dado por Tomás. Es una de las grandes confesiones en la Escritura. Para un judío el decir, Señor mío y Dios mío, es el clímax absoluto. Esto sale de los labios de aquel escéptico Tomás. Continuemos ahora leyendo el versículo 29 de este capítulo 20 de Juan. Jesús le dijo, «Porque me has visto, Tomás, creíste. Bienaventurados los que no vieron y creyeron». Hemos llegado ahora al fin del Evangelio de Juan, pero añade aquí una declaración para mostrarnos el motivo por el cual escribió el Evangelio. Leamos los versículos 30 y 31. Hizo además Jesús muchas otras señales en presencia de sus discípulos, las cuales no están escritas en este libro, pero éstas se han escrito para que creáis que Jesús es el Cristo, el Hijo de Dios, y para que creyendo tengáis vida en su nombre. Esta es la clave del Evangelio, amigo oyente. El Señor hizo muchas señales que no se registran, sanó a multitudes de enfermos. Creemos que Juan también quiere decir que hizo muchas otras señales después de su resurrección, las cuales no están escritas. Juan ha seleccionado al escribir este Evangelio, ha escogido el material que ha escrito porque tenía en consideración un fin definido. Juan no trató de escribir una biografía de Jesucristo, ni siquiera trató de insertar incidentes en la vida de Cristo que no habían sido abordados por los otros evangelios. Escribe para que creamos que Jesús es el Cristo, el Hijo de Dios, y para que creyendo tengamos vida en su nombre. Amigo oyente, es mediante el creer que recibimos la vida y somos renacidos. Llegamos a ser hijos de Dios por la fe en el Señor Jesucristo. Y con esto concluimos nuestro estudio del capítulo 20 del Evangelio según San Juan. Llegamos ahora al capítulo 21. El capítulo 21 es un epílogo. Creemos que después de que Juan había escrito su Evangelio, añadió el prólogo y el epílogo. Por tanto, creemos que el Evangelio según San Juan puede dividirse de la siguiente manera. Primero, el prólogo, que habla de la encarnación, contenido en el capítulo 1, versículos 1 al 18. En segundo lugar, la introducción al Evangelio, contenida en el mismo capítulo 1, versículos 19 al 51. Luego tenemos el testimonio de las obras y palabras y los milagros de Jesús en los capítulos 2 al 12. Tenemos luego el testimonio de Jesús a sus testigos y el discurso del aposento alto en los capítulos 13 al 17. Seguidamente tenemos el testimonio al mundo en los capítulos 18 al 20. Y en último lugar encontramos el epílogo que habla de la glorificación en este capítulo 21. Ahora, otra manera en que podemos dividir el Evangelio según San Juan es esta. Los capítulos 1 al 12 hablan de la luz. Los capítulos 13 al 17 hablan del amor. Los capítulos 18 al 21 hablan de la vida. Hay tres incidentes en este capítulo 21. El primer incidente es la experiencia de pescar en el mar de Galilea, también llamado el mar de Tiberias. Y revela este incidente al Señor como el Señor de nuestras voluntades y quien dirige nuestro servicio. El segundo incidente es el desayuno a la orilla del mar. Este incidente revela al Señor Jesús como el Señor de nuestros corazones y presenta nuestro amor por Él como motivo para el servicio. El tercer incidente es el anuncio de Jesús acerca de la muerte de Simón Pedro. Y esto revela al Señor Jesús como el Señor de nuestras mentes y enseña que ni la falta de conocimiento ni la variación de las circunstancias eximen del servicio. Todo el capítulo 21 nos revela que el Jesús resucitado todavía es Dios. Consideremos pues la experiencia de pescar en el mar que revela al Señor de nuestras voluntades. Leamos los primeros tres versículos de este capítulo 21 del Evangelio según San Juan. Después de esto, Jesús se manifestó otra vez a sus discípulos junto al mar de Tiberias, y se manifestó de esta manera. Estaban juntos Simón Pedro, Tomás, llamado el Dídimo, Natanael, el de Caná de Galilea, los hijos de Zebedeo, y otros dos de sus discípulos. Simón Pedro les dijo, «Voy a pescar». Ellos le dijeron, «Vamos nosotros también contigo». Fueron y entraron en una barca, y aquella noche no pescaron nada. Este pequeño mar de Galilea tiene mucha relación con el ministerio de nuestro Señor, tanto antes como después de su resurrección. Era un sitio conocido por estos hombres. Él les había mandado que fueran a Galilea y allí se les aparecería. Han ido allí y están esperando. Tenemos aquí un grupo interesante, y nos gusta llamarle a esto la convención de los muchachos con problemas. Está Simón Pedro, ferviente pero flaco en la fe, de buen corazón, impulsivo e impetuoso y débil. Tenemos a Tomás, aquel escéptico consumado que tenía preguntas y dudas. Natanael, el observador ingenioso, quien fue escéptico en el principio, también está allí. Y luego tenemos a los hijos del trueno, Santiago y Juan. Muchos buenos comentaristas condenan a estos hombres por haberse ido a pescar. Bueno, el Señor no les reprochó cuando se les apareció. Pedro es un hombre bastante inquieto, y el Señor puede usar a este tipo de hombre también. Estaban pues esperando al Señor, pero no vino. Este era tiempo de primavera en Galilea, y las colinas aparecían bellas con las flores y la hierba verde en abundancia. Por tanto, Pedro se puso inquieto. Ahora pescaron durante toda la noche sin coger nada. El doctor Scott lo llama el fiasco de los peritos. Sabían cómo pescar, pero aquella noche de fiasco se incluyó en el plan y propósito de Dios para ellos. Dios dice que debemos ser como árbol plantado junto a corrientes de aguas, como vemos en el Salmo capítulo 1. Las corrientes de agua son la palabra de Dios. Debemos dar nuestro fruto en su tiempo. Desafortunadamente vivimos en un día cuando todo se mide por la yarda graduada del materialismo. Las matemáticas forman el lenguaje del éxito y los datos estadísticos son las palabras inspiradas del día. Y creemos que nosotros somos tan culpables como todos los demás. Ahora estos hombres pescaron toda la noche y no cogieron nada. Antes estaban inquietos y esto simplemente aumentó su frustración. Es fácil pescar cuando se tiene éxito, pero es desesperante cuando no se tiene éxito. Tenemos, por ejemplo, el caso del viejo Noé, quien predicó por 120 años, pero nunca logró ni un convertido. Yo habría dejado de predicar mucho antes de los 120 años. Habría pasado 120 días y luego yo ya habría renunciado. Luego amaneció y debe haber sido una mañana gloriosa allá en el mar de Galilea. Leamos el versículo 4 de este capítulo 21 de Juan. Cuando ya iba amaneciendo, se presentó Jesús en la playa, mas los discípulos no sabían que era Jesús. Creemos que esta fue una experiencia normal. Estaba en su cuerpo glorificado y les fue posible conocerle. Sin embargo, se veía lo suficientemente diferente como para ser cambiado. Habrían estado lejos en el mar y temprano por la mañana sería difícil identificar a las personas en la orilla. Leamos ahora el versículo 5. Y les dijo, «Hijitos, ¿tenéis algo de comer?» Le respondieron, no. Ahora, la palabra para hijitos aquí es casi como decir señores. No es un término de caricia y ternura como el término hijitos allá en la primera carta del apóstol Juan. Ahora, es asombroso cuán enfático uno puede ser y cuán poquito a uno le gusta hablar en cuanto al fracaso. Le contestan, pero no quieren hablar en cuanto a eso. Si hubieran cogido peces, todos habrían enseñado cuán grandes eran. Creemos que esta es una descripción de nuestro Señor glorificado preguntándonos a cada uno de nosotros si hemos cogido algo. Él quiere saber si hemos pescado según las instrucciones suyas y si hemos tenido resultados. Ahora leamos el versículo 6 de este capítulo 21 de Juan. Él les dijo, «Echad la red a la derecha de la barca, y hallaréis». Entonces la echaron, y ya no la podían sacar por la gran cantidad de peces. El sentido aquí es que Él dirige las vidas de los suyos. Él da las instrucciones precisas y deben ser obedecidas. Cuando pescan según sus instrucciones, las redes se llenan y no se rompen aunque estén llenas. Esta es como la red del Evangelio de la muerte, el sepelio y la resurrección de Cristo. Continuemos leyendo el versículo 7. Entonces aquel discípulo a quien Jesús amaba dijo a Pedro, «Es el Señor». Simón Pedro, cuando oyó que era el Señor, se ciñó la ropa porque se había despojado de ella y se echó al mar. Juan tiene una percepción espiritual que Simón Pedro no tiene. 3 años antes, Jesús les había llamado en este mismo sitio. Volvieron a pescar y el Señor les llamó una vez más. Deben pescar almas de hombres. Es posible que Pedro no tuviera el discernimiento que tenía Juan. ¿Pero se ha dado usted cuenta que cada vez que tenía la oportunidad, se acercaba más al Señor? Los otros se sientan en la barca y esperan hasta llegar a la orilla. A Simón Pedro le es imposible esperar. Quiere estar cerca del Señor. Este hombre es un hombre maravilloso, amigo oyente. Leamos ahora los versículos 8 hasta el 11 de este capítulo 21 de Juan. Y los otros discípulos vinieron con la barca, arrastrando la red de peces, pues no distaban de tierra sino como 200 codos. Al descender a tierra, vieron brasas puestas y un pez encima de ellas y pan. Jesús les dijo, «Traed de los peces que acabáis de pescar». Subió Simón Pedro y sacó la red a tierra llena de grandes peces, 153, y aun siendo tantos, la red no se rompió. Este es el último milagro de nuestro Señor que se registra y el único milagro que se registra después de su resurrección. Es muy importante porque usted y yo tenemos interés en el ministerio de Cristo después de su resurrección. El apóstol Pablo dice, «Y aun si a Cristo conocimos según la carne, ya no le conocemos así. No somos unidos al bebé en Belén, sino al Cristo resucitado, vivo y glorificado, a la diestra del Padre». Es por eso que su ministerio después de la resurrección es tan vital para nosotros. Ahora hay varias cosas aquí a las cuales nos gustaría que usted prestara atención. ¿Ha notado usted que el Señor usa lo que tienen las personas como la base de sus milagros? Los discípulos están pescando y no tienen éxito. El Señor Jesús les da entonces una gran cantidad de peces. En Caná, las tinajas de agua estaban vacías. El Señor manda que llenen las tinajas con agua y luego cambia el agua en vino. Pregunta a Moisés lo que tiene en la mano. Moisés dice que es una vara, y con aquella vara Dios hace sus milagros a favor de Israel. David es fiel como pastor con su cayado, y Dios le da un cetro. Es interesante que lo que uno tiene en la mano ha de ser usado para Dios. Tantas personas desean hallarse en otra parte o en otras circunstancias. Pero amigo oyente, si Dios no le puede usar allí mismo donde usted está, no creemos que le pueda usar en otra parte. Además, ¿ha notado usted que lo que Dios hace, lo hace en abundancia? Las tinajas, por ejemplo, estaban llenas de vino. Había también cestas de comida que sobraba después de la alimentación de los 5,000. Las redes, por su parte, estaban llenas de peces. Fíjese también en lo siguiente. Jesús había preparado pescado para ellos, pero también pide que le den algunos de los peces que habían pescado. Es decir, Él acepta su servicio. Cuando pescan a su mandato, acepta lo que traen. ¡Qué bendita comunión se encuentra en este tipo de servicio! Hubo otro tiempo cuando Pedro cogió una maravillosa red llena de peces. Cristo estaba en la tierra como hombre y estaba llamando a Pedro que fuera pescador de hombres. Aquella vez, la red se rompió. Creemos que Pedro vería que muchos seguirían a Jesús, pero no todos serían creyentes. La red se rompería y muchos peces se escaparían. Pero esta vez, la red no se rompió, sino que fue traída a la tierra llena de una gran cantidad de peces. Pedro está siendo llamado para alimentar las ovejas y los corderos. Ahora, ¿con qué va a alimentarlos? Con la palabra de Dios, con el evangelio de un Cristo resucitado y glorificado. Este evangelio no tan solo salvará, sino que también guardará, amigo oyente. Aún en sus fracasos, los creyentes son guardados por el poder de Dios mediante la fe. Vemos en este incidente que Jesucristo tiene un propósito para los suyos. Dirige sus vidas y deben obedecer. Bendecirá y tendrá una comunión maravillosa con ellos. Él es el Señor de sus voluntades. Y pasamos ahora a considerar el desayuno a la orilla del mar. Incidente que revela al Señor Jesús como el Señor de nuestros corazones.

0: aquí a ir a todo el mundo y predicar el Evangelio. Prefiere más bien que vengan y que se desayunen con Él antes de ir. La parte amable es que el Señor resucitado, Dios mismo, los alimenta. Amigo oyente, si solo nos sentáramos nosotros hoy en día y dejáramos que Él nos alimente, Él quiere alimentar a los suyos. Y llegamos ahora a la entrevista especial que Jesús tuvo con Simón Pedro. Pero vamos a dejar esta entrevista para nuestro próximo programa. Mientras tanto, oramos que el Señor le bendiga muy ricamente.
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4: Muy bien, mientras que vamos a Génesis capítulo 6, y siempre es un tiempo para mí de aprender, aunque uno enseña, es enseñado, aunque uno predica, le es predicado. Vamos a leer algunos versículos. Hoy han traído papel y lápiz, ¿no? Sí, seguro, dice, esta vez no me lo olvidé. Del verso 5, dice, y vio Jehová que la maldad de los hombres era mucha en la tierra, y que todo designio de los pensamientos del corazón de ellos era de continuo solamente el mal. Pasó algo, dice verso 6, se arrepintió Jehová de haber hecho hombre en la tierra, y le dolió en su corazón. Y dijo Jehová, raeré de sobre la faz de la tierra a los hombres que he creado, desde el hombre hasta la bestia y hasta el reptil y las aves del cielo, pues me arrepiento de haberlos hecho. Pero, un gran pero, una gran palabra que marca una diferencia, pero Noé halló gracia ante los ojos de Jehová. Y estas son las generaciones de Noé. Noé, varón justo, era perfecto en sus generaciones. Con Dios caminó Noé. Y engendró Noé tres hijos, a Sem, a Cam y Jafet. Y se corrompió la tierra delante de Dios. Y la tierra, dice, estaba llena de violencia. Y miró Dios la tierra, y aquí que estaba corrompida, porque toda carne había corrompido su camino sobre la tierra. Así que en el verso 13 dice, dijo pues Dios a Noé, he decidido el fin de todo ser, porque la tierra está llena de violencia a causa de ellos, y aquí yo las destruiré con la tierra. Hazte un arca de madera de gofer, harás aposentos en el arca, y la calafatearás con brea por dentro y por fuera. Verso 22, siguen las instrucciones, ¿no? Y lo hizo así Noé, hizo conforme a todo lo que Dios le mandó. Dijo luego Jehová a Noé, entra tú y toda tu casa en el arca, porque a ti he visto justo delante de mí en esta generación. Verso 5 del capítulo 7. E hizo Noé conforme a todo lo que le mandó Jehová. E hizo Noé conforme a todo lo que le mandó Jehová. Volvemos a tener una pequeña oración. Querido Señor, volvemos a buscar tu rostro, tu persona, porque necesitamos de ti. Necesitamos, Señor, que al abrir tu palabra nos reveles de tu propia persona, quites el velo, nos muestres tu corazón, nos enseñes a verte a ti y nos lleves una decisión que cambie el rumbo de la vida. Te lo pedimos y rogamos en el nombre del Señor Jesús. Amén. Muy bien, llegamos a este capítulo. A veces pensamos que conocemos lo que no conocemos. Tal vez la historia de Noé te sea muy familiar y entonces digas, yo esta historia la conozco bastante bien. Los que venimos de clases de escuela dominical desde chico creemos conocer lo que no conocemos, ¿no? La historia de José, de Abraham, de Elías. Y esa mentalidad nos quita la oportunidad de ver y aproximarnos de una manera más fresca a la Biblia, para encontrar verdades que tal vez estaban ahí escondidas. como suelo decir, demasiadas lecciones de franelógrafo tal vez hemos tenido, ¿no? Me gustan las lecciones de franelógrafo. Yo recuerdo, siendo maestro de escuela dominical, qué lío era armar las imágenes, ¿no? La H con la J, el personaje. Y a veces poníamos un personaje y decíamos, este es Noé. Y el chico dice, pero la semana pasada era Pedro. Sí, era Pedro, ahora es Noé. Y en la próxima será, total, eran todos de barba y todo tipo Bin Laden, ¿no? Así que vamos incorporando la historia del arca y nos perdemos de vista algunas cosas en este capítulo de la historia de Noé impresionante. Hoy hablemos de un círculo más pequeño y más importante, que es la familia. Luego vamos a hablar de los individuos. Y cuando hablamos de la familia, tenés que entender todo lo que la familia es. Nosotros tenemos que recordar todo lo que involucra una familia. El hogar, el matrimonio, los hijos, la vida, no es lo que las películas nos presentan, ¿no? No es lo que los avisos de televisión nos venden, una imagen demasiado ideal que no existe. No sé si ustedes han visto por muchos años las propagandas de los cafés en la televisión, ¿no? Entonces presentan el desayuno a la mañana. Y entonces en la presentación del aviso baja el hombre silbando, siempre bajan, ¿no? Un dormitorio arriba, silbando, poniéndose la corbata y la esposa está bien vestida con los chicos desayunando y el café está servido, ¿no? Y suena la bocina y los chicos suben al colectivo escolar y se van y ¿es así tu vida? No, ¿no? No te levantás, no te querés levantar, tu esposa te empuja de la cama, los chicos salen corriendo, no encontrás la camisa, no sabés dónde estás, se te cae el café, entran al baño, se golpean entre tres o cuatro. Esa es la vida real. Hay una idealización equivocada. Nosotros nos reímos mucho. Yo le voy a pedir ahora a todos los matrimonios que se rían conmigo lo que voy a decir. ¿Están de acuerdo? ¿Por qué se van a reír? Por esa frase que tienen de tendencia a decir los novios. Cuando está de novio, que dice, yo me voy a casar con ella, no con su familia. No se rieron con ganas. Te casás con ella, con la familia, con el perro de la familia, con todos. El paquete viene así entero. Y te lo dan y ahí viene. Y entonces, claro, porque el perro, quién sabe, te lo tienen que dejar, se fueron de vacaciones. Y gracias a Dios que hay dos fiestas, Nochebuena y Año Nuevo, porque si no moriríamos en la pelea, ¿no? Vamos uno a cada una de las fiestas. Así que el paquete viene todo entero. Y realmente vivir en la familia no es fácil. Noé no es solo la historia de Noé, es la historia de su esposa, que aquí no figura el nombre, de sus tres hijos y de sus tres nueras. Viviendo en un arca, ¿has pensado el enfoque familiar dentro de un arca? Miren, la convivencia es difícil, ¿no? Suegras, padres, hijos, ¿imaginan eso? ¿Ustedes pensaron en el arca de Noé? A la esposa de Noé diciéndole, mi amor, ¿me sacás la jirafa del dormitorio? O diciéndole una de las nueras, Noé, por favor, el elefante está en la cama, sacalo. Piensen en el arca, tres nueras viviendo con una suegra. Ustedes saben de dónde viene suegra, ¿no? La palabra suegra viene de su ogro, porque la nuera no era de la familia. Y el novio no vio que la nuera no era de la familia y se convirtió en su ogro. Hay mucha esencia esto, ¿no? Después siempre alguna suegra me dice, qué mal usted lo que dijo. No. Yo las quiero. Mi suegra es la mejor suegra del mundo. Bueno, es la única que tengo aparte, pero mis suegras son fantásticos. Así que vos ves toda una familia. ¿Saben a mí como padre lo que me fascina de este pasaje? Que Noé logró arrastrar la fe a su familia. Yo quiero llevar a la fe a mi esposa y a mis tres hijos de tal manera que mi esposo y yo estábamos esta semana hablando de qué va a ser en la medida que crezcan, que la fe que le hemos prestado se haga personal. La fe pasa a ser prestada por un tiempo, lo llevamos a la escuela dominical, les enseñamos a cantar himnos, les hablamos de la palabra, pero debe convertirse en una fe propia, personal, y ver a los hijos crecer llevados y guiados y empujados por la fe de los padres. A mí me encanta ver cómo Noé pudo arrastrar a su familia toda la fe. No es que logró llegar al arca él y su esposa. Sus hijos y sus nueras alcanzaron por fe la salvación. Y lo notable es el contexto donde vivían. El Señor dice que como los días de Noé, ¿cómo eran los días de Noé? Observen en el verso 5, la maldad de los hombres era mucha. Verso 5, todo designio de los pensamientos del corazón era de continuo solamente el mal. Era una maldad en el pensamiento, era una maldad que era mucha. Dice verso 11, se corrompió la tierra delante de Dios. Era un pecado abierto delante de Dios, a ellos no le importaba nada. Dice que era algo tan grande que la tierra se llenaba de violencia. Y después en el verso 12 dice, estaba toda carne corrompida, o sea que era una maldad universal. Hay una situación tan grave alrededor de la familia de Noé como la de hoy en día. Ustedes vieron lo que se ve en televisión, el bombardeo de imágenes sexuales y sensuales. Y dejemos de lado esto y pasemos a un escalón peor, que es del homosexualismo y lesbianismo. Yo era chico y jamás iba a ver en la televisión, ni en un aviso, una escena de dos hombres besándose o dos mujeres besándose. Hoy en cualquier programa de televisión se presenta esto. Se presenta como una opción de vida y las personas son marcadas como periodistas o actores o gente respetable. Y si uno habla en contra de esto parece que está discriminando. Y van creándose imágenes, y no hablo de dejar ver a nuestros hijos esos programas de televisión, digo los avisos que pasan. Solo en los avisos están ensuciando la mente de las personas, están ensuciando la vida de los jóvenes. Y están haciendo un bombardeo continuo y ahora aparece internet. Problema número uno en internet, la pornografía. Continuamente llegando por email, llegando invitaciones a hacer un clic y descubrir un mundo que solo va a traer suciedad a la vida. ¿Te das cuenta la sociedad y la generación y la maldad que corrompe a la tierra que es universal? Y mi pregunta y la tuya es ¿cómo llego a la familia a la fe? ¿Cómo preservo la fe de mis hijos? De mi hogar, ¿cómo me mantengo intacto en un mundo de oscuridad? ¿Cómo lograr sobrevivir a una generación maligna y perversa, como dice Pablo en Filipenses? Y entonces aparece Noé. Noé tiene la gracia de mostrarnos, yo por lo menos aquí en esta tarde voy a decirles tres cosas que marcan por qué Noé pudo guiar y arrastrar a la fe a toda la familia y sobrevivir y tener un hogar de luz en un mundo de oscuridad. ¿Por qué el diluvio arrasó con la maldad del hombre, pero él fue salvo con su familia en aquella arca? Pero sabes, este no es solo un mensaje, un estudio, es el deseo de que lo que quiero vivir, quiero encontrar, casi como hablando, Noé, decime, ¿cómo hiciste? ¿Cómo hiciste? Mis hijos no solo es lo que ven, lamentablemente, en la televisión o en la escuela, a veces lo que oyen aún dentro de la iglesia. Como alguien el otro día me dijo, mis hijos no tienen problema con las malas palabras en la escuela. Ellos saben que los chicos no son creyentes. Ellos saben que no conocen al Señor, entienden la diferencia. El problema de mis hijos es con las malas palabras que escuchan con los otros jóvenes de la iglesia. El problema es que se está infiltrando y arrasando cada persona con la basura de este mundo. No hay ¿cómo hiciste? Primera verdad, está ahí en el verso 8. Ese pero está marcando la razón de la diferencia. Halló gracia ante los ojos de Jehová. Primera verdad, entendieron la gracia de Dios. Noé y su familia entendió la gracia de Dios. Esto quiere decir que no vas a poder sostener un hogar si no entendés la gracia de Dios. El arca, la familia, los animales, el olor, la convivencia. Y antes del arca, la burla, la incredulidad, el trabajo arduo, los años que iban pasando mientras que el mundo se corrompía y ellos seguían manteniendo su hogar como un bastión de santidad. ¿Cómo vas a hacer? La gracia de Dios. Ahora, cuando yo hablo de la gracia de Dios, tenemos que aclarar un poco qué es la gracia de Dios. A veces tomamos esas definiciones tipo diccionario y las usamos tan seguido y desvirtuamos todo el contenido. Yo he oído hablar mucho que gracia es un favor inmerecido. Realmente, qué pobre definición. Sí, es un favor inmerecido, pero es mucho más. Es la obra de Dios a favor de pecadores, es la obra de Dios a favor de enemigos. Pero es más, si tuviera que acercarme a una definición, diría que la gracia de Dios es todo lo que Dios es, obrando a favor tuyo y mío. ¿Por qué te crees que fue exaltado el nombre Jehová? Yo soy el que soy, el que existe en sí mismo. A mí me costó entender qué era la aplicación del nombre Jehová. Pero después el Jehová del Antiguo Testamento, yo soy, es el Cristo del Nuevo Testamento. Y entonces pone en luces y colores la práctica del Jehová, diciendo yo soy el camino, yo soy la puerta, yo soy la luz, yo soy la resurrección, yo soy el camino, yo soy la verdad, yo soy la vida. Ahora seguime un momento en la definición de este término, de este título del nombre de Dios, Jehová. Quiere decir que Dios es todo lo que necesita que el hombre o la mujer él sea. Si estás en oscuridad, yo soy la luz. Si estás muerto, yo soy la vida. Si estás confundido, yo soy el camino. Yo soy todo lo que vos necesitas que seas. Este es el gran Jehová, el yo soy del Antiguo Testamento. O sea, Dios es todo lo que vos necesitas para la vida, que él sea. Quiere decir que la gracia de Dios es todo lo de Dios operando a favor tuyo y mío. Ahora, ¿por qué insistimos que no vamos a poder llevar adelante un hogar por más esfuerzo y sacrificio que uno haga sin Dios y sin su gracia? ¿Recuerdan el Salmo? ¿Cómo dice el Salmo? Por más que te levantes temprano y te acuestes tarde y trabajes duro, si Jehová no edificare la casa, ¿cómo termina? En vano trabajan los que la edifican. Yo sé que aquí hay muy buenas madres. Yo sé que hay padres esforzados que salen temprano para conseguir el dinero, para el pan sobre la mesa. No te alcanza, mi querido hermano. No alcanza. Traerlos a la iglesia no alcanza. Necesitas la gracia soberana de Dios obrando en la vida de tu esposa, de tu esposo, de tus hijos. Estoy hablando no solo a los casados, hay muchos muchachos y chicas que están pensando en su noviazgo. Saben, vendrán tiempos difíciles si no entienden la gracia de Dios. Hay que arrancar de cero. Porque de cero uno ya va viendo como prevención lo que va a necesitar para el noviazgo y para el matrimonio, la gracia de Dios. Ahora quiero ahondar en este tema tan importante. Si un hombre o un ser humano va a alcanzar bendición, un creyente, es por obediencia. Necesitamos obedecer los preceptos de Dios. Ahora, los mandamientos de Dios, tenemos que darnos cuenta que son la clave de nuestra... Yo no uso la palabra mucho felicidad, no me gusta. En realidad la búsqueda del creyente es ser más santo que feliz. Pero en este momento la voy a usar, es el resultado de la obediencia. No siempre felicidad en el concepto que creemos, a veces la obediencia involucra el tiempo que Abraham ofreció a Isaac. Pero sí sé que obediencia trae bendiciones, tal vez es una palabra más clara que felicidad. Pero yo quiero a ustedes acercarle la idea que solo obedeciendo los mandamientos de Dios vamos a ser plenos en la vida. Ahora escuchen bien, los mandamientos de Dios no son normas irrestrictas que Dios puso porque tenía ganas. Si yo tomara a algún creyente y le diría, ¿por qué vos no mentís? Y él me contestara, mira, yo no miento porque la Biblia dice que no hay que mentir. Sería una verdad media, no es una verdad completa. Hay una parte de la verdad, sí, la Biblia no me manda no mentir. Pero esta es lo segundo, la razón de no mentir es porque este mandamiento viene de un Dios que es verdad. Como Dios es verdad, su mandamiento es no mentir. Ahora síganme un momento, estoy diciendo que los mandamientos de Dios son el reflejo del carácter de Dios. Cuando yo obedezco lo que Dios me pide, comienzo a ser como Dios es. Vuelvo, es tan importante lo que estoy diciendo en este momento. No es que Dios pone irrestrictos mandamientos porque se le ocurre hacer una serie de órdenes para tu vida. Las órdenes de Dios son el reflejo del corazón de Dios. Los preceptos de Dios son el resultado de la persona de Dios. Y cuando yo los aplico a mi vida, por obediencia los tomo, estoy moldeando en mí, permitiendo que el Espíritu Santo moldee el carácter de Dios en mí. Ahora, sigan un segundo la idea. Tengo que obedecer las órdenes de Dios para el hogar y para el matrimonio, para encontrar esa bendición, esa vida diferente que Dios tiene preparada para mí.
5: Pero resulta que cuando empiezo a mirar la Biblia y meo la Biblia, las órdenes de Dios son contradictorias a mi naturaleza humana. Vamos a explicarlo así. Llegamos a Efesios capítulos 5 y 6. Ahí habla de órdenes directas para el hombre, para la mujer, para los padres, para los hijos, para los amos, para los siervos. Y todo lo que Dios pide es contradictorio a la naturaleza. Por ejemplo, en Efesios 6 dice que los hijos, ¿qué deben hacer a los padres? Obedecerlos. Yo tengo 3 hijos y les quiero decir que no es natural en ellos la obediencia. No tengo uno de mis hijos que una mañana se levante y dice, papá, hoy tengo una obediencia. Mira, estoy que reviento de obediencia. Pedime que apague la tele, que haga la tarea y que haga las compras. No tengo. Aparte, si me lo dice, me muero. Él no es natural en él la obediencia. Él no dice, hijos, amen a papá y a mamá. Obviamente, el chico que es criado por el padre, cuidado en la enfermedad, dado alimento y cariño, va a querer al padre y a la madre. Dios le pide al hijo algo que tiene un gran conflicto en hacer. Ustedes de 12, 13, de 8, de 15, 18 años, tu problema es obediencia a los padres. Y tu problema es mayor, no honras a tus padres. No está en tu naturaleza. Padres, no dice, no amen a nuestros hijos, no exasperéis a vuestros hijos. Nosotros los padres somos siempre exasperando a nuestros hijos porque en la relación nos cansa. O sea, les quiero decir, el problema es que somos pecadores. El pecado es lo que hace, una de las cosas que hace, por cuanto todos pecaron, ¿están qué? Separados. El pecado divide. Así que es difícil llevarse 2 personas juntas, el matrimonio. Pero después cuando nacen los hijos, se agregan pecadores al club este. Entonces ya tenés un hijo, son 3 pecadores. 2 hijos, algunos de ustedes tienen 4 o 5, tienen un gran club de pecadores. Y es difícil llevarse junto. Aflora la personalidad, el mal carácter, el mal humor. Y entonces Dios dice, padre, no exasperéis a nuestros hijos, no está en nuestra naturaleza. En Efesios 5, ¿qué Dios me ordena a mí como marido? Ahora, si aquí hay alguno que piensa que Dios te ordena ser la cabeza de tu esposa, estás muy equivocado. La Biblia dice que yo soy la cabeza de mi esposa, pero no dice que debo cabecear a mi esposa. La orden de Dios es, maridos, amad. Ese amad es un verbo imperativo. Algunos recuerdan la escuela, ¿no? Recuerdan. Qué difícil que era gramática, qué difícil los verbos. Había uno que se llamaba pluscuamperfecto. Era difícil decirlo, más aprenderlo. Si te acordás, aquellos días había un verbo que sonaba tipo gallego, ¿no? Idos vosotros, ¿no? Era el imperativo. Yo no le digo a mis hijos, idos de aquí, ¿no? Papi, ¿qué te pasó? ¿Sos el zorro? ¿Qué? Pero el imperativo es un verbo de una orden. En el texto griego, maridos, amad a vuestras mujeres, es una orden de Dios a los maridos. Que yo lidere a mi esposa por amor, no por tiranía, no por machismo. Y el machismo está incorporado en mi naturaleza pecaminosa. Y no es natural en mí amar a mi esposa. No es natural en mí ser romántico, cariñosa. La esposa siempre necesita ser confirmada en su amor. Y uno tiene 15 años de casado y viene y dice, ¿me amás? Y el marido dice, ¿otra vez? Sí, te amo. Pero ella necesita oírlo. Yo conozco un hombre cansado de esto que le preguntaba a la esposa. Fue al fondo de su casa y en su taller hizo en madera un cartel, te amo. Se lo puso con 2 bulones en la cocina y dijo, mirá el cartel, no molestes más. Era de madera, era él, no el cartel. No es natural. No, ¿dónde está el romanticismo? ¿Ves? Dios me pide, me ordena algo que no es natural en mí. ¿Qué le dice a las mujeres? ¿Amen a sus maridos? No. Mujeres, sométanse a sus maridos. Y no es natural. No hay una esposa que una mañana se levante y dice, ay, mi amor, hoy tengo un ataque de sumisión. Decile a tu mamá que venga a vivir con nosotros. No hay. No es así. No es natural. No, las cosas... Dice alguien, ¿cómo cambian las cosas? Antes me decía, bichito, te quiero mucho, es tu chuchi. Ahora me pone negro, destapame la cloaca, la chola. Oh, los años han cambiado, ¿no? Ahora seguimos la historia todavía. Dios dice que yo debo obedecer mandamientos que no son naturales en mí, que un hijo debe obedecer, que un marido debe amar, que una mujer debe sujetarse. Pero Dios no te dejó solo. Cuando Él se fue, envió al otro Consolador, el Espíritu Santo, la promesa del Padre que está en tu vida. El Espíritu Santo está para capacitarte, para hacer aquello que es imposible hacer, amar, obedecer, para vencer con la vida espiritual, la vida natural. Pablo dijo, yo tengo una lucha, el bien que quiero hacer eso no hago, y el mal que no quiero hacer eso hago. Hay como dos seres en mí, es una lucha, como alguien dijo, dos perros luchando dentro mío. ¿Y vence cuál? El que más alimento. Es una guerra espiritual en el corazón del hombre o de la mujer. Si yo tomara este micrófono y lo suelto, se caería. Pasarían dos cosas, una se caería y se rompería, otra me romperían a mí la ustedes la cabeza. Y se escaro el micrófono. Pero en realidad no se cae, en realidad hay una ley de gravedad. La ley de la gravedad dice que todos los cuerpos son atraídos hacia la tierra. Sin embargo, yo voy al aeropuerto y veo que inmensas máquinas carretean por la pista y levantan vuelo. Y vencen a la ley de la gravedad, porque ellos están usando la ley de la aerodinámica, que vence a la ley de la gravedad. La ley del espíritu ha vencido a la ley de la carne, dice Pablo en Romanos. Si alimentás la vida espiritual, el Espíritu Santo es la persona que te va a dar el poder para amar a ese hombre que parece que no podés amar o respetar, o para amar a la mujer de la manera que Dios quiere, o para obedecer a tus padres. ¿Ves? Esto es la necesaria gracia de Dios obrando en la vida. Sin ella estás perdido. Sin ella no vas a poder avanzar. Sin ella no puede florecer un hogar, no puede adelantar una familia. La gracia sublime de Dios. Por eso dice Pablo en 2 Timoteo capítulo 2, verso 1, su carta al joven Timoteo, su carta a su discípulo, su carta a su sucesor, su carta a uno de sus herederos, le dice, te voy a decir qué hacer. Y parece que Timoteo debe estar teniendo papel y lápiz en la mano para anotar las instrucciones. Capítulo 2, verso 1 de 1 Timoteo, esfuérzate. Y entonces uno dice, bueno, a ver Pablo, ¿qué me vas a decir? Esforzate en leer la Biblia, esforzate en orar, esforzate en ir mucho a la iglesia. No, Timoteo, esfuérzate en la gracia de Dios que es en Cristo Jesús. Tu esfuerzo es depender de Dios cuando no podés depender. Amar a quien no podés amar, perdonar a quien no podés perdonar. Pero ¿qué dice Hebreos capítulo 4, verso 16? Tal vez en esta noche tu matrimonio está en quiebra. Demasiado para cobrar, ¿no? Demasiadas deudas acumuladas. Un hombre me dijo, mi esposa cada vez que se enoja se pone histérica. Histérica, dirás. No histérica, me recuerda todo lo malo que hice. ¿Sabés qué es un matrimonio? Dos incansables perdonadores. Y vos decís, pero no sabés, yo ya no aguanto a mi esposa. Vos estás hablando, no sabés lo que es mi padre, dice un muchacho. El perdón es sublime, único, transformador. La gracia de Dios opera como Hebreos 4:16, nada más. Acerquémonos pues confiadamente al trono de la, ¿qué palabra? No dice el trono de juicio. ¿Para qué? Para alcanzar el oportuno socorro, el salvavidas para que no se hunda tu vida. El socorro oportuno y necesario lo alcanzás en un trono de gracia. No en un trono de justicia, no en un Dios que reprocha, que es vengativo, que es cruel. Es el Dios amoroso, lleno de gracia. Pero Noé halló la gracia de Dios. Tal vez han pasado los años. Y vos decís, pero mira, estuve esperando y él no cambia, ella no cambia. Es normal que nuestro egoísmo se manifieste en acciones bondadosas. ¿Cómo? Sí, arrancamos el matrimonio. O algunos hijos con los padres, o padres con los hijos, con una acción bondadosa. Hacemos cosas por nuestro cónyuge, pero en realidad son egoístas. Las hacemos esperando que la otra persona cambie. Y pasa un año, 5 años, 10, y no cambia. Entonces las expectativas se convierten en demanda. Ella fue levantando la ropa sucia que él dejaba por la casa varios años, esperando que un día sea ordenado y sea limpio. No cambió. Y cuando la demanda se hace oír, la crisis llega al matrimonio, o se cambia o se derrumba el hogar. Porque en el fondo el egoísmo movió el corazón a hacer cosas solo por vos, solo esperando el cambio. Vos me decís, yo espero, espero. Entonces aparece Primera Pedro, capítulo 1, verso 13. Estoy esperando que anotes, seguramente trajiste papel y lápiz. Ayer dijimos, llevamos papel y lápiz a la universidad, a la escuela, a la clase de computación. Anotá lo que estamos diciendo, de esto depende tu vida. Primera Pedro 1.13, esperad por completo en la gracia de Dios que será manifestada en Jesucristo. No doy más, esperá en la gracia. Es una espera activa, es una espera consciente de la obra de Dios. Pero yo me quedo al último cuando uno ya agotado por tantas presiones, y recuerdo 2 Corintios capítulo 8, verso 9. Y estamos hablando de la gracia de Dios. Y yo quiero entender más claramente la gracia de Dios y quiero conocer la gracia de Dios. Dice, pero ya conocéis, ¿la qué? La gracia de nuestro Señor Jesucristo, que siendo rico se hizo pobre para que por su pobreza fueseis vosotros enriquecidos. Cuando conoces la persona de Cristo, conoces su gracia. Ahora, ¿cómo Noé y has hecho? Simple, halló la gracia de Dios. Pero Noé halló gracia. No había maldad mayor que la gracia de Dios. No había pecado que superara la gracia de Dios. No había corrupción, no había incredulidad que fuera mayor. Porque cuando aumentó el pecado, ¿qué dice Romanos? Sobreabundó, ¿qué? La gracia. Ahora yo tengo que pasar al punto número 2, y estoy pensando si no deberíamos quedarnos en el número 1. Si no debería ser hora en esta noche de reconocer que tu matrimonio está en quiebra. Mira, yo conozco cosas tristes, pero creo que la separación y el divorcio es lo más triste que existe. Como alguien dijo, el divorcio es peor que la muerte, no termina nunca. Divide familias, divide iglesias. Los hijos crecen y hay que darle explicaciones de por qué se separó papá y mamá. Quieren buscar nuevos rumbos y hacer nuevas parejas y tienen nuevos hijos y agregan más problemas. Problemas familiares, problemas económicos, problemas de relación. Y no termina nunca. Nunca, nunca, nunca. ¿Por qué llegar a ese extremo si podés tener la gracia de Dios? Acercándote a ese trono, esperando por completo, conociendo la gracia en Cristo Jesús. No me digas, no conoces mi hogar. Vos no conoces la maldad que rodeó a Noé, la presión que él tuvo. Y cuanto más miro a Noé, más deseo tener un hogar así. Noé entendió la gracia de Dios. En segundo lugar, capítulo 6, verso 22. Dice, y lo hizo así Noé, hizo conforme a todo lo que Dios le mandó. ¿Sabes qué hizo Noé? Obedeció la palabra de Dios. Entendieron la gracia de Dios. En segundo lugar, obedecieron la palabra de Dios. Al construir el arca, al colocar los animales, al entrar en ellos. Obediencia. De eso hemos estado hablando ayer, de eso estamos hablando hoy. Obedecieron la palabra de Dios, no solo la conocieron, la obedecieron. Necesitamos volver a la Biblia. Ayer dije esto. Los 28 capítulos de Mateo, los 21 de Juan, los 48 capítulos de Ezequiel, los 52 de Jeremías, los 24 capítulos de Josué, los 21 capítulos de Jueces. Necesitamos los 25 versículos de Judas. Toda la Biblia, mi querido hermano, comenzá a aprenderla, a estudiarla, a leerla. Si lees 3 capítulos por día y 5 los domingos, en un año leíste toda la Biblia. Si querés algo más, podés leer, ver cuántas veces has leído la Biblia. Hay un gran método de leer capítulo, cada libro de la Biblia una vez por día. O sea, uno lee Tito, capítulo 1 al 3 hoy. Tito 1 al 3 mañana, Tito 1 al 3 pasado, por 30 días. Cada vez que lo leas, léelo pensando algo distinto. ¿Qué dice del pecado? ¿Qué dice de Dios? Yo aquí tengo una lista de estas preguntas, ¿no? Que tengo para hacer cuando estoy leyendo ese libro, ¿ves? Aquí tengo una serie de casi 40 preguntas. Y luego de 30 días va a pasar algo. Primero va a haber un quiebre, no vas a querer seguir. Pero cuando te recompongas y sigas, vas a ver que vos ya no aprendiste de Tito, sino que Tito te tomó a vos. Que no conociste más de Timoteo, Timoteo te tomó a vos. Leyéndolo así en 3 años y medio vas a haber leído 30 veces el Nuevo Testamento.
4: Claro, alguien está pensando, sí, Tito tiene 3 capítulos, ¿qué pasa si agarro Juan, que tiene 21 capítulos? Bueno, el tiempo está a tu favor, no hay apuro. Lee el capítulo 1 al 7 cada día por 30 días. Y el segundo mes lee del capítulo 8 al 14 cada día por todo el segundo mes. Y el tercer mes lee capítulo 15 al 21 cada día por todo el mes. Y en 3 meses leíste 30 veces el Evangelio de Juan. Mira, no estamos jugando. De la palabra de Dios, su conocimiento, depende la obediencia y depende de la vida tuya. Yo veo a mis chicos y a los jóvenes en la iglesia, le digo, mira, podés saber historia, geografía, podés ir a la universidad, al secundario. No es posible que en el secundario tomes 11 libros, 11 materias por año, en 5 años 55 libros. No es posible que cruces la universidad por 7, 8, 9 años con tomo tras tomo, apunte tras apunte, y no conozcas la palabra santa de Dios. No es posible que los chicos sepan de dibujos animados o los jóvenes de fútbol y no saben el orden de los libros de la Biblia. A veces oigo a los chicos hablar, dicen, no, porque estaba Dragon Ball Z. ¿Vieron esos bodrios chinos que hay ahora? Hay uno que se llama Vegeta, otro Freezer. Le digo, uno no se llamará Microonda. No, pero ahora salió otro que es Pokémon, que tiene a uno que se llama Pikachu. Y hay otro Digimon, y entonces empiezan los chicos a decirte todo lo que saben de esa historia. Yo te digo, ¿sabes? Cuando seas grande, ¿no? Te va a servir saber algo de ese dibujo animado. Algunos están con los videojuegos. Dice, estoy en el Mortal Kombat, sé la fatality, piña patada, gordo. Saben todo. Cuando tengas un problema en la vida sexual, cuando tengas un problema con tus amigos, cuando tengas un problema en el noviazgo, cuando tengas un problema en la pareja, cuando tengas un problema de qué sentís sobre vos mismo, cuando tengas un problema con el futuro, cuando tengas un problema en la administración del dinero, eso no te va a servir de nada. Solo el conocimiento de la palabra santa de Dios transforma la vida. Dos cosas son eternas, el alma de las personas y la palabra santa de Dios. Viví para ellas. Sí, estudiá, sí, trabajá, yo estudié. Me recibí de maestro, profesor para enseñanza primaria. No te estoy diciendo que no estudies. Te estoy diciendo que vuelvas a la palabra de Dios, porque solo la obediencia a la palabra de Dios va a traer la bendición que trajo a Noé y su familia. Dice ahí, e hizo conforme a todo lo que Dios le mandó. Ahora, obediencia no fue fácil. Yo pienso a alguien diciéndole, Noé, escúchame, la brea no alcanzó. Lo calafateamos por un lado, pero de este lado no, total, ¿qué importa? Hubieran hecho agua. Yo pienso a alguien diciéndole, mira, él pidió Dios 50 codos, pero esta madera tiene 45 codos, vamos a meterle igual. No, él tenía que hacer conforme al modelo que Dios le había revelado, como Moisés, conforme al modelo que se te mostró en el monte. Obediencia es completa, no parcial. Saúl obedeció parcialmente. Y su vida fue un fracaso. La obediencia en la vida de Noé no fue fácil. Él obedeció en la oscuridad. Él obedeció en la oposición. Él obedeció en la espera. Él obedeció la palabra santa de Dios. ¿Sabes? El mundo vive hoy muy mal. Yo creí que estábamos todos locos en Buenos Aires, pero los tucumanos están medios locos también. Vas por ahí, por la calle de peatonal, te van golpeando. Yo soy el primer lugar que no me atropellan los autos, sino las bicicletas. Están locos. Y esa locura está entrando, la gente se estresa, se deprime. Y dice, un creyente también. ¿Y un creyente se puede volver loco? Claro, ¿querés ver un texto, un gran texto? ¿Estás listo? Salmo 85. Ahora ese texto lo vas a tener que marcar en tu Biblia. El verso 8, esa es una gran verdad de Dios, para que entiendas la incidencia de la palabra de Dios sobre tu vida. Salmo 85, verso 8. Estoy pensando lo que este versículo puede hacer en este momento al leerlo en tu vida. Estoy pensando en alguno que está ya en una situación límite. Dice verso 8, escucharé lo que hablará Jehová Dios. Porque va a hacer algo, dice, va a hablar paz, no a los inconversos, a su pueblo y a sus santos. ¿Para qué le va a hablar a los creyentes? Para que no
5: se vuelvan a la, ¿qué palabra dice? Locura. Un creyente puede volverse loco. La vida no es fácil. Tenemos 3 matrimonios en la iglesia que están las chicas embarazadas. Están por tener ahora justo el primer hijo. Le dije a uno de ellos hace una semana, ¿por qué? ¿Sabes? Te voy a... ¿Cuánto falta para que el bebé nazca? Una semana. Dormí toda la semana. ¿Por qué? Y porque, mira, nace el bebé. Yo nació mi primer hijo. Doctor, no podemos dormir. No, son los dientes. Te salen los dientitos. No, doctor, no podemos dormir. Sí, el bebé está molesto. Los gasecitos. Ah, bueno. Doctor, está... No puede dormir. No, sí, porque nació el otro hijo y está celosito y... Es adolescente, doctor. Claro, salió el club bíblico, estoy esperando que vuelva de la actividad juvenil. Me hubieran dicho que desde que tenía un hijo no iba a dormir nunca más en la vida. Y era más fácil. Por eso dice, qué lindo el bebé. Dormí. No vas a dormir más. ¿A qué hora se enferman los chicos? 3 de la mañana. A la hora de buscar farmacia. ¡Oh, farmacia de turno! No existe, ni uno va y cruza. ¿Ves? La vida no es fácil. ¿A algunos les sobra dinero? Bueno, si les sobra, me dan un poco, por favor. ¿Cómo vas a sobrevivir? Escucharé lo que hablará Jehová Dios, hablará paz a su pueblo para que no se vuelvan a su locura. Mi querido hermano o hermana, te podés volver loco si no escuchás hablar a Dios. Tú guardarás en completa paz aquel cuyo pensamiento en ti persevera, dice Isaías. ¿Cómo hizo Noé? Obedeció la palabra de Dios. La guardó en su corazón para no pecar contra Dios. Lo obedeció con plena confianza, en la oscuridad, en la espera, en la incredulidad, en la maldad de un mundo corrupto. Él mantuvo un hogar santo obedeciendo el libro santo de Dios. Y si Dios va a hacer algo en tu vida, es a partir de la obediencia a la palabra de Dios. En último lugar, capítulo 7, verso 5, dice, e hizo Noé conforme, tomó la forma de todo lo que le mandó Jehová. En tercer lugar, sujetaron sus vidas a la voluntad de Dios. No solo entendieron la gracia de Dios, no solo obedecieron la palabra de Dios, sino sujetaron sus vidas a la voluntad de Dios, ataron sus vidas a la voluntad de Dios. Tuvieron lo que Campbell Morgan llama un alma peregrina, que no está sus raíces en los deseos personales, sino está en el deseo de hacer la voluntad de Dios. Si hay algo maravilloso, es la voluntad de Dios. Pero nuestro corazón es rebelde, nuestro corazón no quiere sujetarse a la voluntad de Dios. Hay un texto en Proverbios, estoy mencionando algunos versículos para la vida cristiana muy importantes. Dice el texto de Proverbios, su deseo busca el que se desvía. ¿Oíste? Su deseo busca el que se desvía. ¿Por qué se desvía alguien? Porque buscó su deseo. ¿Sabes cómo son mis hijos, especialmente cuando más chicos? Caprichosos. Quieren un caramelo y lo quieren ahora. Son egoístas. Abraham Lincoln iba con sus hijos y dice, mis hijos están peleando. Y un hombre dijo, ¿por qué pelean? Por lo que pelean los grandes. ¿Por qué pelean los grandes? Por lo que mis dos hijos pelean. Pero dígame. Dice, mire, ¿sabe lo que pasa? Tengo 3 caramelos y cada uno de ellos quiere 2. Son egoístas los chicos. Son caprichosos. Y crecemos y somos egoístas y caprichosos y buscamos nuestro deseo y nos desviamos de la voluntad de Dios. Y después pagamos las consecuencias, porque las consecuencias se pagan, porque si la paga del pecado es muerte. Y pecado en el Nuevo Testamento, una de las acepciones en griego es errar al blanco. ¿Sabes qué es errar al blanco? Errarle a la vida. Te equivocaste en el matrimonio, te equivocaste en el trabajo, te equivocaste. Y después vamos a Dios diciéndole lo que Adán le dijo, y la mujer que tú me diste, como culpando a Dios del deseo y el capricho que le desvió del camino. La voluntad de Dios es lo más maravilloso de la vida, pero nuestro corazón es tan orgulloso y soberbio que queremos hacer nuestro propio camino, nuestra propia voluntad. Debes atar tu voluntad a la de Dios, ligar tus deseos a los deseos de Dios. Que tu corazón lata por el corazón de Dios. Tendría que hablar más tiempo de la voluntad de Dios. Las jóvenes cuando ven la voluntad de Dios tienen miedo. Dicen, si yo me entrego a la voluntad de Dios, quién sabe, Dios me va a enviar a un lugar feo. Dios me va a enviar al África, me dijo alguien. Mira vos. Y me van a comer. Y por lo gordo que está, puede ser, le digo. Y si hago la voluntad de Dios, Dios me va a hacer algo malo. Y me va a poner de novio y me voy a poner de novio con una chica fea. Digo, ¿te miraste al espejo? Si la foto de tu documento estás de espalda, de feo que sos. Como dijo alguien. La gente está pensando, ¿y si yo quiero esto, voy a ser pobre? Dice, ¿voy a ser misionero? ¿Voy a ser pobre? ¿Voy a pasar hambre? Yo doy testimonio que hambre no paso. ¿Alguno lo duda o quieren que haga un desfile? ¿Yo soy misionero o no miserable? Mi padre es rico. No me falta nada, tengo todo. Porque su voluntad es, Romanos capítulo 12, verso 2, buena, agradable y perfecta. ¿Te acordás que ayer hablábamos de buscar la voluntad de Dios en la pareja? Yo me puse novio grande, yo ayer les hice reír un rato, ¿no? Con que tenía 25 años. Yo sé lo que ya orar a esa edad, un gemido y crujir de dientes era lo mío. Dios me dio la mujer más maravillosa. Por casi 20 años hemos compartido la vida. Hubiera estado dispuesto a esperar todos los años que sea para tener la mujer que hoy me acompaña. Los hijos que Dios nos ha regalado. Su voluntad es buena, agradable y perfecta. ¿Por qué tanta lucha en tu corazón? ¿Por qué te rebelás tanto contra Dios? Pero Señor, el arca, Señor, no va a llover, pero Señor, la gente, pero Señor, tengo otras cosas que hacer. E hizo Noé conforme a todo lo que le mandó Jehová. Tenés que saber que en tu naturaleza pecaminosa y la mía hay solo un deseo que late. Es el deseo que latió en el corazón de Eva. Yo llamaría psicólogos, sociólogos, antropólogos y cada estudiante de la conducta humana que me diga por qué pecó Eva. ¿Qué excusa darían como argumento? ¿Qué justificativo? ¿Que fue maltratada de chica? No fue chica. ¿Que el padre se abusó de ella? No tuvo padre. Alguien dice, lo que pasa es que fue una infeliz Eva, por eso pecó, porque se equivocó de marido. No, era el único. No tenía problemas de ropa. No había DGI. Eso está bueno, ¿no? No tenía suegros. Yo no dije nada, ¿eh? No me peguen después. ¿Por qué pecó Eva? El hombre de Dios estaba junto a ella para su vida, el lugar de Dios, los planes de Dios. La única razón es la razón por la cual vos y yo pecamos. Satanás le dijo, el día que comieres serás como Dios. Y le brillaron los ojitos. Y comió del fruto porque quiso ser Dios. Y vos y yo queremos ser Dios. Queremos manejar la vida, manejar al cónyuge, manejar los padres, manejar el negocio, manejar el dinero, manejar los hijos. Y vos no podés manejar nada, ni tu propia vida. Esta es la esencia de la naturaleza que debe ser rendida a los pies de Cristo en la cruz del Calvario. Consagrarme todo entero, alma, vida y corazón, es el íntimo deseo que hoy me anima, buen Señor. Heme aquí, Señor, a tus plantas hoy. Esa es la voluntad quebrada que dice Dios, no quiero más tomar el lugar que te corresponde, quiero que tú, Dios, seas Dios en mi vida.

0: orando, la voluntad de Dios se fue cumpliendo. Un día el cielo se ennegreció como nunca antes la humanidad lo había visto. Y comenzó a llover. Y las aguas de arriba y de abajo se juntaron, las fuentes se desbordaron. Y el agua, como una inundación de las que hemos visto en Santa Fe y otras, empezó a llegar. Y la gente comenzó a gritar. Y algunos que se acordaron de Noé habrán corrido al arca. Pero ya Noé y su familia estaban dentro del arca. Y mientras que el agua crecía y la muerte aumentaba, el arca más se elevaba. Y más gritos de niños, de mujeres y animales muriendo, más el arca se elevaba. Y afuera había oscuridad, afuera había muerte, había terror, adentro había santidad, había paz, había vida. La muerte llegó a todo hombre y la familia de Noé, elevada entre lo alto del cielo y el mar de juicio, sostenida por la gracia de Dios, por la palabra de Dios y por la voluntad de Dios. ¿Sabes? Yo quiero que sea así mi hogar. Estar en el arca. Allí adentro, protegido de Dios. Hasta que se detengan aquel monte y el arco iris cruce el cielo como garantía de una voluntad de Dios buena, agradable y perfecta. Mi mamá fue creyente desde que yo nací, mi hermano. Ella nos llevó a la fe, pero mi padre no era así. Mi padre fue un hombre muy culto. Fue un hombre que tenía muchos títulos y mucha cultura, un hombre muy importante, pero no conocía a Cristo. Pasé mi vida orando por él. Cuando yo tenía 25 años y mi papá tenía 73 años, él aceptó a Cristo como Salvador personal. Yo estaba entre Tucumán y Jujuy o Salta, por acá andaba, volviendo de un viaje. Y mi mamá me contó por teléfono: tu padre anoche llegó a casa, después de una reunión se arrodilló y abrió su corazón a Cristo. Tiempo después se bautizó, a los 75 años, 2 años después partió a la presencia del Señor. El día que mi padre hizo la oración, mi mamá dijo: ahora sí, estamos todos en el arca. ¿Es así tu hogar? ¿Qué ven tus hijos? Vos, muchacho, chica, ¿qué proyección le das de santidad a tu vida? ¿Tu noviazgo es santo o solo hay besos y manoseos? ¿Tu hogar está siendo un bastión de santidad? ¿Cómo es tu relación matrimonial? ¿Cómo es tu trato como abuela o abuelo? Noé arrastró a la fe a aquellos que amaba, por la gracia sublime de Dios, por la bendita palabra de Dios y por la buena, agradable y perfecta voluntad de Dios. Qué gran tarde en esta tarde, en este día, para al orar, al terminar, decirle: Señor, aquí estoy. Señor, te entrego la vida, mi hogar, mi familia, mis deseos. Señor, tu gracia, Padre, la necesito, no puedo, soy un inútil. Quiero tomar un compromiso de estudiar tu palabra y obedecerla. Y perdóname cada acto de rebeldía, de querer jugar a ser Dios. Señor, quiero que gobiernes mi vida. Quiero atar mi voluntad a tu voluntad. Mis deseos a los tuyos, y mi corazón lata junto al tuyo.
1: El Señor, por su gracia maravillosa, nos da lo que no merecemos, y nosotros en el matrimonio debemos aplicar esa gracia el uno para con el otro, sabiendo que el Señor es misericordioso y por su gracia Él nos salva. Debemos también obedecer la palabra de Dios, seguir sus instrucciones, especialmente para el hogar, para la familia, y debemos, por supuesto, someternos a su voluntad. Agradecemos al pastor Marcelo de la Llave por este mensaje y a usted por habernos acompañado aquí en Desde el Púlpito. 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

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Bien, con esta invitación deseo cerrar mi turno de locución hoy viernes y le agradezco por haberme acompañado. A continuación, me gustaría que sigan BBN porque en instantes vendrá el hermano Orlando Rosario, quien seguirá compartiendo con usted nuestra programación bíblica. Mi nombre es Carlos Rodríguez y será hasta la próxima, si el Señor así lo permite. Que Dios le bendiga.

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3: BBN no se solidariza con los detalles emitidos en este espacio. Solo nos circunscribimos a utilizar los servicios proporcionados por la Agencia de Noticias EFE, Noticias por el Continente Americano. El Departamento de Justicia de Estados Unidos anunció la juramentación de 77 jueces de inmigración, con lo que el número total de magistrados asciende a 700, en un esfuerzo del gobierno del presidente Donald Trump por hacer frente a la acumulación de casos en las cortes migratorias. Por otra parte, Costa Rica buscará fortalecerse como un destino turístico competitivo a nivel global e impulsar los encadenamientos productivos con la Feria Expo Tour, que se realizará del 27 al 29 de mayo y en la que participarán representantes de 140 empresas internacionales, informaron los organizadores. Más noticias por el continente americano. El expresidente hondureño Juan Orlando Hernández aseguró este jueves a EFE que ni él ni su familia prometieron nada al mandatario estadounidense Donald Trump a cambio del indulto que recibió de él en diciembre, que nunca ha hablado con él y que busca la forma de agradecerle. Y por último, el presidente de Ecuador, Daniel Noboa, defendió este jueves la licenciatura en comunicación obtenida por su esposa Lavinia Balbonesi tras cursar un semestre en la Universidad Privada Dos Hemisferios, un hecho que desató polémica en las redes sociales por la rapidez en que se entregó la titulación. Hasta aquí las noticias por el continente americano, informó para BBN Carlos Rodríguez. A continuación, las buenas noticias para memorizar.
1: Las buenas noticias que hemos estado memorizando esta semana se encuentran en el libro del profeta Isaías, capítulo 45, versículo 22. Mirad a mí y sed salvos todos los términos de la tierra, porque yo soy Dios y no hay más. Isaías 45, 22. Mirad a mí y sed salvos todos los términos de la tierra, porque yo soy Dios y no hay más. Libro del profeta Isaías, capítulo 45, versículo 22. Buenas noticias para esta semana. El tiempo que pasamos estudiando y meditando en la palabra de Dios es crucial para nuestro crecimiento espiritual. El Señor Jesús dice en San Lucas 6:45, el hombre bueno, del buen tesoro de su corazón saca lo bueno, y el hombre malo, del mal tesoro de su corazón saca lo malo, porque de la abundancia del corazón habla la boca. 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La Biblia es la palabra de Dios, debe ser nuestra máxima autoridad. Eso quiere decir que debemos someternos a lo que la Biblia enseña. Hay cosas que no sabemos con toda seguridad lo que la palabra de Dios dice al respecto, pero hay otras que están claramente presentadas en la Biblia. Por ejemplo, dice la primera carta de Juan, capítulo 2, versículo 15, no améis al mundo, ni las cosas que están en el mundo. Si alguno ama al mundo, el amor del Padre no está en él. Y allí nos dice claramente, no améis al mundo, refiriéndose no a las personas, no al globo terráqueo, sino refiriéndose al sistema mundo, a los valores, las prioridades que tiene este mundo. Que podamos en este día prestar atención a lo que la Biblia enseña y someternos a estos principios. ¿Qué tal, estimado oyente? Orlando Rosario saludándole en este viernes 22 de mayo. En las próximas horas vamos a seguir aprendiendo de la palabra del Señor y disfrutando de la bella música, así que le animo para que me acompañe.

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1: Todo intento del hombre por proponer una alternativa diferente al diseño de Dios para su vida acaba siendo un inútil invento. Hola, te saluda Pablo Martini y hoy quiero que pensemos en lo vano de intentar cosas aparte de Dios. Está por acabar un feriado largo en Ecuador. Estoy en una lavadora de vehículos y me toca esperar. Hay una gran cantidad de automóviles esperando su turno para ser lavados y conozco a su dueño. Le he regalado mi libro Una pausa en tu vida y he compartido con él el mensaje de salvación. Para mi amigo, su trabajo y el producto del trabajo es lo más importante en su vida. Le pregunté, ¿salió con su familia a pasear en este feriado? Con una sonrisa sarcástica me respondió, ¿cómo se le ocurre, don Pablo, cerrar mi negocio un día como hoy? Lamentablemente, me he hecho esclavo de mi propio invento. Uno de los primeros líderes de la tierra fue Nimrod. Él convenció a sus contemporáneos a erguirse en frontal desobediencia a la expresa voluntad de Dios, quien les había ordenado, llenad la tierra y multiplicaos. Su propuesta fue diametralmente opuesta. Juntémonos y vivamos todos en una ciudad. Construyamos una torre que nos identifique y nos sirva de protección. Desde hace más de 8.000 años hasta hoy, todos sus descendientes son esclavos de aquel invento y, en mayor o menor escala, la historia se repite vez tras vez. Mira, Dios nos diseñó para ser libres, no para hacer lo que se nos antoja. Nos diseñó para hacer aquello para lo cual fuimos diseñados. Pero el hombre, en su desafiante postura contra su creador, ingenuamente se esclaviza más y más. Descansa, disfruta, regula tus tiempos, aprovecha tus feriados, comparte con tu familia y recuerda, no es más rico el que más tiene, sino el que menos necesita.
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0: ¿Cuánto descanso y paz nos trae Dios a través de la oración? Sea bienvenido a este tiempo del programa Altar Familiar, aquí en BBN, donde queremos orar por y con usted. Compártanos sus peticiones escribiéndonos a red@bbnmedia.org. Antes de pasar a la lectura de los motivos y la oración, escuchemos a Dios hablarnos a través de una meditación bíblica.
1: La palabra de Dios dice lo siguiente en Filipenses capítulo 3, versículos 15 y 16. Así que, todos los que somos perfectos, esto mismo sintamos, y si otra cosa sentís, esto también os lo revelará Dios. Pero en aquello a que hemos llegado, sigamos una misma regla, sintamos una misma cosa. Ayer vimos cómo el apóstol Pablo no se complacía con su estado actual ni descansaba en sus logros o méritos, sino que olvidando todo, borrando todo de su mente, él miraba hacia adelante, miraba hacia la meta de ser más como Cristo y de seguir creciendo en su caminar con él. En estos versículos que acabamos de leer, el apóstol usa la palabra perfectos para madurez espiritual. Entonces, esto se podría leer de la siguiente manera: todos los que somos maduros, esto mismo sintamos, y si otra cosa sentís, esto también lo revelará Dios. En primer lugar, el llamado de Dios es a la unidad, a sentir lo mismo. La iglesia debía dejar de lado los logros y buscar la santidad. Debía ser algo unánime, es decir, todos debían tirar para el mismo lado. Y la Biblia nos dice también, al final del versículo, que si uno no comprende esta verdad, ya va a comprenderla en el tiempo de Dios. Es decir, tarde o temprano, va a llegar a un punto en su vida en que se dará cuenta que la santidad práctica es lo más importante para el crecimiento cristiano. Ahora, luego de ese paréntesis, la exhortación se repite, dice: sigamos una misma regla, sintamos una misma cosa. Cuando la palabra de Dios nos reitera un concepto, es porque se trata de algo importante. Debemos de darle atención. El mismo sentir implica una misma meta. Si cuatro personas se suben a un vehículo y cada uno pretende llegar a un distinto destino, al final no van a llegar a ningún lado. De la misma manera, la iglesia, el cuerpo de Cristo, tiene que tener el mismo sentir, la misma meta y la unidad de pensamiento en cuanto a ser cada día más como Cristo.
2: Muy bien, espero que hayas disfrutado la meditación. Y vamos a pasar ahora a los pedidos de oración. Vamos a interceder los unos por los otros ante Dios. Vamos a hablar con Dios. Eso es lo que es la oración. Y tenemos el privilegio, como creyentes en Cristo, de ingresar al trono de gracia y no hallar juicio, sino hallar gracia y saber que nuestro Dios escucha nuestras oraciones. ¿Qué le parece entonces si comenzamos con los pedidos? Tenemos un hermano que se comunicó con nosotros desde Paraguay y pide oración por su esposa que tiene cáncer, para que el Señor la fortalezca. Entonces oremos por ella, oremos por su salud, oremos por el hermano y su familia también, que seguramente están afectados también por esto, oremos por ánimo, oremos por la misericordia del Señor. Desde Paraguay tenemos un hermano que le detectaron que tiene dengue, así que oremos también por su salud, por su mejoría. Una hermana también de Paraguay pide por la salvación de su esposo e hijos. Una oyente que nos sintoniza en Costa Rica pide que oremos porque tiene una cirugía en el día de hoy. Así que pide para que Dios dirija a los médicos y todo salga bien. Oremos por esta hermana. Hoy mismo está siendo operada, o acaba de ser operada, o va a ser operada. Oremos por sabiduría para los médicos. Oremos para que todo salga bien y por su recuperación. Un querido oyente que nos escucha en Colombia pide oración por protección porque está recibiendo acoso por un familiar. Desde los Estados Unidos, un oyente pide oración por su problema de salud, por tratamiento para el dolor en el nervio ciático y para que Dios le guíe y pueda ser sanado de esta dolencia. Oremos por eso. Desde Ecuador tenemos un oyente que pide oración por empleo para sus primos, que son médicos. Oremos entonces para que Dios supla un empleo. Una querida oyente se comunicó con nosotros para pedir oración por su tío, que está hospitalizado por cálculos renales e insuficiencia renal. Así que oremos por su salud, oremos para que pueda mejorar, pide por la seguridad de su salvación también. Un hermano que nos sintoniza en Venezuela se comunicó y pide por un hermano que está atravesando una dura prueba. Oremos por él. Una hermana de Colombia pide que oremos por su hija joven, ya que tiene adicción al celular y es irrespetuosa. Desde Colombia, una hermana pide oración por su hermano, que salga bien de la cirugía, que puedan sacar el tumor de su cabeza. Oremos entonces por él, por la familia y por el equipo médico. Desde los Estados Unidos, una hermana pide que oremos por su hija, que tiene la presión muy alta después de haber tenido a su bebé. Ella sigue internada. Oremos entonces para que pueda mejorarse y para que todo pueda salir bien. Una hermana que nos escucha en Ecuador pide que oremos por su hijo, que quiere hacer un negocio y por unas deudas. Desde Colombia, un oyente pide oración para que Dios la ayude a tomar las mejores decisiones. Desde Chile tenemos un oyente que envió un mensaje diciendo que oremos por una familia que está pasando dificultades económicas. Una hermana de Colombia se comunicó para pedir oración por una amiga que necesita apoyo en oración. Dios conoce la situación, así que oremos por ella. Desde Argentina, una oyente se comunicó para pedir oración por su hijo adolescente y por sus familiares. Desde Ecuador, un oyente pide oración para que se recupere del pie. Una hermana que nos escucha en Argentina pide por la salvación y fortaleza de los padres de un amigo que falleció. Oremos entonces por ellos. Una hermana que nos escucha en Bolivia se comunicó con nosotros para pedir oración por la cirugía y recuperación de cataratas que su madre se realizó. Oremos entonces para que ella pueda estar bien. Una oyente que nos escucha vía internet pide por la salvación de su marido, de una de sus hijas y de su familia, y también pide por ella para que se mantenga firme en su caminar con Dios. Desde Colombia tenemos un hermano que pide que oremos por la salud de su hijo y por sabiduría en tomar decisiones. Una hermana que nos sintoniza en Venezuela pide por la salud de una niña de 2 meses y por la salvación de sus familiares. Oremos por esta criatura, oremos por su familia para que conozcan al Salvador. Una oyente que nos escucha en Bolivia También pide oración por su vida espiritual, por fe, por humildad, por un trabajo. Desde Ecuador tenemos una hermana que pide por la vida y salud de su hermano. Desde Argentina, una hermana se comunicó con nosotros para pedirnos que oremos por una amiga que tendrá un tratamiento por inicio de Parkinson. Un hermano que nos escucha en Colombia pide oración por su hermana que está sufriendo depresión. Oremos por ella. Una hermana que nos escucha en Argentina pide por el hijo de su amiga que pueda tener un tratamiento. Un oyente de Ecuador pide por fortaleza y sabiduría para él por una demanda judicial a su trabajo. Un oyente que nos sintoniza también en Ecuador pide oración por su tía, por trámites que debe hacer para que todo sea de manera honesta. Un oyente que nos escucha en los Estados Unidos se comunicó para pedir oración por la salud de su madre, de su hermano y su propia salud. Desde Ecuador, una hermana pide por la salud de su hija, por la salvación de su marido y que él deje la ira. Una hermana que nos escucha en Venezuela pide que oremos por protección para su hija. Una hermana que nos escucha en Argentina pide por su salud, tiene problemas en el hígado. Pide también por sus hijos. Oremos por ella, oremos por su familia. También de Argentina, una hermana pide oración por su vida, para que Dios la fortalezca y le dé sabiduría. Y también dice, para que pueda crecer espiritualmente junto a mis hijos y mi marido. Y por último, de los Estados Unidos, una hermana se comunicó para pedir oración por una señora de su familia que sufre del nervio ciático. ¿Qué le parece entonces si concluimos este tiempo orando juntos? Amado Señor, gracias por el privilegio que tenemos de llegar ante ti y gracias porque podemos orar los unos por los otros. Señor, gracias porque tú conoces nuestra situación. Gracias, Señor, porque tú eres fiel. Y Señor, te rogamos por tantos oyentes que están teniendo una cirugía en este momento, han tenido una hace poco o van a tener una. Te rogamos por su salud, por su vida, para que todo pueda solucionarse, por sanidad, para que tú guíes también a los médicos que van a estar haciendo dichas cirugías, para que tú suplas, Señor, para medicamentos, tratamientos, para que tú suplas empleos para tantos que necesitan, y para que tú, Señor, des sabiduría de lo alto para aquellos que la necesitan en su hogar. Te rogamos, Señor, por salvación de familiares. Te rogamos, Señor, por aquella criatura que está mal. Te rogamos por aquellos que tienen cáncer, principio de Parkinson y demás, que tú estés obrando en sus vidas. Señor, también ayuda a los familiares y tráele el gozo de tu presencia y tu paz que sobrepasa todo entendimiento. Te rogamos, Señor, por cada uno de ellos. Y no olvidamos a aquellos que están deprimidos, para que tú estés también animándoles. Te lo pedimos en el nombre del Señor Jesús. Amén. Recuerde que si tiene un pedido lo puede mandar a red@bbnmedia.org. 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

Si amamos al Señor, debemos amar su palabra, debemos obedecerla. Y el salmista dice en el Salmo 119, versículo 97, oh, cuánto amo yo tu ley. Todo el día es ella mi meditación. Estamos apartando tiempo para venir a la Biblia. El salmista dice, todo el día es ella mi meditación. Debemos apartar tiempo para leer la palabra de Dios, para meditar en ella. Gracias por acompañarnos en esta tarde. Tenemos más música y en breve estaremos apartando un tiempo para orar por nuestras naciones. Le animo para que nos acompañe.

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1: La palabra de Dios dice en 1 de Timoteo, capítulo 2, versículos 1 al 4, exhorto ante todo a que se hagan rogativas, oraciones, peticiones y acciones de gracias por todos los hombres, por los reyes y por todos los que están en eminencia, para que vivamos quieta y reposadamente en toda piedad y honestidad. Porque esto es bueno y agradable delante de Dios nuestro Salvador, el cual quiere que todos los hombres sean salvos y vengan al conocimiento de la verdad.
2: Bienvenido a Oración por Nuestras Naciones. Soy Guillermo Olivera Celdrán y le doy la bienvenida a este programa en el cual estaremos orando por República Checa, también conocida como Chequia. Es un país de Europa Central sin litoral, es decir, sin salida al mar. Limita con Alemania, con Austria, Eslovaquia y Polonia. Su capital es Praga, la ciudad de los puentes y una de las ciudades más bellas del mundo. Este país tuvo varios nombres desde su comienzo. Su nombre original era Moravia, luego pasó a ser Bohemia y después de la caída del Imperio Austrohúngaro en 1918, pasó a ser el núcleo de una nación llamada Checoslovaquia. En aquellos años fue uno de los pocos gobiernos democráticos de Europa. Pasemos ahora a algunas curiosidades de la República Checa que estoy seguro que le van a llamar la atención. El país tiene más de 1.200 castillos, incluido el Castillo de Praga, que es el más grande del mundo. Algo muy interesante es que los lentes de contacto flexibles que se usan en la actualidad fueron inventados en la República Checa. En cuanto a religión se refiere, la República Checa es uno de los países con más ateos del mundo. Cerca de un 40% de la población no cree en Dios. Y sabe, un 16% es agnóstica, es decir, que un 56% de la población no practica religión alguna. No tiene fe. Un 9% profesa el catolicismo, mientras que solo un 2% es cristiano protestante. Esto sobre una población de más de 10 millones de habitantes. Estas cifras realmente me conmueven. Ahora, ¿sabía que la primera traducción de la Biblia al checo y a un idioma eslavo en general fue en el año 1488 en la República Checa? Este país tiene que regresar a la Biblia. Esto me hace recordar a cuando, durante el reino de Josías, mientras se reparaba el templo, se encontró una copia de la ley. El rey Josías, luego en el capítulo 22 de Segundo de Reyes, leyó el libro de la ley al pueblo. Y como consecuencia, hubo una renovación del pacto con Dios y una gran reforma en la nación. Oremos para que esto mismo se replique en la República Checa, sabiendo que la palabra de Dios es poderosa y más cortante que espada de dos filos. Amado Padre, gracias porque hoy podemos llegar ante tu presencia. Señor, gracias porque podemos hablar contigo, podemos tener una comunión contigo que Adán perdió el día que pecó, pero que Cristo hizo posible con su muerte en la cruz en nuestro lugar por nuestros pecados. De esa manera podemos ser reconciliados contigo y llegar a tu presencia y hablar contigo de la misma manera que originalmente Adán lo hacía. Y Señor, queremos agradecerte porque podemos pedirte por distintos países. y en esta ocasión queremos rogarte, Señor, por República Checa. Tantas personas, millones de personas que no te conocen, que no tienen una Biblia, que no van a la iglesia, que no van a ningún tipo de templo. Señor, te pedimos para que todas estas personas puedan escuchar del Evangelio de salvación, de que solo en Cristo hay salvación y que la vida tiene propósito y que hay una esperanza. Te rogamos, Señor, que tú envíes obreros a la mies, para que más personas puedan escuchar. Te pedimos, Señor, por cada iglesia, para que tú los utilices grandemente. Utiliza a cada hermano en la fe, utiliza a cada pastor, utiliza a cada misionero. Fortaléceles, anímales, Señor. Tal vez la situación en la que están es de desánimo, porque muchas personas directamente no se congregan. Te pedimos para que tú obres grandemente, Señor, sabiendo que tú eres, como dijimos, todopoderoso. Es nuestro anhelo ver un gran avivamiento en la República Checa. Te lo pedimos en el nombre del Señor Jesús, nuestro Salvador. Amén.

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2: BBN no se solidariza con los detalles o conceptos emitidos en este espacio. Solo nos circunscribimos a utilizar los servicios proporcionados por la Agencia de Noticias EFE. Guatemala proyecta crecer un 4,1% en 2026 respaldada por las remesas. La economía de Guatemala se situará por encima del promedio regional en 2026, con un crecimiento proyectado del 4,1%, impulsada por la resiliencia de sus sectores productivos, la estabilidad cambiaria y el crecimiento de las remesas, según las perspectivas oficiales presentadas este jueves por el presidente del Banco de Guatemala, Álvaro González Richi. En otras noticias, la actividad económica en Argentina registró en marzo pasado un alza del 3,5% en comparación con febrero último, tras dos meses en caída, informaron este jueves fuentes oficiales. Más noticias. El Tribunal Superior de Justicia Electoral de Paraguay anunció este jueves que hará una verificación técnica a las máquinas que se usarán en las votaciones internas de las agrupaciones políticas de junio próximo y en los comicios municipales de octubre, tras pedidos del gobernante Partido Colorado. Y por último, el presidente de Brasil, Luis Ignacio Lula da Silva, criticó este jueves a su principal rival en las elecciones del próximo octubre, Flavio Bolsonaro, por haber recurrido a un banquero que ahora está en prisión por un fraude de grandes dimensiones para financiar una película sobre su padre, Jair Bolsonaro. Informó para BBN Carlos Rodríguez. A continuación, las buenas noticias para memorizar en esta semana.
3: Las buenas noticias que hemos estado memorizando esta semana se encuentran en el libro del profeta Isaías, capítulo 45, versículo 22. Mirad a mí y sed salvos todos los términos de la tierra, porque yo soy Dios y no hay más. Isaías 45, 22. Mirad a mí y sed salvos todos los términos de la tierra, porque yo soy Dios y no hay más. Libro del profeta Isaías, capítulo 45, versículo 22. Buenas noticias para esta semana.
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0: 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En la voz de Samuel Montoya, lo que dice el primer libro de las Crónicas, capítulo 27 al 29.
1: Capítulo 27. Estos son los principales de los hijos de Israel, jefes de familias, jefes de millares y de centenas, y oficiales que servían al rey en todos los negocios de las divisiones que entraban y salían cada mes durante todo el año, siendo cada división de 24,000. Sobre la primera división del primer mes estaba Jasobeam, hijo de Zabdiel, y había en su división 24,000. De los hijos de Fares, él fue jefe de todos los capitanes de las compañías del primer mes. Sobre la división del segundo mes estaba Dodai Ahoita, y Miclot era jefe en su división, en la que también había 24,000. El jefe de la tercera división para el tercer mes era Benaía, hijo del sumo sacerdote Joyada, y en su división había 24,000. Este Benaía era valiente entre los 30 y sobre los 30, y en su división estaba Amisabad, su hijo. El cuarto jefe para el cuarto mes era Asael, hermano de Joab, y después de él, Zebadía, su hijo, y en su división había 24,000. El quinto jefe para el quinto mes era Samud Israita, y en su división había 24,000. El sexto para el sexto mes era Ira, hijo de Iques, de Tecoa, y en su división 24,000. El séptimo para el séptimo mes era Eles Pelonita, de los hijos de Efraín, y en su división 24,000. El octavo para el octavo mes era Sibekai Usatita, de los Seraitas, y en su división 24,000. El noveno para el noveno mes era Abieser Anatotita, de los Benjamitas, y en su división 24,000. El décimo para el décimo mes era Maharai Netofatita, de los Seraitas, y en su división 24,000. El undécimo para el undécimo mes era Benaía Piratonita, de los hijos de Efraín, y en su división 24,000. El duodécimo para el duodécimo mes era Eldai Netofatita, de Otoniel, y en su división 24,000. Asimismo, sobre las tribus de Israel, el jefe de los Rubenitas era Eliezer, hijo de Sicri; de los Simenoitas, Sefatías, hijo de Maaca; de los Levitas, Asabías, hijo de Kemuel; de los de Aarón, Sadoc; de Judá, Eliú, uno de los hermanos de David; de los de Isaacar, Omri, hijo de Micael; de los de Zabulón, Ismaías, hijo de Abdías; de los de Neftalí, Jerimot, hijo de Azriel; de los hijos de Efraín, Oseas, hijo de Asasías; de la media tribu de Manasés, Joel, hijo de Pedaías; de la otra media tribu de Manasés, en Galaad, Ido, hijo de Zacarías; de los de Benjamín, Jaasiel, hijo de Abner; y de Dan, Azareel, hijo de Jeroam. Estos fueron los jefes de las tribus de Israel. Y no tomó David el número de los que eran de 20 años abajo, por cuanto Jehová había dicho que él multiplicaría a Israel como las estrellas del cielo. Joab, hijo de Sarvia, había comenzado a contar, pero no acabó, pues por esto vino el castigo sobre Israel, y así el número no fue puesto en el registro de las crónicas del rey David. Asmavet, hijo de Adiel, tenía a su cargo los tesoros del rey, y Jonatán, hijo de Usías, los tesoros de los campos, de las ciudades, de las aldeas y de las torres. Y de los que trabajaban en la labranza de las tierras, Esri, hijo de Kerub; de las viñas, Simei Ramatita; y del fruto de las viñas para las bodegas, Sabdi Sifmita; de los olivares e higuerales de la Cefela, Baal Anán, Gederita; y de los almacenes del aceite, Joás; del ganado que pastaba en Sarón, Sitrai Saronita; y del ganado que estaba en los valles, Safat, hijo de Adlai; de los camellos, Obil Ismaelita; de las asnas, Jeedías Meronotita; y de las ovejas, Jasis Agareno. Todos estos eran administradores de la hacienda del rey David. Y Jonatán, tío de David, era consejero, varón prudente y escriba. Y Jehiel, hijo de Acmoni, estaba con los hijos del rey. También Aitofel era consejero del rey, y Usai Arquita, amigo del rey. Después de Aitofel estaba Joyada, hijo de Benaía, y Abiatar. Y Joab era el general del ejército del rey. Capítulo 28. Reunió David en Jerusalén a todos los principales de Israel, los jefes de las tribus, los jefes de las divisiones que servían al rey, los jefes de millares y de centenas, los administradores de toda la hacienda y posesión del rey y de sus hijos, y los oficiales y los más poderosos y valientes de sus hombres. Y levantándose el rey David, puesto en pie, dijo: «Oídme, hermanos míos y pueblo mío. Yo tenía el propósito de edificar una casa en la cual reposara el arca del pacto de Jehová y para el estrado de los pies de nuestro Dios, y había ya preparado todo para edificar. Mas Dios me dijo: tú no edificarás casa a mi nombre, porque eres hombre de guerra y has derramado mucha sangre. Pero Jehová, el Dios de Israel, me eligió de toda la casa de mi padre para que perpetuamente fuese rey sobre Israel, porque a Judá escogió por caudillo y de la casa de Judá a la familia de mi padre. Y de entre los hijos de mi padre se agradó de mí para ponerme por rey sobre todo Israel. Y de entre todos mis hijos, porque Jehová me ha dado muchos hijos, eligió a mi hijo Salomón para que se siente en el trono del reino de Jehová sobre Israel. Y me ha dicho: Salomón tu hijo, él edificará mi casa y mis atrios, porque a este he escogido por hijo, y yo le seré a él por padre. Asimismo yo confirmaré su reino para siempre, si él se esforzare a poner por obra mis mandamientos y mis decretos como en este día. Ahora pues, ante los ojos de todo Israel, congregación de Jehová, y en oídos de nuestro Dios, guardad e inquirid todos los preceptos de Jehová vuestro Dios, para que poseáis la buena tierra y la dejéis en herencia a vuestros hijos después de vosotros perpetuamente. Y tú, Salomón, hijo mío, reconoce al Dios de tu padre y sírvele con corazón perfecto y con ánimo voluntario, porque Jehová escudriña los corazones de todos y entiende todo intento de los pensamientos. Si tú le buscares, lo hallarás, mas si lo dejares, él te desechará para siempre. Mirad pues ahora que Jehová te ha elegido para que edifiques casa para el santuario. Esfuérzate y hazla». Y David dio a Salomón su hijo el plano del pórtico del templo y sus casas, sus tesorerías, sus aposentos, sus cámaras y la casa del propiciatorio. Asimismo el plano de todas las cosas que tenía en mente para los atrios de la casa de Jehová, para todas las cámaras alrededor, para las tesorerías de la casa de Dios y para las tesorerías de las cosas santificadas. También para los grupos de los sacerdotes y de los levitas, para toda la obra del ministerio de la casa de Jehová y para todos los utensilios del ministerio de la casa de Jehová. Y dio oro en peso para las cosas de oro, para todos los utensilios de cada servicio, y plata en peso para todas las cosas de plata, para todos los utensilios de cada servicio. Oro en peso para los candeleros de oro y para sus lámparas. En peso el oro para cada candelero y sus lámparas. Y para los candeleros de plata, plata en peso para cada candelero y sus lámparas, conforme al servicio de cada candelero. Asimismo dio oro en peso para las mesas de la proposición, para cada mesa. Del mismo modo, plata para las mesas de plata. También oro puro para los garfios, para los lebrillos, para las copas y para las tazas de oro, para cada taza por peso, y para las tazas de plata por peso para cada taza. Además, oro puro en peso para el altar del incienso y para el carro de los querubines de oro que con las alas extendidas cubrían el arca del pacto de Jehová. Todas estas cosas, dijo David, me fueron trazadas por la mano de Jehová, que me hizo entender todas las obras del diseño. Dijo además David a Salomón su hijo: anímate y esfuérzate, y manos a la obra. No temas ni desmayes, porque Jehová Dios, mi Dios, estará contigo. Él no te dejará ni te desamparará hasta que acabes toda la obra para el servicio de la casa de Jehová. He aquí los grupos de los sacerdotes y de los levitas, para todo el ministerio de la casa de Dios, estarán contigo en toda la obra. Asimismo, todos los voluntarios e inteligentes para toda forma de servicio, y los príncipes y todo el pueblo para ejecutar todas tus órdenes. Capítulo 29. Después dijo el rey David a toda la asamblea: solamente a Salomón mi hijo ha elegido Dios. Él es joven y tierno de edad, y la obra grande, porque la casa no es para hombre, sino para Jehová Dios. Yo con todas mis fuerzas he preparado para la casa de mi Dios, oro para las cosas de oro, plata para las cosas de plata, bronce para las de bronce, hierro para las de hierro, y madera para las de madera, y piedras de ónice, piedras preciosas, piedras negras, piedras de diversos colores, y toda clase de piedras preciosas, y piedras de mármol en abundancia. Además de esto, por cuanto tengo mi afecto en la casa de mi Dios, yo guardo en mi tesoro particular oro y plata que, además de todas las cosas que he preparado para la casa del santuario, he dado para la casa de mi Dios: 3,000 talentos de oro de Ofir, y 7,000 talentos de plata refinada para cubrir las paredes de las casas. Oro pues para las cosas de oro, y plata para las cosas de plata, y para toda la obra de las manos de los artífices. ¿Y quién quiere hacer hoy ofrenda voluntaria a Jehová? Entonces los jefes de familia y los príncipes de las tribus de Israel, jefes de millares y de centenas, con los administradores de la hacienda del rey, ofrecieron voluntariamente. Hirieron para el servicio de la casa de Dios 5,000 talentos y 10,000 dracmas de oro, 10,000 talentos de plata, 18,000 talentos de bronce y 5,000 talentos de hierro. Y todo el que tenía piedras preciosas las dio para el tesoro de la casa de Jehová en mano de Jehiel Gersonita. Y se alegró el pueblo por haber contribuido voluntariamente, porque de todo corazón ofrecieron a Jehová voluntariamente. Asimismo se alegró mucho el rey David y bendijo a Jehová delante de toda la congregación. Y dijo David: Bendito seas tú, oh Jehová, Dios de Israel, nuestro Padre, desde el siglo y hasta el siglo. Tuya es, oh Jehová, la magnificencia y el poder, la gloria, la victoria y el honor, porque todas las cosas que están en los cielos y en la tierra son tuyas. Tuyo, oh Jehová, es el reino, y tú eres excelso sobre todos. Las riquezas y la gloria proceden de ti, y tú dominas sobre todo. En tu mano está la fuerza y el poder, y en tu mano el hacer grande y el dar poder a todos. Ahora pues, Dios nuestro, nosotros alabamos y loamos tu glorioso nombre. Porque, ¿quién soy yo, y quién es mi pueblo, para que pudiésemos ofrecer voluntariamente cosas semejantes? Pues todo es tuyo, y de lo recibido de tu mano te damos. Porque nosotros, extranjeros y advenedizos, somos delante de ti, como todos nuestros padres, y nuestros días sobre la tierra, cual sombra que no dura. Oh Jehová Dios nuestro, toda esta abundancia que hemos preparado para edificar casa a tu santo nombre, de tu mano es, y todo es tuyo. Yo sé, Dios mío, que tú escudriñas los corazones, y que la rectitud te agrada. Por eso yo, con rectitud de mi corazón, voluntariamente te he ofrecido todo esto, y ahora he visto con alegría que tu pueblo, reunido aquí ahora, ha dado para ti espontáneamente. Jehová, Dios de Abraham, de Isaac y de Israel nuestros padres, conserva perpetuamente esta voluntad del corazón de tu pueblo y encamina su corazón a ti. Asimismo, da a mi hijo Salomón corazón perfecto para que guarde tus mandamientos, tus testimonios y tus estatutos, y para que haga todas las cosas y te edifique la casa para la cual yo he hecho preparativos. Después dijo David a toda la congregación: Bendecid ahora a Jehová vuestro Dios. Entonces toda la congregación bendijo a Jehová Dios de sus padres, e inclinándose adoraron delante de Jehová y del rey. Y sacrificaron víctimas a Jehová, y ofrecieron a Jehová holocaustos al día siguiente: 1,000 becerros, 1,000 carneros, 1,000 corderos con sus libaciones, y muchos sacrificios de parte de todo Israel. Y comieron y bebieron delante de Jehová aquel día con gran gozo. Y dieron por segunda vez la investidura del reino a Salomón, hijo de David, y ante Jehová le ungieron por príncipe, y a Sadoc por sacerdote. Y se sentó Salomón por rey en el trono de Jehová, en lugar de David su padre, y fue prosperado, y le obedeció todo Israel. Y todos los príncipes y poderosos, y todos los hijos del rey David, prestaron homenaje al rey Salomón. Y Jehová engrandeció en extremo a Salomón a ojos de todo Israel, y le dio tal gloria en su reino, cual ningún rey la tuvo antes de él en Israel. Así reinó David, hijo de Isaí, sobre todo Israel. El tiempo que reinó sobre Israel fue 40 años. 7 años reinó en Hebrón, y 33 reinó en Jerusalén. Y murió en buena vejez, lleno de días, de riquezas y de gloria, y reinó en su lugar Salomón su hijo. Y los hechos del rey David, primeros y postreros, están escritos en el libro de las crónicas de Samuel vidente, en las crónicas del profeta Natán y en las crónicas de Gad vidente, con todo lo relativo a su reinado y su poder y los tiempos que pasaron sobre él y sobre Israel y sobre todos los reinos de aquellas tierras.
0: Hasta aquí la lectura bíblica diaria. Lo invitamos para mañana. Continuaremos con la presentación de otros capítulos de la Palabra de Dios.

Si no pudo acompañarnos en la lectura bíblica diaria, les recuerdo la porción que debemos leer hoy. Primer libro de Crónicas, capítulos 27 al 29. Allí debe estar usted en la lectura bíblica diaria. Primer libro de Crónicas, capítulos 27 al 29. El amor que tenemos para con Dios debe mostrarse en el amor que manifestamos hacia la palabra del Señor. Si la amamos, vamos a leerla, vamos a obedecerla, vamos a compartirla. Gracias por estar con BBN. 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

El Señor es quien produce el querer como el hacer por su buena voluntad, y el hecho de que usted está orando por este ministerio, que está ofrendando para que sigamos al aire compartiendo programación 100% cristiana, es por la gracia, por la misericordia del Señor. 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Más música y a la mitad de esta hora, El Camino de la Vida, siga con BBN.

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3: El Señor Jesús dijo: Yo soy el camino, la verdad y la vida. Nadie viene al Padre si no es por medio de mí. Hoy te presentamos ese camino. Escucha este mensaje en la voz de Cornelio Rivera.
4: Cuando las Torres Gemelas fueron trágicamente destruidas en los Estados Unidos, las iglesias se llenaron. Miles y hasta millones se reunieron para orar, para llorar, para lamentar y para encontrar algún acercamiento a Dios que les diera consolación. Durante esas primeras semanas después de la tragedia, la población norteamericana pareció haber experimentado un impacto espiritual. Pero los días, los meses y los años han pasado, y aunque la tragedia en sí no se olvida, el impacto espiritual que se sintió ha prácticamente desaparecido. Pensar en Dios y lo importante de una relación íntima con Él, meditar en lo súbito de la muerte y en la brevedad de la vida, considerar la conducta, evaluar lo que ésta significa para la vida individual, familiar y nacional, en esas cosas se pensó, pero quedaron en el olvido. Cuando la rutina vuelve a su curso normal, el sentir que se tuvo o las decisiones que se hicieron pierden su efecto para la vida. Esto es tan cierto en las tragedias como en los triunfos. El día de una cirugía exitosa o al obtener un mejor trabajo o culminar una carrera universitaria o mudarse a casa propia son también tiempos cuando la gente quizás se acuerde de Dios y hasta dé gracias. Pero también ese sentido de agradecimiento y el deseo de expresarlo con una conducta que agrade a Dios van paulatinamente menguando hasta quedar en el olvido. ¿Has pensado que esta clase de actitud inconstante es algo que nuestros hijos aprenden de nosotros? Dios conocía el peligro de que eso pasara con el pueblo de Israel. Estando próximos a entrar y a establecerse en la tierra de la promesa, ¿qué sucedería cuando ya establecidos el tiempo pasara? ¿Se acordarían ellos y las generaciones futuras cómo habían llegado a poseer la tierra de Canaán? ¿Se acordarían de la tragedia de toda una generación desobediente que murió en el desierto por falta de fe? Con eso Dios quiso impactar todas las generaciones. El peligro de una corta memoria y de un corazón desapercibido lleva a que Dios advierta a Israel por medio de Moisés, diciéndoles: Cuando Jehová tu Dios te haya introducido en la tierra que juró a tus padres, en ciudades grandes y buenas que tú no edificaste, y casas llenas de todo bien que tú no llenaste, y cisternas cavadas que tú no cavaste, viñas y olivares que no plantaste, y luego que comas y te sacies, cuídate de no olvidarte de Jehová, que te sacó de Egipto, de casa de servidumbre. ¿Recuerdas tú haber tenido alguna experiencia espiritual con Dios? ¿Ha Dios hecho o permitido algo en tu vida como para afectar tu conducta hoy y en el futuro? La generación que estaba por entrar a Canaán estaba experimentando el amor y misericordia de Dios. Pero ¿cuánto tiempo quedaría esto con ellos? ¿Tendría algún efecto para el futuro? El riesgo era que Israel, ya establecido en sus casas, con sus viñas y olivares, y suficiente agua, gozando del fruto de la tierra, involucrado en la rutina diaria, pensara muy poco en cuál, o mejor dicho, quién era la fuente de todo su bienestar. Olvidar las obras de Dios en sus vidas y sus múltiples manifestaciones de amor sería desastroso para Israel. Olvidar que Dios les había liberado del yugo egipcio les ponía en peligro de ignorar su poder y descuidar las responsabilidades al pacto de Jehová. Esto abriría la puerta para conformarse al estilo de vida de los cananitas. Era importante cuidarse de no olvidar a Jehová. Por eso Moisés enfatizó: A Jehová tu Dios temerás, y a Él solo servirás, y por su nombre jurarás. No andaréis en pos de dioses ajenos, de los dioses de los pueblos que están en vuestros contornos, porque el Dios celoso, Jehová tu Dios, en medio de ti está, para que no se inflame el furor de Jehová contra ti y te destruya de sobre la tierra. Recordar siempre las obras de Jehová en ellos les ayudaría a conducirse con temor reverente, sirviéndole a él en todo, dando a conocer con la rectitud de sus hechos que Jehová era el factor motivante en cómo vivían. Estando siempre conscientes de la realidad del poder de Dios, sería como un antídoto contra la tentación a seguir la corriente cultural y religiosa de los cananitas. Su conducta sería según la voluntad de Jehová expresada en el pacto, sabiendo que desobedecerle significaba disciplina y castigo divino. Si Israel, recordando las obras de Dios a su favor, conscientemente obedecía, podía contar con la bendición y protección en la tierra de la promesa. Les dijo Moisés: guardad cuidadosamente los mandamientos de Jehová, vuestro Dios, y sus testimonios y sus estatutos que te ha mandado, y haz lo recto y bueno ante sus ojos, para que te vaya bien, y entres y poseas la buena tierra que Jehová juró a tus padres, para que él arroje a tus enemigos de delante de ti, como ha dicho. Aunque eso era importante para la generación que estaba por entrar a Canaán, Dios deseaba la continua lealtad de los que vendrían después, pero la continuidad de fidelidad dependía en gran manera de la conducta de los que estaban por entrar a la tierra. Dios se los explicó así: mañana, cuando te preguntare tu hijo diciendo, ¿qué significan los testimonios y estatutos y decretos que Jehová nuestro Dios os mandó? Entonces dirás a tu hijo: nosotros éramos siervos en Egipto, y Jehová nos sacó con mano poderosa. Jehová hizo señales y milagros grandes y terribles en Egipto, sobre Faraón y sobre toda su casa, delante de nuestros ojos, y nos sacó de allá para traernos y darnos la tierra que juró a nuestros padres. Y nos mandó que cumplamos todos sus estatutos y que temamos a Jehová para que nos vaya bien todos los días. Reverente obediencia no solo resultaría en prosperidad y protección, también proveería la oportunidad para que los padres explicasen a sus hijos la razón que les motivaba a vivir como vivían. Si tienes hijos, sabes que en algún momento en su niñez hacen preguntas. Las preguntas más importantes que los hijos hacen son las que tienen que ver con Dios. Trágicamente, la mayoría de los padres no saben qué contestar. Para responder correctamente es necesario haber personalmente experimentado a Dios en nuestras vidas.
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4: Si Israel no tenía nada diferente que caracterizar a su vida, conduciéndose y actuando tal como los cananitas, sin nada que les motivara a una vida excepcional, no habría lugar para hacer preguntas. Pero habiendo visto a Dios trabajar en ellos, Israel podía contestar con un recuento o testimonio de la manera que Dios se había maravillosamente manifestado en sus vidas. ¿Puedes tú relatar a tus hijos las maravillas de Dios en tu vida y así motivarles a servir a ese Dios? ¿Hay algo en mi vida, en mi conducta, actitud y manera de ser que motive a mis hijos a pedirme que les explique acerca de Dios? Los hijos muy pocas veces notan algo en sus padres que demuestre conocimiento de Dios y de su palabra. Israel, al no olvidar a Dios, al obedecerle, servirle, podía contar a sus hijos de las obras de Dios, de la liberación de Egipto, de su bendición, provisión y protección, de su palabra y sus mandamientos, y explicar a sus hijos su motivación para vivir rectamente, agradándole a él. La Biblia nos llama a criar a nuestros hijos en disciplina y amonestación del Señor. Dios y su palabra deben ser el centro de la crianza de los hijos. ¿Pero qué si tú no conoces a Dios ni le has conscientemente experimentado en tu vida? Entonces no tienes nada que acordarte de él. Tu mente y tu corazón están espiritualmente vacíos. No puedes recordar a Cristo y sus mandamientos si no le conoces a él ni sabes lo que dijo. Y si no le conoces ni a él ni sus palabras, no puedes vivir agradándole ni tampoco tienes nada que espiritualmente les puedas ofrecer a tus hijos. Arrepentido de tus pecados, recibe hoy a Cristo como Salvador y Señor. Él murió y resucitó para que experimentes perdón y liberación de pecado y tener la certeza de vida eterna. Eso será algo que siempre recordarás, será tu motivación para vivir y para enseñarles a tus hijos la maravilla de su amor, su perdón y salvación.
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La felicidad viene por las cosas materiales, cosas externas, pero el gozo, amiguito y amiguita, viene de lo interno. Pueden haber cosas muy malas afuera, pero el interior, el corazón, puede estar gozoso porque tenemos la razón en Cristo. Y qué bueno es recordar que Él nos salvó. Pensando en encontrar el verdadero gozo en Cristo, damos inicio a ZI. Soy tu amigo Santiago, feliz de acompañarte en este tiempo donde juntos aprenderemos más de la palabra de Dios.

La respuesta está en la Biblia. Gracias por acompañarnos un tiempo más aquí en La Respuesta Está en la Biblia. Y la pregunta para esta jornada es la siguiente: ¿cuántos años tenía Noé cuando vino el diluvio?

Una vez más, te repito la pregunta para el día de hoy. ¿Cuántos años tenía Noé cuando vino el diluvio? Busca en tu Biblia y al final de ZI Zona Infantil te daré la respuesta, porque la respuesta está en la Biblia.

Ustedes han visto los milagros que Dios ha hecho en su favor, así que alábenlo siempre. Deuteronomio capítulo 10, versículo 21. Amiguito y amiguita, al igual que el pueblo de Israel, nosotros hoy también podemos ver los milagros que Dios ha hecho en nuestra vida. Y la respuesta tiene que ser la misma: alabar a Dios siempre. Él ha hecho grandes cosas y continuará haciendo. Por eso tenemos que tener un corazón agradecido y, por sobre todo, dispuesto a alabar el nombre de Dios.

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0: Hola niños, soy el tío Miguel. Les invito a poner mucha atención en los próximos minutos porque aquí comienza tu programa El Rincón de la Naturaleza. Estoy seguro que no se querrán perder la enseñanza del día de hoy. Bienvenida nuevamente, Heidi, a nuestro programa del Rincón de la Naturaleza.
1: ¡Gracias, tío Miguel!
0: Mira, la semana pasada tú nos decías que tú eras una liebre de roca. Es el animal que aparece en Proverbios 30:26.
1: Así es. También lo describe como un conejo, sí, o un iráceo.
0: También dice ese versículo que tú confías en las rocas para tu seguridad.
1: ¡Oh, sí, sí, sí! Las peñas son fuertes, pero yo no lo soy.
0: Pero por lo menos sabes a dónde ir para tu protección, Heidi.
1: ¡Claro! Cristo, el Creador, también es llamado la roca. Tú y los niños pueden ir a Él para tener protección especial.
0: Así es. En cualquier momento también. Eso pasa cuando pasamos tiempo en su palabra y en oración.
1: ¡Tienes razón! ¿Sabías que voy hacia las rocas por otras razones, además de ir en busca de protección?
0: ¡Oh, no! No lo sabía.
1: Es ahí donde encuentro mi calor.
0: ¿Tu calor?
1: ¡Sí! ¡Soy de sangre fría!
0: Bueno, no sabía que los mamíferos fueran de sangre fría.
1: Sí, yo soy uno de ellos.
0: Heidi, tú debes ser una criatura poco común que existe. Cuéntanos más acerca de eso.
1: La temperatura de mi cuerpo varía a unos 5 grados en el transcurso del día y de la noche. Durante la noche, en las montañas de Israel hace frío, y aunque los iráceos nos acurrucamos muy bien en las rocas, la temperatura de nuestros cuerpos baja a unos 5 grados.
0: Ajá. ¿Pueden dormir en la noche con esa temperatura?
1: Oh, sí. Habitualmente unos 50 de nosotros nos acurrucamos y nos podemos mantener con suficiente calor. Sin embargo, en este tiempo las funciones de nuestros cuerpos, como el corazón, disminuyen. Y es así como podemos ahorrar energía.
0: ¡Oh, qué diseño tan sofisticado!
1: Ese es el plan del gran e inteligente diseñador, Cristo. ¿Sabes? La comida de las plantas que yo mastico no es muy nutritiva en medio de las peñas.
0: ¿Cómo se calientan la mañana siguiente?
1: Esperamos hasta que el sol caliente las rocas un poco. Y vamos para descansar y tirarnos en ellas. ¡Oh, qué bien se siente eso en mis huesos!
0: Me imagino. Y de ahí sube la temperatura, ¿verdad?
1: Gradualmente, sí. Subiendo hasta unos 37 grados.
0: Así que esa es otra manera de aprovechar las rocas.
1: Para mi calor y, por supuesto, mi protección.
0: Exacto. ¿Y de qué les protegen a rocas a ustedes?
1: De águilas, halcones o lechuzas.
0: Dijiste que duerme durante la noche, eso quiere decir que eres diurna.
1: Sí, estoy despierta y activa durante el día. Y es el tiempo en que los halcones y las águilas están mirando las peñas rocosas con sus binoculares desde lo alto en el cielo.
0: ¿Alguna vez sales de noche?
1: Solo en la luna llena.
0: Entonces tienes que cuidarte de las lechuzas.
1: ¡Oh, sí! Eso lo vas a encontrar muy interesante.
0: A ver, dime qué es.
1: Durante el día, los iráceos usamos la sombra de la roca para escapar del calor extremo.
0: Otro beneficio de las rocas.
1: El sol del desierto brilla mucho y se refleja sobre la roca.
0: ¿Crees que necesito unos anteojos?
1: Ya tengo un par.
0: Dímelo otra vez.
1: ¡Claro que sí! Mira, observa mis ojos.
0: La parte colorida, es decir, tu iris, tiene un bulto. ¿Y por qué será eso?
1: Cristo, mi diseñador maestro, hizo mis ojos así para que por medio de ese bulto en la parte colorida tenga unos anteojos de sol.
0: ¿Unos anteojos de sol? ¿Significa que bloquea los rayos solares para que no te lleguen a tu retina?
1: ¡Así es! Da una sombra leve a mi retina, protegiendo mis ojos de los rayos solares demasiado brillantes.
0: Así que puedes existir en medio del sol brillante.
1: ¡Así es! ¡Sí! Mis ojos no evolucionaron así por vivir en el sol. fui ingeniado por el gran creador para poder vivir en esta tierra calurosa y deslumbradora.
2: Eres una muchacha muy inteligente y única, Heidi.
1: Oh, gracias. Y hablando de ser única, ¿sabías que un iráceo tiene dos apéndices?
2: ¿En serio?
1: ¡Claro que sí!
2: No sabía eso.
1: Pero al final todo se equilibra.
2: A ver, cuéntanos cómo es eso.
1: Pues no tengo vesícula biliar.
2: Así que no te pueden atacar la vesícula biliar después de haber comido demasiadas frutillas o demasiado brócoli.
1: Así es, tío Miguel.
2: Ah, bueno, Heidi, muchas gracias por haber sido mi invitada en el Rincón de la Naturaleza hoy. ¿Sabes? Hemos aprendido muchísimo acerca de ti y hemos disfrutado tremendamente tu presencia.
1: Gracias. Yo también he disfrutado contándote a ti y a los niños cosas que me imagino no sabías. Gracias, tío Miguel. Adiós, niños. Adiós.
2: Adiós, Heidi.

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El ser humano, para poder crear, necesita herramientas y diferentes artículos. Muchos tienen creatividad y otros no. Algunos pueden armar algo con sus manos, pero otros necesitan muchas instrucciones para realizar algunas cosas. Dios es el único que puede

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2: Hola niños, otra vez juntos para compartir otra aventura de viajeros. ¿Se van a animar? Esperamos que sí. Antes de todo, queremos darles la bienvenida y decirles que estamos muy, pero muy contentos que estén hoy con nosotros. Vamos a conocer a nuevos amigos y vamos a conocer a Natán y su hermana Uriel, que están por comenzar unas pequeñas vacaciones. Nuestros amigos están viajando hacia Islas Canarias, en España. Islas Canarias es un conjunto de 7 islas. Una de ellas, y la que vamos a visitar hoy, se llama Tenerife. Allí Erika, la prima de Uriel y Natán, los está esperando.
3: ¡Hola! ¿Cómo están?
4: Muy bien, contentos de verte.
5: Sí, parecía que este día no llegaba más.
3: ¡Hola, mis sobrinos preferidos! ¡Bienvenidos!
4: Sí, especialmente porque somos tus únicos sobrinos.
3: Pero eso no cambia nada. Bueno, vamos, que me imagino que estarán cansados.
2: Al otro día, después de un buen descanso como primera actividad, van a la iglesia que concurren Erika y sus padres. Vamos a ver cómo les va.
6: Buenos días, bienvenidos. Hoy veo que con visitas.
7: Sí, son mis primos que vinieron de Uruguay. Él es Natán y ella Uriel.
6: Mucho gusto. Mi nombre es Tobías.
7: Es un gusto para nosotros.
5: Estamos muy contentos de estar acá.
6: Sin dudas, van a pasar muy bien. Seguramente con Erika no se van a aburrir. Y por cierto, tienen muy lindos nombres.
4: Gracias. En realidad, el mío no me gusta demasiado.
6: Pero tiene un hermoso significado.
4: ¡Ah, sí!
6: Significa hija de luz o luz de Dios. Es perfecto para un hijo de Dios.
4: Es verdad. No sabía qué significaba eso. Me encantó.
6: Y Natán quiere decir don de Dios o regalo de Dios. Si quieren, después seguimos hablando, porque ahora está por comenzar la reunión.
8: Muy bienvenidos a todos, especialmente a Natán y Uriel, que vienen de Uruguay. Esperamos que pasen un muy buen tiempo con nosotros.
2: Vamos a repasar algunas de las enseñanzas que dio el pastor de la iglesia.
8: ¿Qué hace generalmente una persona cuando tenemos problemas? Por lo general, nos quejamos. Si una persona no cree en Dios, simplemente muchas veces le echa la culpa. Y si es creyente, por lo general también se queja o inmediatamente pregunta, ¿por qué esto me pasa a mí? Pero en el Salmo 138, aunque David está en problemas, triste y angustiado, él alaba a Dios y da gracias por todas las cosas que Él le ha dado y le dará. Él no dice, ¿por qué me pasa esto o aquello? David comienza el Salmo diciendo, Señor, quiero alabarte de todo corazón. Esa es la actitud que debemos tomar, a pesar de que lo que estemos pasando traiga tristeza. Sabemos que Dios está y podemos confiar en sus promesas. También David demuestra confianza. Lo dice y cree que Dios va a actuar de alguna forma. Dios es todopoderoso y conoce todas las cosas perfectamente y siempre actúa a favor de nosotros. Pero cuando por nuestra propia cuenta desobedecemos, ¿Dios actuará a favor de nosotros también? Les voy a contar algo. Un día, un niño estaba tratando de levantar una pesada roca. Su papá lo estaba viendo tratando de mover la piedra. El papá lo escuchó gruñendo y haciendo fuerza, tratando de hacerla rodar. Así que le preguntó al hijo, ¿Estás usando todas tus fuerzas? El niño respondió, «Sí, papá, estoy usando todas mis fuerzas». El papá le dijo, «No lo estás haciendo». El niño insistió firmemente, «Sí, lo hago». El papá le dijo, «No lo estás haciendo porque no me has pedido que te ayude». Lo que el padre le quiso decir es, «Hijo, yo soy tu fuerza, soy tu padre, pide mi ayuda». David sabía quién era su padre y que él tiene todo el poder, sabiduría, autoridad. Por eso podía darle gracias por todas las cosas, porque Dios tiene el control. Muchas veces tenemos un problema que tratamos de resolver y pensamos que estamos utilizando toda nuestra fortaleza. Pero tenemos un Padre Celestial que está listo para intervenir y ayudarnos. Él solo espera que se lo pidamos. Puedes confiar en Jesús. Así que, si estás pasando por alguna dificultad, alaba a Dios y ora. Él quiere ver a sus hijos confiados, hijos que saben a quién tienen por padre.
3: Qué lindo el mensaje de hoy.
9: Sí, muy bueno.
5: Sí, me gustó.
4: ¿A dónde vamos ahora?
3: Vamos a comer algo y después iremos a conocer las cuevas del viento.
9: Ay, lamentablemente no los voy a poder acompañar. Tengo que viajar a Madrid esta tarde, pero vuelvo mañana por la noche. Pero seguramente se van a divertir.
3: Sí, es una lástima, te vamos a extrañar.
5: Yo quiero ir a la cueva del viento. La vi en un libro y es impresionante.
9: Natán estará contento. Va a visitar la misteriosa cueva.
5: ¡Qué bueno! Estoy ansioso por visitarla.
3: Me imaginé. Por eso vamos a ir hoy. Bien, vamos a buscar algo para comer, así no nos retrasamos mucho.
2: Después de comer, se dirigieron a las cuevas del viento. ¿Qué pasará allí? Suena un poquito misterioso, ¿verdad?
3: ¡Allá está! ¿La ven?
5: ¿Está en aquella montaña?
7: Sí, tenemos que dejar la camioneta acá y seguir a pie.
4: Esto ya no me está gustando.
5: Va a ser interesante. ¡Vamos!
2: Nuestros amigos salen caminando hacia la misteriosa cueva. Es un viaje largo, el camino a la cueva es difícil, hay muchos arbustos, ramas, hace mucho calor y se hace pesado llegar hasta la entrada de la cueva. Pero con esfuerzo, llegan.
4: ¡Uf! ¡Por fin! Pensé que no llegaríamos nunca.
5: Sí, yo también.
7: Yo que la he subido varias veces, me costó. Debe ser por el calor. ¡Vengan! ¡Es por aquí! ¡No se separen de mí!
5: Sí, sí, pero no tenemos 5 años.
4: Natán, no te hagas el chistoso.
5: Pero esto es enorme. Y tiene entradas por todas partes.
7: Por eso tenemos que seguir por los pasillos que están señalizados, porque es fácil perderse.
5: ¿Alguna vez te has perdido aquí?
7: No, tampoco he venido muchas veces, pero como ven está todo señalizado.
5: No hay muchas personas.
7: No, los sábados hay más. Todos aprovechan los sábados para venir y pasar el día en el parque que está a la entrada de la montaña, al borde del lago.
5: ¿Y qué hay para allá?
7: No sé, el otro día salió en la radio que un grupo de arqueólogos encontraron nuevos caminos y uno da a un lago que es casi del mismo tamaño del lago que está afuera.
5: ¡Es enorme!
7: Sí, la verdad que sí, pero para llegar hay que pasar por unos lugares muy peligrosos. Ellos tardaron 2 días para llegar.
4: Esto me da un poco de miedo.
5: ¡No seas miedosa! No hay nada que tenerle miedo.
7: Sí, Uriel, no tengas miedo. Ahora vamos por aquel camino y seguramente salimos donde está mamá.
5: Creo que por acá cortamos camino.
4: No. Mejor seguimos por este. Este no tiene flecha.
5: ¿Pero te das cuenta que cortas camino? Mira, allá ves el otro lado de este mismo camino.
7: No sé.
5: No hay problema. Hacemos esto. Si vamos hasta allí, si no es, volvemos a este y ya está.
4: No me parece una buena idea.
5: Uriel, no seas miedosa. No va a pasar nada. Vamos hasta allí. Aparte, ¿qué nos puede pasar? Vamos, Erika, tiene que no hay problemas.
7: Sí.
10: si lo miramos de ese lado...
5: Vengan atrás mío, porque yo tengo un excelente sentido de ubicación.
4: Lo mismo dijiste cuando fuimos al zoológico en Buenos Aires y nos perdimos.
5: Bueno, eso es un detalle, pero vengan. Miren estas cosas. Son como picos que salen del techo, pero no es piedra.
10: Son, no me acuerdo cómo se llaman bien, pero creo que es extalatita o algo parecido. Dicen que se va formando por el goteo del agua.
5: ¿Por el goteo del agua?
4: Pero, ¿por qué no volvemos?
5: Ya vamos, pero por allá hay más.
10: Debe haber cientos.
4: Un momento, esperen, miren para atrás.
5: ¿Qué?
10: ¿Cuál será?
4: Yo les dije, claro, cuando venimos salimos en uno de estos pasillos. Pero ahora hay 5, ¿cuál es el correcto?
10: Natán, dinos cuál es, ya que tienes un excelente sentido de orientación.
5: Creo que es este.
4: ¿Y si no es?
5: Y nos daremos cuenta.
4: ¿Y si nos perdemos?
10: Ya sé, vamos a gritar, seguro que alguien nos va a escuchar. ¡Auxilio!
5: ¡Estamos perdidos!
4: Por favor, ayúdenos.
10: Un momento, hagan silencio. ¿Escuchan algo?
5: Yo no escucho nada.
4: No, esperen.
11: ¡Erika! ¿Dónde están?
12: ¡Uriel! ¡Natán! ¿Nos escuchan?
10: ¡Escuchen! ¡Es mamá!
12: No se muevan, por favor. Será más fácil encontrarlos.
13: No se preocupe, señora. Los encontraremos. Ya llamé al resto del personal de vigilancia para que nos ayuden.
3: Ay, gracias. Eso que les dije, que no salieran del camino.
5: La voz sale de allá. ¡Vamos!
4: ¡Pero Natán!
5: Vamos a cruzar por acá, pero cuidado con el agua.
10: Pero por aquí nunca habíamos pasado.
5: Tienes razón. Uriel, cuidado con el agua. Pega un salto grande. Pero más grande. Ven que te ayudo.
4: ¡Me empapé!
5: Pero ve lo lado positivo. No vas a tener que bañarte luego.
4: Si no estuviéramos en esta situación, te dejaría estampada en la pared.
10: No la violencia, por favor.
5: Perdón.
4: Espera, no escucho nada.
10: Sí, tendríamos que escucharla más cerca.
5: Bueno, entonces volvamos.
4: ¿Te acuerdas por dónde era?
5: Creo que sí. Por allá.
4: Sigo sin escuchar nada.
10: ¿Qué vamos a hacer?
4: ¿Y si nos quedamos acá para siempre?
5: ¿Pero cómo nos vamos a quedar acá para siempre?
4: ¿Y si no encontramos cómo salir, cómo vamos a hacer?
5: Ya encontraremos la forma. No se preocupen.
4: ¿Vieron? Yo les dije que no tendríamos que haber salido del camino.
10: Ahora no nos podemos lamentar. Ya está.
5: Un momento. Pensemos. Si seguimos caminando, nos seguiremos alejando. Además, cuando más oscurezca, menos luz vamos a tener.
4: Y todavía va a estar todo oscuro.
10: ¿Qué les parece si nos quedamos aquí? Seguramente van a comenzar a buscarnos. Y como no nos hemos alejado mucho, van a encontrarnos rápido.
5: Erika tiene razón. Sentémonos por acá.
10: Miren lo que tengo en el bolso. ¡Galletitas!
5: ¡Me encanta! ¡Uy! Y son de las rellenas.
10: Aquí tienen.
5: ¡Me encanta!
4: A mí también. ¿Se acuerdan hoy de lo que dijo el pastor en la reunión?
5: Sí, que cuando tenemos un problema, tenemos que pedirle a Dios, que Él está esperando ayudarnos.
4: No te puedo creer, ¿estabas atento?
5: Jaja, muy chistoso.
4: Bueno, perdón, ¿qué le parece si oramos?
10: ¿Me parece bien?
5: ¡Perfecto! Buena idea. Te felicito, hermana. Tu primera idea en lo que va de tu vida.
4: Ajá, muy chistoso.
5: Perdón, hermanita.
10: Bien, ¿quién ora?
4: Vamos a darle a mi queridísimo hermano.
5: ¿Cómo no? Es un placer. Bueno, Dios y Padre, como escuchamos hoy, queremos darte gracias por todo lo que nos das. Te pedimos que nos ayudes a salir de aquí. Y perdóname por ser desobediente a la tía y por salirme de los caminos señalizados. También gracias porque tenemos estas ricas galletitas. En el nombre de Jesús, amén.
10: No eres el único que tiene la culpa. Yo también.
4: En realidad, los tres fuimos desobedientes.
5: ¿Qué les parece si recordamos versículos de memoria?
4: Sí, siempre te gano.
10: Eso porque no han jugado conmigo.
5: Yo empiezo. Ah, una cosa, y no se vale repetir. Juan 3:16. De tal manera amó Dios al mundo que ha dado su único hijo para que todo aquel que en él cree no se pierda, mas tenga vida eterna.
4: Te vas a lo más fácil. Yo voy a decir, 1 Juan 1:9. Si confesamos nuestros pecados, Él es fiel y justo para perdonar nuestros pecados y limpiarnos de toda maldad.
7: Ah, también, qué fácil. Salmo 138:8. El Señor cumplirá su propósito en mí. Eterna, oh Señor, es tu misericordia.
5: Tengo otro por acá. Salmo 119:10-11. Con todo mi corazón te he buscado. No dejes que me desvíe de tus mandamientos. En mi corazón he atesorado tu palabra para no pecar contra ti.
4: Este lo tenemos que empezar a cumplir.
5: Tienes razón. Me acuerdo que lo que dice siempre la maestra de la escuelita dominical, que nos dice que cuando somos desobedientes a nuestros padres, también somos desobedientes a Dios. Porque Él nos dice
4: que tenemos que ser obedientes a nuestros padres.
7: ¿En dónde lo dice? ¿Se acuerdan?
4: No me acuerdo.
7: Colosenses 3:20. Hijos, obedeced a vuestros padres en todo, porque esto agrada al Señor.
4: La maestra siempre me dice que cuando tenga miedo, repita el Salmo 56:3. En el día que temo, yo en ti confío.
7: Sí, no se preocupen, todo va a salir bien.
11: ¡Erika! ¡Uriel! ¡Natán!
7: ¡Shh! ¿Escucharon? ¡Es mamá! ¡Mamá!
5: ¡Tía, por acá!
4: ¡Tía, acá!
2: Dios contestó la oración de nuestros amigos. Todos regresaron a casa contentos de que todo terminó bien.
5: Tía, de verdad muchas gracias. Perdón por el momento que te hicimos pasar. Es que no era mi intención hacerlo.
3: Yo sé que no eran sus intenciones, pero aún así hubo una consecuencia. Por algo les dije que siempre siguieran por el camino señalizado. Si se salían de ese camino, algo iba a andar mal.
4: Sí, pero pensamos que no pasaría nada.
3: Pero por algo están las señales, para advertirnos algo, llamarnos la atención, y si no le hacemos caso, algo malo va a pasar. Pero espero que hayan aprendido la lección.
7: Sí, no lo vamos a volver a hacer. De aquí en más vamos a respetar todas las señales.
4: Nos ayudó lo que escuchamos esta mañana, que a pesar de lo que pase, podemos confiar en Dios.
5: Y también darle gracias.
3: Eso, darle gracias, aún por esto. Porque a todos nos enseñó algo. Escuchen. En la radio van a pasar la canción sobre el versículo que les dije.

0: Dios siempre te escucha y pone atención a lo que tú le digas. Él te ama y quiere lo mejor para tu vida. En el caso de nuestros amiguitos, su oración fue contestada como lo habían pedido. Pero a veces Dios no lo hace como nosotros queremos o de la manera que nos gustaría. A veces no entendemos cómo Dios hace o permite algunas cosas, pero algo sí sabemos. Él es fiel y no nos va a dejar nunca. Él lo prometió y Él cumple siempre. Si tienes alguna dificultad, ora y espera en Dios. Sé que es difícil, pero Él tiene sus tiempos y, sabes, nunca llega tarde. Tal vez no se solucione todo en un instante, pero Él te va a dar el ánimo y la fuerza para que sigas adelante. Si alguna vez tienes miedo, haz como nuestros amigos. Repite el Salmo 56, verso 3. En el día que temo, en ti confío. No lo olvides, Dios está a tu lado. Y de esta manera tenemos que terminar el programa. Puedes escribirnos a casilla de correo 6557 Montevideo, Uruguay. Y recuerda, Dios te ama y nosotros también.
1: 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Realmente confío en ti.

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La respuesta está en la Biblia. Gracias por habernos acompañado en ZI Zona Infantil. Y ahora tengo la respuesta a la pregunta de hoy. ¿Cuántos años tenía Noé cuando vino el diluvio? La respuesta la encontramos en Génesis capítulo 7, versículo 6. Era Noé de 600 años cuando el diluvio de las aguas vino sobre la tierra. ¿Cuántos años tenía Noé cuando vino el diluvio? Noé tenía 600 años. Y recuerda, amiguito o amiguita, que para cada pregunta, la respuesta está en la Biblia.

0: En una oportunidad, los discípulos estaban discutiendo quién iba a ser el mayor de todos. Amiguito y amiguita, naturalmente siempre queremos los primeros lugares, pero Jesús tomó la toalla y empezó a limpiar los pies de sus discípulos. Nosotros tenemos que aprender que la verdadera grandeza no está en el lugar que alcancemos, en la posición, sino en la actitud que tengamos para servir a los demás. Esto es lo que Cristo nos ha dado ejemplo. Animándote a vivir humildemente y sirviendo a los demás, tal como nuestro Señor Jesucristo nos dio ejemplo, llegamos al final de ZI. Soy tu amigo Santiago, feliz de haberte acompañado y si Dios lo permite, será hasta pronto.
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4: BBN no se solidariza con los detalles o conceptos emitidos en este espacio. Solo nos circunscribimos a utilizar los servicios proporcionados por la Agencia de Noticias EFE. Guatemala proyecta crecer un 4,1% en 2026 respaldada por las remesas. La economía de Guatemala se situará por encima del promedio regional en 2026, con un crecimiento proyectado del 4,1%, impulsada por la resiliencia de sus sectores productivos, la estabilidad cambiaria y el crecimiento de las remesas, según las perspectivas oficiales presentadas este jueves por el presidente del Banco de Guatemala, Álvaro González Richi. En otras noticias, la actividad económica en Argentina registró en marzo pasado un alza del 3,5% en comparación con febrero último, tras dos meses en caída, informaron este jueves fuentes oficiales. Más noticias. El Tribunal Superior de Justicia Electoral de Paraguay anunció este jueves que hará una verificación técnica a las máquinas que se usarán en las votaciones internas de las agrupaciones políticas de junio próximo y en los comicios municipales de octubre, tras pedidos del gobernante Partido Colorado. Y por último, el presidente de Brasil, Luis Ignacio Lula da Silva, criticó este jueves a su principal rival en las elecciones del próximo octubre, Flavio Bolsonaro, por haber recurrido a un banquero que ahora está en prisión por un fraude de grandes dimensiones para financiar una película sobre su padre, Jair Bolsonaro. Informó para BBN Carlos Rodríguez. A continuación, las buenas noticias para memorizar en esta semana.
5: Las buenas noticias que hemos estado memorizando esta semana se encuentran en el libro del profeta Isaías, capítulo 45, versículo 22. Mirad a mí y sed salvos todos los términos de la tierra, porque yo soy Dios y no hay más. Isaías 45, 22. Mirad a mí y sed salvos todos los términos de la tierra, porque yo soy Dios y no hay más. Libro del profeta Isaías, capítulo 45, versículo 22. Buenas noticias para esta semana.
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8: Estamos estudiando Santiago y aquí observamos las marcas de nacimiento en Cristo Jesús y las marcas de madurez en Cristo. Ya hemos visto la marca que se llama prueba. ¿Qué pensás en cuanto a la prueba? Y también, ¿cómo respondés a la prueba? En segundo lugar, hemos observado la marca de la palabra de Dios. ¿Cuál es tu mirada a la palabra de Dios? ¿Es una mirada casual? ¿Es una mirada curiosa? ¿Es una mirada crítica o es una mirada continua y una mirada consagrada? Después de ver la marca de la palabra de Dios, vemos otra marca, la marca de no ser parcial. Ya hemos visto que el maduro en la fe no tiene un concepto parcial hacia las personas. Pero hoy vamos a observar que ni tampoco es parcial en cuanto a su cumplimiento de la palabra de Dios. Observen, la persona madura no es parcial en su conducta hacia las personas, ni tampoco es parcial en su cumplimiento de la palabra de Dios. A propósito, la palabra de Dios no es ningún buffet, ni tampoco es un lugar de comida de tenedor libre. No es un lugar para ir y escoger esto quiero, esto no quiero. Yo voy a comer aquella cosa en el menú, pero no la otra cosa. Vemos aquí que hay grandes problemas cuando una persona es parcial en su cumplimiento de la palabra de Dios. En primer lugar, vemos el problema de dividir la palabra de Dios. Versículo 10 dice, porque cualquiera que guardare toda la ley, pero ofendiere en un punto, se hace culpable de todos. Dios te está diciendo, es imposible dividir la palabra de Dios, porque si tú dices, sí, yo guardo la palabra de Dios, yo cumplo los mandatos de la palabra de Dios, tiene que ser la totalidad de la palabra de Dios. Pues una persona que guardare toda la ley, pero ofendiere en un punto, se hace culpable de todos. Sí, el problema de dividir la palabra de Dios. En segundo lugar, el problema de desobedecer la palabra de Dios. Versículo 11 dice, porque el que dijo, no cometerás adulterio, también ha dicho, no matarás. Ahora bien, si no cometes adulterio, pero mates, ya te has hecho transgresor de la ley. Así hablad y así haced como los que habéis de ser juzgados por la ley de la libertad. Él está diciendo aquí que uno debe ponerse a obedecer la palabra de Dios. La desobediencia de una persona en una parte de la palabra de Dios hace que esa persona sea desobediente a la totalidad de la palabra de Dios. Sí, desobediencia. El problema de dividir la palabra de Dios. El problema de desobedecer la palabra de Dios. Pero aquí está el problema de demostrar la palabra de Dios. Vemos aquí que va a decir en forma clarísima que si realmente tenemos fe en nuestro Señor Jesucristo y esa fe está creciendo, nosotros vamos a demostrar la fe por las buenas obras. Observen, hacer buenas obras no nos salva, pero es una demostración de que somos salvos. Algunas personas citan de Efesios capítulo 2, versículo 8 y 9, que la salvación no es por las obras. Pero versículo 10 dice que somos hechura suya. ¿Para qué? Para hacer buenas obras. Y aquí el argumento de Santiago es un argumento que dice, si uno es del Señor, va a obedecer la palabra de Dios y va a demostrar la palabra de Dios por hechos. Y va dando hechos claros aquí, de trato al prójimo, también cómo esa fe se tiene que mostrar. Él aquí va a hablar de una distinción entre la fe de los demonios y la fe dinámica. La fe de los demonios es solamente una fe intelectual. La fe dinámica, que realmente es la fe salvadora y la fe que va a promovernos a crecimiento en Cristo Jesús, es una fe dinámica, una fe que se va a demostrar mediante nuestras obras. En fin, nuestras buenas obras no nos salvan, pero las buenas obras son una demostración de que realmente somos salvos.
9: Así concluimos otro programa más del Lado de la Victoria. Es nuestra oración que la audición de hoy te haya sido de bendición y aliento para vivir una vida de victoria. 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

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Más música y en breve el corto espacio, toma un minuto, siga con BBN.

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1: Tome un minuto de su precioso tiempo y juntos aprendamos otra gran verdad espiritual. Muchas personas en el mundo creen que no tienen nada más que ofrecer. Algunas veces, todo lo que tienen para ofrecer son sus heridas. Quizá eso te ha mantenido alejado de Dios. Tú has dado un paso o dos en su dirección, pero entonces viste a otras personas alrededor de él y parecían tan limpias, tan pulcras, tan arregladas y correctas en su fe. Y cuando las viste, bloquearon tu visión de Dios y te volviste atrás. Si eso describe tu persona, observa cuidadosamente a una persona que Cristo elogió por tener fe. No fue un rico dadivoso, no era un seguidor fiel, no era un maestro reconocido, era una persona avergonzada. No tenía un centavo, una mujer que venía sangrando por 12 años, pero se aferró a lo que él podía y a la esperanza de que él lo haría. En el Evangelio de Marcos, el capítulo 5 y el versículo 34, leemos así. Y él le dijo, «Hija, tu fe te ha sanado, ve en paz y queda sana de tu azote». Esta mujer tenía un mal incurable que le provocaba estar siempre sangrando. Su enfermedad, según la ley judía, la hacía ritualmente impura, excluyéndola de la mayor parte de sus relaciones sociales con otros judíos. Estaba desesperada porque Jesús la sanara, pero sabía que si lo tocaba por la ley judía también lo considerarían inmundo. No obstante, lo tocó por fe y sanó. Jesús no se enojó con la mujer por haberlo tocado. Sabía que lo había hecho, pero aún así se detuvo y preguntó quién había sido, para enseñarle algo acerca de la fe. Aunque la mujer sanó en el mismo momento en que lo tocó, Jesús le dijo que su fe la había sanado. ¿Sabe? Aquí hay una buena definición de la fe. Es la convicción de que Él puede y la esperanza de que lo hará. Soy Hugo Salinas y le motivo a acercarse a Jesús con fe, estando segura que Él puede y teniendo la esperanza de que lo hará. Sela, medite en esto.
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2: Corramos con resistencia la carrera que tenemos por delante. Mirando a Jesús, el fundador y perfeccionador de nuestra fe. Somos libres de perseguir nuestros sueños, cualquiera que sea el lugar donde ellos nos lleven. Pero los sueños de los creyentes deben pasar por las manos de Dios. Jesús enfrentó una agonía inconmensurable en un lugar llamado Getsemaní, sabiendo lo que le esperaba y orando hasta que las gotas de sangre cayeron al suelo. Él finalmente le dijo a su padre, pero no se haga mi voluntad, sino la tuya. Quédate con nosotros. 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Hoy, el pastor continúa con la serie de ilustraciones de Cristo titulada Ven y ve a Jesús. Ahora, únete a nosotros en el capítulo 26 de Mateo en el Nuevo Testamento y aprenderemos de la hora más oscura de Cristo algunas

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1: ¿Cuáles son algunas de las lecciones que al final del día aprendemos para nosotros mismos? Como primera lección tenemos que algunas de nuestras oraciones más fervorosas se quedan sin respuesta. Fíjate en algo, allí estaba Jesús, el Hijo de Dios, orando en agonía, y la Biblia dice en el libro de Hebreos, en el Nuevo Testamento, que el Padre escuchó al Hijo orar, pero no había salida. Por lo tanto, Jesús tuvo que soportar la cruz. Ahora bien, debo decirte que creo que todas las oraciones de Jesucristo fueron respondidas. Eso no es cierto para nosotros, pero todas las de Él fueron respondidas. Tú puedes decir, bueno, Dios no le respondió en ese momento. Sí, Dios le respondió, porque fíjate que Jesús no oró diciendo, «Padre, sácame de esto y llévame directamente al cielo». Creo que si Jesús hubiera orado pidiendo eso, esto es lo que el Padre habría hecho. Bueno, entonces toda la raza humana irá al infierno, sube y quédate conmigo. Pero Jesús no oró pidiendo eso. Jesús sabía que su deseo podría ser que el Padre encontrara otra forma. Pero al final del día dijo, te entrego mi voluntad. Y te entrego mi voluntad esta noche, mañana te entregaré mi cuerpo, porque el cuerpo va a seguir la voluntad. Y esta noche, en Getsemaní, hágase tu voluntad. Bueno, no logramos todos nuestros deseos cuando oramos, ¿verdad? Quizás has agonizado ante Dios con respecto a las curaciones, con respecto a las circunstancias, y algunas veces todo lo que podemos hacer es ir donde Jesús y decirle, «Padre, este es mi deseo, pero al final se hará tu voluntad». Y tú no necesitas orar para conseguir tu deseo, sino que debes orar para tener la fuerza suficiente con el fin de aceptar cualquier cosa que Dios te dé. Iván es cristiano y estando en un campo de concentración ruso, estaba orándole a Dios con los ojos cerrados y otro prisionero burlándose de él le dijo en tono ridículo, «Iván, orar no te va a sacar de este lugar más rápido». E Iván le dijo, «No estoy orando para salir de este lugar, estoy orando por fortaleza para hacer la voluntad de Dios». Y a veces oramos por la fortaleza para hacer la voluntad de Dios y no es nuestro deseo porque tenemos otros deseos que inclusive pueden ser buenos deseos, pero al final del día decimos, hágase tu voluntad, inclusive con un gran costo personal. Como segunda lección aprendemos, nuestras copas, esto es críticamente importante, deben ser aceptadas de la mano del Padre, no de la mano de las personas. Déjame decírtelo de nuevo. Nuestras copas deben ser aceptadas de la mano de Dios, no de la mano de las personas, sin importar cuál sea su intención. Tú sabes que Jesús, en Juan capítulo 18, versículo 11, en el Nuevo Testamento, no dijo, ¿acaso la copa que el Sanedrín está preparando para mí no debo beberla? Tampoco dijo, ¿acaso la copa que los líderes judíos están preparando para mí, o la copa que Pilato tiene en mente para mí, no debo beberla? ¿O la copa que los soldados romanos están preparando para mí, no debo beberla? No, todo eso era parte de la copa. Pero él dijo, ¿la copa que el Padre me ha dado, acaso no he de beberla? Entonces le echas una mirada al dilema en el cual te encuentras hoy. Le echas una mirada al conflicto humano, le echas una mirada a la agonía y lo que descubrirás es que al final del día debes recibir la copa que viene de Dios. A veces la gente me envía poemas, recibo mucho más de los que uso. Algunos poemas tienen poca teología, algunos tienen una buena teología y otros tienen una teología sobresaliente. Este es uno de esos con una teología sobresaliente. Escucha esto. No aceptaré ese amargo empujón que hoy me desgarró el corazón, como viniendo de un alma terrenal, aunque así fue. Pero miraré más allá de la herramienta, porque mi vida está planeada. Tomo la copa que da mi Padre, la tomo de su mano. Él sabe e incluso permite estas pequeñas cosas que molestan. Confío en su sabiduría y su amor. Deja que la paciencia haga su trabajo, aunque los medios humanos han traído el aguijón. Asumo firmemente esta posición. Mi Padre amoroso sostiene la copa de su mano. Ahora los que miran pueden preguntarse por qué estas cosas no molestan. Miro más allá del instrumento y veo a mi Señor espléndido. Las pruebas que me deprimirían deben pasar por su mandato. Me sostiene la taza extendida. La tomo de su mano. ¿La copa que tu padre te ha dado, acaso no la beberás? Nunca mires la copa como si viniera de un amigo que te ha perjudicado. Nunca veas a la copa como un problema humano, el cual te hace sentir amargado y enojado, porque la copa ha venido del Padre para hacerte algo en tu vida que ningún buen momento jamás podría hacer. La copa viene a ti de tu Padre. Fue Jerry Bridges quien dijo: Dios, en su amor, siempre quiere lo mejor para nosotros. En su sabiduría, Él siempre sabe lo que es mejor, y en su soberanía tiene el poder de lograrlo. ¿Puedes recibir la copa de la mano de tu amoroso y cariñoso Padre Celestial? Hay una tercera y última lección, y es la lección obvia. Amigo, piensa en algo. No se trata de nosotros, no se trata de si logramos o no ganar dinero, si somos ascendidos o no, si somos apreciados o no, si logramos conseguir o no lo que creemos que necesitamos y lo que queremos, y si nos casamos o no con la persona que creemos que deberíamos casarnos. Tú sabes que, en última instancia, no se trata de nosotros. Todo se trata del Padre. Se trata de la voluntad de Dios. Se trata de esa copa que el Padre nos da. Y Él le da diferentes copas a diferentes personas y la bebemos de su mano. Y al final del día, el problema no es mi voluntad, sino la suya. Ese es el asunto. Ese siempre es el asunto. Tú sabes que me gustan las palabras de esta canción y la cité una vez y dije que me gustaría tener las palabras a la mano. Por lo tanto, mucha gente que me escucha está enviándome las canciones. Así que, amigos, Dios los bendiga. En este momento tengo las palabras de la canción. Dice: Jesús mío, haz como quieras. Oh, que tu voluntad sea mía. En tu mano de amor renunciaría todo. Con dolor o con gozo, condúceme como tuyo y ayúdame a decir: Señor mío, hágase tu voluntad. No es mi voluntad, no es mi voluntad, sino que sea la tuya. Vamos a orar. Padre, en nuestra rebelión, en nuestra dureza de corazón, en nuestro deseo de lograr obtener lo que queremos y explicarte por qué nos los debes dar, hoy te pedimos que nos des un sentido de sumisión. Hay mucha gente escuchando, bebiendo unas copas muy, muy amargas. Oramos, oh Padre, para que las acepten como de tu mano y las beban para tu gloria. Te pedimos hoy, Padre, que nos puedas ayudar a todos a ver que tu gracia, la cual nos fue mostrada en Getsemaní y en el Calvario, y tu agonía también a veces es nuestro patrón, y que tengamos la misma determinación para hacer tu voluntad y beber la copa que nos has dado. Concédenos eso, oh Dios. Oh Padre, sabemos que la obra que deseas hacer en nosotros no se puede hacer en un momento. Puede comenzar ahora, pero debe completarse más tarde. Trabaja poderosamente en tus hijos. Danos la inquietud necesaria hasta que, Padre, nos arrodillemos con Jesús en Getsemaní y digamos: hágase tu voluntad. En tu nombre oramos. Amén. Y ahora, antes de terminar, ¿qué hay en tu vida que claramente está bajo tu autoridad y no bajo la autoridad de Dios? ¿Qué es lo que necesitas darle a Él para decir hoy: recibo esta copa de tu mano? Amigo mío, hay una diferencia cuando recibimos las amargas copas que tenemos en la vida, o las de la mano del destino, o inclusive de la mano del diablo, en comparación con las que recibimos de la mano de Dios. Sí, sí, amigo mío, cuando comenzamos a ver a Dios detrás de esas copas amargas, entonces decimos con Jesús: no se haga mi voluntad, sino la tuya. Nos damos cuenta de que nuestro Padre tiene un propósito superior, tal vez un propósito misterioso, tal vez un propósito que no entenderemos hasta que lo veamos a Él cara a cara. Pero estamos contentos porque creemos que nos ha sido dado por Dios. Pienso, por ejemplo, en el gran teólogo Juan Calvino, quien padeció muchas enfermedades físicas. Él dijo esto: Oh, me siento muy, muy afligido, pero Señor, proviene de tu mano, por lo tanto estoy contento. Espero que tu concepción de Dios hoy sea lo suficientemente grande como para ver a Dios, inclusive en las copas amargas. Jesús lo hizo y creo que Él nos invita a tener la misma perspectiva. Así que concluimos este mensaje hoy con esa oración para que Dios la use a fin de estimular nuestra fe y para seguir creyendo, sin importar cuál difícil llegue a ser la vida. Dios está ahí para nosotros en nuestra necesidad.
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2: En un sermón reciente, usted declaró que los hijos de Job no pecaron. Sin embargo, Dios permitió que murieran porque quería probar a Job. Entonces, ¿por qué Job sintió la necesidad de ofrecer sacrificio por ellos?
1: Bueno, Alex, quiero asegurarte que yo no dije que los hijos de Job no eran pecadores. Obviamente ellos eran pecadores, y Job ofrecía sacrificio por ellos, ya que sin duda creía que eran pecadores. Mi punto fue realmente algo más. Yo estaba tratando de decir que no había una conexión directa entre el pecado y la muerte de ellos, o que su pecado trajo las severas pruebas a las que Job tuvo que hacerle frente. Observa que en el Antiguo Testamento muchos creyeron que había una conexión directa entre el pecado y la calamidad. Los amigos de Job pensaban que, por eso, él tuvo esas luchas. Ellos razonaron que Job pensó que él era justo, pero él no podía serlo. De lo contrario, no habría sido probado y disciplinado tan severamente por parte de Dios. La conclusión es la siguiente. Había muchas personas que eran mucho peor que los hijos de Job. Y esas personas no murieron, o sus padres no fueron sometidos a las mismas pruebas a las que fue sometido Job. Por lo tanto, mi punto era simplemente que Dios quería llegar a través de Job, y para hacer eso, tocó la parte más tierna del corazón de cualquier hombre, su familia.
0: Gracias por hacer sus preguntas al pastor Luxer. Continúa escribiéndonos.
3: Hoy, el pastor concluyó la ilustración que lleva por nombre Ven y ve su agonía. La séptima de 8 ilustraciones en la serie titulada Ven y ve a Jesús. Sintonízanos la próxima vez en Correr para Ganar, cuando alegremente escucharemos el mensaje Ven y ve su tumba vacía.
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Sí, queremos que el Señor bendiga nuestro hogar, bendiga nuestra familia. Debemos ponerle en primer lugar, tomar decisiones apoyadas en la palabra de Dios. Es lo que va a garantizar la aprobación del Señor, que estamos siguiendo sus instrucciones. En breve estaremos en el espacio Esperanza para el Corazón. Y el hermano José Velázquez estará enseñándonos nuevamente del tema El cónyuge incrédulo. Así que acompáñenos en breve en el espacio Esperanza para el Corazón. Concluye este estudio sobre el tema El cónyuge incrédulo. 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
1: Le damos una cordial bienvenida a nuestro programa, Esperanza para el Corazón. Es nuestro sincero deseo que durante los próximos minutos juntos, usted pueda ser animado y equipado con las verdades de Dios para los problemas de hoy. Ahora con nosotros, nuestro expositor José Velázquez.
2: Hola, ¿cómo está? Gracias por estar allí. Estamos terminando nuestra clave bíblica de consejería mirando el cónyuge incrédulo. Y espero que todos estos conceptos estén siendo de mucha bendición en su vida para ayudarle no solo a aconsejar a otros, sino también si usted está viviendo esta situación con un cónyuge incrédulo, en el cual sus pensamientos se han disparado para ir hacia lugares incorrectos de otras malas decisiones a tomar. Quiero animarle a que pueda ver cómo Dios quiere primero transformar su vida, su perspectiva, sus pensamientos, y Él es el responsable de hacer la obra mayor en los corazones. Deje que Dios sea Dios. No piense que usted puede hacer el papel del Espíritu Santo. Al contrario, por allí, cuando nosotros intervenimos, entorpecemos la obra de Dios. No crea que su responsabilidad es salvar a su cónyuge. Primera Pedro 4:5 dice, pero ellos darán cuenta al que está preparado para juzgar a los vivos y a los muertos. Es decir, cada uno es responsable delante de Dios. Por lo tanto, no manipule a su cónyuge con indirectas. Esto es muy común. Generalmente, la esposa que trae a su esposo a la iglesia y de repente le dice, háblele a mi esposo, no conoce a Cristo. Tranquila, no manipule con indirectas también a su esposo. Mirá que si no recibís a Cristo, te va a pasar tal cosa. No, no, no. Deje que Dios sea Dios. No fuerce a su cónyuge a asistir a actividades religiosas. Ahora, si usted aprende a ser una persona que está siendo transformada, va a ser de influencia para que su cónyuge diga, ¿cómo es que mi esposa crece, cambia y cada día es más completa? Quiero saber qué está pasando. Y entonces seguramente va a ir por curiosidad para ver a dónde asiste, qué hace. Y por allí Dios puede tocar su corazón. Acuérdese lo que dice Pablo, el hombre natural no percibe las cosas que son del Espíritu de Dios porque para él, ¿qué son? Locura. No las puede entender porque se han de discernir espiritualmente. Entonces, no trate de hacer la obra del Espíritu Santo, no trate de manipular las circunstancias, de generar lo que llamamos planificaciones de emboscadas espirituales con gente que usted cree que puede convertir a su cónyuge. No, no, no. Más bien, entregue la vida de él a la providencia de Dios. Proverbios 3:5 dice, fíate de Jehová de todo tu corazón. No te apoyes en tu propia prudencia. No use tampoco terminología religiosa como estoy orando por ti o soy feliz porque pertenezco a la familia de Dios. Todo eso hace embroncar a su esposo. Y tampoco promueve un ambiente religioso incómodo en su hogar. Proverbios 14:1 dice, la mujer sabia edifica su casa, mas la necia con sus manos la derriba. Fíjese cuántos conceptos importantes para tener en cuenta. Algo más, no sea desagradable o criticón. Somos muy propensos a actuar así en el hogar. Tampoco responda a su cónyuge con ira. Recuerde lo que dice Proverbios 15:1, la blanda respuesta quita la ira, mas la palabra áspera hace subir el furor. Bueno, hay tantas cosas para tener en cuenta, son tips. Yo lo que le animo es que pueda conseguir la clave bíblica en su librería cristiana para ampliar y darse cuenta que hay tantas cosas que Dios quiere hacer, no en su cónyuge, sino en usted, para que en su momento, cuando usted abre sus manos, Él pueda obrar en su cónyuge. Entonces, ¿cuáles serían las palabras claves acá a tener en cuenta? Confíe en el Señor. Confíe en la fidelidad de Dios en que Él obrará en la vida de su cónyuge, en su matrimonio. Vienen aquí bien las palabras que dice 2 Pedro 3:9, aunque se refiere a otro tema, pero dice: el Señor no retarda su promesa, según algunos la tienen por tardanza, sino que es paciente para con nosotros, no queriendo que ninguno perezca, sino que todos procedan al arrepentimiento. Confíe en la fidelidad de Dios, en que Él obrará en su tiempo. Algo más, no espere que su cónyuge incrédulo tenga actitudes cristianas, porque no la va a tener. Acepte que su contentamiento no depende de la salvación o condición espiritual de su cónyuge, no. Usted puede estar con contentamiento en su corazón, nutrido de esa fuerza suficiente, no porque su cónyuge conoce a Cristo o no. Ese es un deseo loable, un pedido de oración para que Dios haga esa obra. Pero su contentamiento está en el Señor. Él le da todo lo que usted necesita para andar, para vivir. Escribe Jung Han, la fundadora del Ministerio Esperanza para el Corazón: tener un matrimonio en yugo desigual es como correr con un compañero mucho más bajo de estatura en una carrera con uno de los pies atados. Ninguno puede correr a un paso estable porque hace que el otro pierda el equilibrio. Dios dice: no os unáis en yugo desigual con los incrédulos, pero si ya está en esa clase de matrimonio, el creyente puede correr la carrera a la victoria con seguridad, confiando en el poder de Cristo y reflejándolo a Él en su persona. ¡Qué sabias estas palabras! Porque nos hace entender entonces que debemos bajar a la realidad. En esta situación nos encontramos y desde ahí batallamos para crecer, para ser transformados, para cambiar, para creerle a Dios que Él hace la obra que nosotros no podemos hacer. Seguramente este tema genera muchas preguntas que no vamos a poder responder en relación con este tema, y cada caso tiene sus propios matices. Pero sí quiero animarle a usted en estos pocos minutos que quedan a que pueda entender que Dios quiere lo mejor para usted y también para su cónyuge incrédulo. Él no conoce a Cristo, él no tiene la luz del Evangelio, pero usted tampoco la tenía. Ahora, le ha colocado como un reflector allí en el hogar. Y qué maravilloso es saber que Dios le puede utilizar como un instrumento de intercesión. ¿A través de qué? De mostrar con su vida y sus actitudes quién es Cristo. No por lo que usted hable de Cristo a Él, sino por lo que Él vea de Cristo en su propia vida. Entonces, ¿qué hacer en este tiempo? Busque lo bueno y no lo malo. Usted puede crecer siendo compasiva, perdonadora. Usted tiene la libertad de obtener instrucción espiritual de parte del Señor. Usted puede aprender a tener una dependencia más profunda del Señor en medio de este tiempo de espera. Usted como creyente puede aumentar su sentido de servicio al Señor como emisario personal en la vida de otra persona. Y usted como creyente puede cosechar las bendiciones de Dios por su fidelidad y perseverancia. ¡Qué privilegio que Dios le da! Sí, ¿cómo privilegio? Privilegio es conocer a Cristo y privilegio es ser un testigo de Él. En primer lugar, allí donde está. Sí, es difícil. Lo ideal sería que ambos pudieran tener a Cristo, mirar a Cristo, servir a Cristo. Pero en este momento de su vida, Dios quiere hacer tal transformación en su interior y en sus pensamientos que puede hacerle un instrumento de bendición donde está. Quiere bendecir a muchos, en primer lugar, a su vida, a su esposo, su esposa, a sus hijos, al resto de la familia, a una sociedad. Pero todo comienza cuando mi manera de pensar es transformada para pensar como Cristo piensa, aunque esté enfrentando esta realidad en mi vida. Que el Señor le sostenga, le ayude y le dé la gracia para avanzar. Nos vemos.
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Pertenecer al Señor, contar con sus bendiciones, con sus promesas, es mucho mejor que agradar al mundo o que seguir la corriente de este mundo. Contar con la bendición del Señor es mejor que tener la aprobación de la sociedad, de nuestras amistades, de nuestros compañeros de trabajo, de estudios. Pablo dice a los Efesios en el capítulo 1, y a propósito allí estaremos aprendiendo en breve en el espacio Hora de Estudio Bíblico, leo capítulo 1, versículo 3, bendito sea el Dios y Padre de nuestro Señor Jesucristo, que nos bendijo con toda bendición espiritual en los lugares celestiales en Cristo. Y vamos a seguir aprendiendo de esas bendiciones espirituales, así que le animo.

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3: Amado y misericordioso Padre, en el nombre de nuestro Señor Jesucristo y en el Espíritu Santo, nuevamente venimos ante ti en busca de la mayor de las bendiciones y la plenitud del poder del Espíritu en este programa radial. Que cada oposición y obstáculo pueda ser removido, pueda el enemigo ser derrotado y pueda el Evangelio reinar en los corazones de las personas hoy, mientras procuramos exaltar a Cristo y edificar a tus queridos hijos. Padre, si alguien nos escucha y aún no es salvo, nuestro deseo y nuestra oración es que venga a conocer al Señor Jesucristo en una genuina experiencia salvadora. Padre, te agradecemos por los queridos santos que están escuchando este programa.

0: Toma cuidado de ellos, especialmente, Padre, por los mayores, los de avanzada edad, por aquellos que están obligados a reposar en sus hogares o hospitales, o en sus lechos de enfermos en sus propios hogares. Señor, concede ternura y paciencia a las queridas personas que les están cuidando. Ayúdales a ser amables y considerados. Oramos por aquellos que tienen un ministerio de oración en sus lechos de enfermos. Señor, utilízales poderosamente hoy. Te damos gracias por el poder de la oración. Que puedan estos queridos hermanos ser grandemente utilizados por ti en este ministerio de oración. Ahora toma tu palabra, Padre, y séllala en los corazones de nuestros oyentes. Te pedimos y agradecemos todo esto orando en el nombre de Jesucristo. Amén. Comenzamos el cuarto programa en nuestra serie de la Carta de Pablo a los Efesios. Partimos ahora desde el versículo 4 del capítulo 1. En el versículo anterior, es decir, en el versículo 3, Pablo nos recordaba que todas nuestras bendiciones espirituales nos han sido dadas en Cristo Jesús. Ahora, en versículo 4, Pablo comienza con la primera de esas bendiciones espirituales, la primera de las posesiones de los cristianos por las cuales él alaba a Dios. Bendito sea el Dios y Padre de nuestro Señor Jesucristo, que nos bendijo con toda bendición espiritual en los lugares celestiales en Cristo. Ahora él nos da la primera de esas bendiciones en el versículo 4, diciendo, según nos escogió en él, antes de la fundación del mundo, para que fuésemos santos y sin mancha delante de Él. Nos encontramos aquí con el principio de todo lo que Dios ha hecho por nosotros en Cristo, según el propósito eterno que se había propuesto en Cristo Jesús, nuestro Señor. Ahora vayamos por un momento a Efesios 3:11, y allí nos encontramos con esta expresión, conforme al propósito eterno que hizo en Cristo Jesús, nuestro Señor. En otras palabras, Pablo estaba diciendo que en la eternidad pasada Dios tenía propósitos certeros que fue cumplimentando a sus debidos tiempos durante la administración de la historia humana. Y aquí retornamos hacia la más remota eternidad pasada, cuando Pablo dice que Dios nos estaba amando y estaba planificando que todos los que estamos en Cristo. Ahora, preste atención y no pierda aquí algo importante. Todos los que estamos en Cristo fuésemos santos y sin mancha delante de Él. Como vemos, el versículo 4 habla de la doctrina de la elección, pero note cuidadosamente, por favor, que hablando de elección no lo hace con referencia a la salvación, sino más bien con referencia a nuestra conducta y nuestro estado perfecto que cada cristiano un día obtendrá. La santidad. Por favor, no pierda o equivoque ese concepto, pues dice, según nos escogió en él antes de la fundación del mundo, para que fuésemos santos y sin mancha delante de él. La eterna elección de Dios entonces fue para que todos los creyentes, todos los que están en Cristo, fuésemos un pueblo santo. Queridos amigos, nunca disocien la doctrina de la elección de la santidad. Con la expresión escogidos en él, podríamos decir que nos escogió para sí mismo. Y debemos preguntarnos, ¿escogidos para qué? No meramente para vida eterna, sino para que fuésemos santos, para que fuésemos sin mancha para él mismo. La elección en la mente de Dios fue que todos aquellos en Cristo fuésemos santos, libres de todo daño del pecado. Ahora, no es difícil observar cómo Dios se propuso en su corazón, antes de la fundación del mundo, llegar a tener un pueblo santo que le alabara por su gloria y por su gracia. Para ese fin Dios creó a Adán. Y a pesar de la caída de Adán y la caída de toda la raza humana, Dios está aún cumpliendo su propósito en Cristo. Ese eterno propósito, desde antes de la fundación del mundo, fue que su iglesia fuese santa. La elección de Dios, como puedes observar, un día tendrá su consumación cuando el Señor Jesucristo regrese por su esposa para presentársela a sí mismo sin mancha delante de su gloria con gran alegría. De eso puedes leer en Judas 24. Ahora bien, temporalmente, esto es al presente, estamos en este mundo, pero no somos del mundo. Hemos sido escogidos para ser santos desde antes de la fundación del mundo. Estamos sencillamente de paso mientras estamos en este mundo y vamos hacia otro mundo. Podríamos fallar en la práctica de la santidad aquí y ahora, en este camino transitorio, pero el eterno propósito de Dios será cumplido y completado, y aquel día será cuando nuestro Señor Jesucristo retorne. Tenemos eso en 1 de Juan capítulo 3 y versículo 2, donde leemos: amados, ahora somos hijos de Dios y aún no se ha manifestado lo que hemos de ser, pero sabemos que cuando Él se manifieste, seremos semejantes a Él. Sí, queridos amigos, todos nosotros los cristianos un día seremos semejantes a Jesús. Una pregunta: ¿pertenece usted, querido amigo, a ese grupo? Si usted está en Cristo, usted es uno de ellos. Si usted no está en Cristo, en este momento usted puede unirse a este grupo de gente santa y feliz, confiando en Cristo como Salvador personal. Usted también puede ser parte de la verdadera iglesia, parte de los designios de Dios para aquel día de la presentación, cuando Jesús vuelva, cuando se presente a sí mismo una iglesia gloriosa y sin mancha. Como Pablo mismo lo dice en Efesios 5, versículos 25 al 27, donde leemos así: maridos, amad a vuestras mujeres así como Cristo amó a la iglesia y se entregó a sí mismo por ella, para santificarla, habiéndola purificado en el lavamiento del agua por la palabra, a fin de presentársela a sí mismo, una iglesia gloriosa, que no tuviese mancha ni arruga ni cosa semejante, sino que fuese santa y sin mancha. Estimado oyente, piensa en esto. Un día Dios nos va a reunir a todos los redimidos y nos va a presentar a todos delante de sí mismo y del Señor Jesucristo. Una iglesia santa y perfecta, sin mancha ni arruga alguna. Eso es lo que contiene el versículo 4 que venimos considerando. Nos escogió en Cristo antes de la fundación del mundo para que fuésemos santos y sin mancha delante de Él. Pero el propósito culminante de la elección de Dios no es meramente salvación, sino santificación perfecta. Y por supuesto, la salvación está incluida. Juan Calvino dijo una vez que es un error decir que alguno de nosotros puede obtener la perfección en esta vida. Pero de todos modos, esta es la meta hacia la cual todo el curso de nuestra vida debe ser dirigido. Pese a que nunca podremos alcanzarlo hasta que finalicemos nuestro curso, crezcamos en la gracia y el conocimiento de nuestro Señor Jesucristo mientras avanzamos. Pablo dijo en Hechos 20:24, pero de ninguna cosa hago caso, ni estimo preciosa mi vida para mí mismo, con tal que acabe mi carrera con gozo. Aunque todavía no somos perfectos en esta vida presente, alabemos al Señor que nos ha escogido para ser parte de la completa y perfecta estructura de la iglesia por toda la eternidad. Como puedes ver, cuando Dios diseñó la iglesia en la eternidad pasada, Él nos predestinó a la adopción de hijos por medio de Jesucristo, según el puro afecto de su voluntad, según leemos en Efesios 1:5. Ahora bien, en programas anteriores hemos mirado a la gracia, hemos mirado a la paz, y hasta aquí hoy hemos mirado una fase de la elección en el versículo 4. Vamos a continuar en versículo 5. Tenemos la doctrina de la predestinación y la doctrina de la adopción. Recuerda para esto, en la primera parte de la carta a los Efesios, Pablo trata mayormente con doctrina cristiana. Consideremos entonces las doctrinas de predestinación y adopción, leyendo en versículo 5, que dice: en amor, habiéndonos predestinado para ser adoptados hijos suyos por medio de Jesucristo, según el puro afecto de su voluntad. Ahora, preguntémonos, ¿a qué hemos sido predestinados? Hemos llegado a un pasaje de las Escrituras muy dificultoso y controversial. Ha habido mucha discusión y, desafortunadamente, mucho debate acerca de la doctrina de la predestinación. Y quiero decir, y decirlo amablemente, mis queridos oyentes, que yo no estoy interesado en lo que tal o cual denominación enseña. Realmente no estoy interesado en lo que aquel catecismo o este libro de doctrina dice acerca de la predestinación, sino que realmente estoy interesado en lo que la Biblia enseña. Pero, ¿qué dice la Biblia sobre la predestinación? Ni en este versículo, me refiero a Efesios 1:5, ni en ningún otro versículo en la Biblia se enseña que Dios predestina a alguien para ir al cielo o para ir al infierno. Eso no está incluido en la doctrina de la predestinación. Por favor, observen el versículo. ¿A qué hemos sido predestinados? Tome su Biblia y mire Efesios 1:5 cuidadosamente. Dice, habiéndonos predestinado. ¿A quiénes se refiere? Debemos regresar al versículo 1. ¿A quiénes escribe Pablo? A los santos. En ningún lugar en la Biblia dice que Dios predestina a alguna persona, no salva para algo. Es para los creyentes para quienes Dios ha predestinado algo. Ahora bien, nadie es predestinado al cielo ni tampoco es predestinado al infierno. No es a un lugar al cual se refiere aquí, sino a un estado o a una condición a la cual hemos sido predestinados. Así que, predestinados no al cielo, no al infierno, sino a la adopción. El creyente ha sido predestinado a la adopción. Ahora bien, para saber a qué hemos sido predestinados y para entender la doctrina de la predestinación, necesitamos saber algo acerca del significado de la palabra adopción. Comencemos diciendo que la palabra adopción es solamente usada por el apóstol Pablo. Y para entender su significado bíblico, pienso que tenemos que dejar de lado la idea habitual de la palabra adopción como la usamos hoy en día. Cuando por un acto legal una persona adulta toma un niño y lo introduce en la relación de familia como su hijo. En otras palabras, lo común hoy en día es que tengamos un matrimonio que no tienen hijos y que desean tener uno. De modo que por un proceso legal ellos llegan a adoptar un hijo. Está claro que ese hijo no lo es por nacimiento, sino que es un hijo por adopción. Tengo unos amigos que fueron misioneros en África por 4 años. Durante aquellos 4 años ellos desearon muchísimo tener un bebé. Y por alguna razón desconocida para ellos, pero conocida para Dios, el bebé no llegaba. Cuando ellos regresaron a nuestra iglesia después de sus 4 años como misioneros, manifestaron que pondrían en marcha las acciones legales para adoptar un bebé. Y así fue. Los días previos a recibir el niño, ella comenzó con descomposturas por las mañanas, de modo que su esposo la llevó al médico y justo el día que ellos recibieron su niño adoptado, el médico les informó que ella estaba embarazada. De modo que entonces estaba esperando su propio bebé y terminaba de adoptar otro. En el proceso del tiempo su bebé nació y entonces ella tenía 2 bebés, uno por adopción y otro por nacimiento natural. Ahora bien, lo que trato de decirle es esto. Yo no soy un hijo de Dios adoptado. Yo nací en la familia de Dios. Soy hijo de Dios por nacimiento. Es que Jesús dijo, si no nacéis de nuevo, no podéis ver el reino de Dios. Así que para entrar en la familia de Dios, tenemos que nacer en la familia de Dios. Por favor, permanezca conmigo hasta que finalice la explicación de esto, porque es un poco difícil para algunas personas. Pero, amado oyente, no es difícil en realidad. Es una verdad muy simple puesta en la Biblia. Volvamos a pensar en aquellos padres misioneros que ahora tenían 2 hijos, uno por adopción y otro por nacimiento. Ahora, yo les quiero preguntar algo, y por favor, sea cuidadoso y piénselo antes de tratar de responderme. Aquí va la pregunta, ¿eh? ¿Están estos 2 hijos en idéntica relación con sus padres? La respuesta a esta pregunta es un enfático no. El hijo mayor que fue adoptado tiene una madre y un padre en algún lugar en esta vida. Es un hijo por adopción, pero el más pequeño de los hijos es hijo por nacimiento. La relación no es la misma. Ahora, note con cuidado que no estoy diciendo que ambos no son igualmente amados o que ambos no recibirán la misma herencia. No, estoy diciendo simplemente que hay dos diferentes relaciones, una por adopción y otra por nacimiento. En el caso de nosotros, como creyentes, hay dos relaciones como hijos de Dios, una por adopción y otra por regeneración, o sea, por nuevo nacimiento. Mi amigo, no somos hijos de Dios por adopción, sino que somos hijos de Dios por regeneración o por nuevo nacimiento. Así que debes entender el significado de la palabra adopción. Para entenderlo, debes dejar a un lado la idea de la palabra como es usada hoy en día en las cortes legales, cuando padres adultos adoptan un hijo que no es suyo, como hace un rato yo les decía. Algo más, la adopción del creyente es aún futura. Es un acto de Dios por el cual Dios coloca una meta para sus hijos, lo cual leemos en Efesios 1:5, habiéndonos predestinado. Eso es para el creyente, no para el inconverso. Efesios no fue escrito para inconversos, sino a cristianos. Dios nos ha predestinado a la adopción, y esa adopción es la meta a la cual los creyentes hemos sido predestinados. Romanos 8:23 dice: también nosotros mismos, que tenemos las primicias del Espíritu, nosotros también gemimos dentro de nosotros mismos, esperando la adopción, la redención de nuestros cuerpos. Observa cuidadosamente que la adopción es algo que estamos esperando. Es la redención final de nuestro cuerpo. Ahora bien, nosotros ya hemos sido redimidos, según Efesios 1:7. Pero hay un aspecto futuro, el cual es denominado la redención de nuestro cuerpo. Así que, por un lado, ya la tenemos, y por otro lado, la estamos esperando. Además, en Romanos 8:15 leemos: pues no habéis recibido el espíritu de esclavitud para estar otra vez en temor, sino que habéis recibido el espíritu de adopción, por el cual clamamos Abba, Padre. Ahora, tenemos el Espíritu de Dios morando en nosotros, y Él es la garantía para cada hijo de Dios de que un día alcanzará ese estado de adopción. La palabra adopción no significa, escucha bien por favor, no significa hacernos hijos, sino que significa colocarnos como hijos. Es la idea de tomar a alguien que ya es un hijo de Dios y colocarlo en la posición de perfecta relación como hijo. La palabra griega que se traduce a adopción es huiotesía, significa colocar como hijo adulto. Y era la determinación de un padre en la sociedad de aquellos días de colocar a un hijo, que llegaba a la mayoría de edad, en posición de hijo adulto en la casa, en plena relación con el padre y con plenos derechos a herencia. La presencia del Espíritu Santo en el creyente es el sello o la garantía de aquel acto futuro de colocarnos como hijos. Pero entiende, en la eternidad no seremos más hijos de lo que somos ahora. Yo soy tan hijo de Dios hoy como siempre lo seré, porque yo nací de nuevo en la familia de Dios, recibiendo a Cristo como Salvador. En la eternidad futura no seré más hijo de Dios de lo que soy hoy. Por lo tanto, su acto soberano de adopción no puede tener nada que ver con su elección sobre nosotros. En la Epístola a los Gálatas, capítulo 4, versículos 4 y 5, leemos: pero cuando vino el cumplimiento del tiempo, Dios envió a su Hijo, nacido de mujer y nacido bajo la ley, para que redimiese a los que estaban bajo la ley, a fin de que recibiésemos la adopción de hijos. Por tanto, sin duda vamos a recibirla, pues Cristo pagó por eso con su muerte en la cruz del Calvario, y el Espíritu Santo que mora en nosotros es la garantía que vamos a llegar a tal destino. La predestinación es el acto soberano de Dios por el cual Él coloca una meta para el creyente, y esa meta es la adopción, la perfección de nuestra relación como hijos, y vamos rumbo a esa meta. Bueno es para mí saber cada día que vivo que soy un hijo de Dios, y bueno es para ti saber cada día de tu vida que eres un hijo de Dios si realmente eres salvo. Es reconfortante saber que esta relación que cada día tengo con Dios es inalterable. El hecho de que al presente nos ha hecho sus hijos y en el futuro nos colocará como hijos según el puro afecto de su buena voluntad. Nuestra futura posición entonces no es solamente su voluntad, sino también su gozo. Los más majestuosos ángeles en los cielos nunca compartirán la gloria de la posición futura de los creyentes en Cristo, porque ellos no fueron redimidos. Cristo murió por la redención de Adán y sus descendientes, y nosotros formamos parte de esa raza caída. Podemos ver la futura gloria del creyente como cada persona regenerada que un día alcanzará el estado de adopción. ¿Por qué? Porque Dios nos predestinó para ser así. La palabra griega para predestinar consta del prefijo pro, que significa previo, y la terminación orizo, que es el vocablo de donde proviene nuestra palabra horizonte. Ahora bien, el horizonte es el punto más lejano que el ojo humano puede ver, ¿verdad? Y así, del mismo modo, antes de la fundación del mundo, Dios marcó una meta final, un horizonte previo para el futuro del creyente. ¿Y cuál es? Es la perfección en nuestra relación como hijos, ya que en Romanos 8:29 dice: porque a los que antes conoció, también los predestinó para que fuesen hechos conforme a la imagen de su Hijo. De nuevo quiero decirles que en la Biblia no dice en ningún lado que hemos sido predestinados para ir al cielo, ni tampoco que alguien haya sido predestinado para ir al infierno. Los cristianos iremos al cielo, y eso es parte de nuestra salvación, pues hemos sido predestinados para ser hechos conforme a la imagen del Hijo de Dios. Y eso es exactamente lo que dice Efesios 1:5, predestinados para la adopción. Oh, mi querido amigo, si tú no eres un hijo de Dios, tu futuro es ciertamente muy oscuro. Pero si tú eres un hijo de Dios, tu futuro tiene una perspectiva brillante. Piénsalo, por favor. Estoy recordando en estos momentos muchos de nuestros queridos oyentes radiales, algunos enfermos y ancianos. Pienso en una querida hermana en su lecho de aflicción con una incurable artritis, condición que sufre cada día de su vida. Pero aún así, ella lleva un ministerio de oración y enseñanza, como muchos otros de ustedes que están escuchándome ahora, quienes son queridos hijos de Dios en dolores y agonías. Piensen en esto: ustedes un día van a tener un cuerpo perfecto, semejante al cuerpo glorificado del Señor Jesucristo. Por otro lado, amigos, si usted está escuchando este programa y aún no es salvo, yo le aseguro en la autoridad de la palabra de Dios escrita, que si usted confía en el Señor Jesucristo como su Salvador personal, Dios le hará su Hijo inmediatamente, y en la eternidad futura Dios le colocará en una elevada posición como Hijo suyo. En aquel día usted se unirá a nosotros en alabanzas a Dios por su bondad. Es maravilloso ser un Hijo de Dios y haber sido predestinado para la adopción en Cristo Jesús. Finalmente le dejo la definición una vez más. Escuche con atención, por favor. Predestinación es el acto soberano de Dios por el cual Él coloca una meta final y gloriosa para el creyente. Esa meta es la adopción, la perfección de nuestra relación eterna como hijos de Dios. Bien, de ese modo llegamos al final de nuestro estudio de adopción y predestinación en Efesios 1:5. Según la voluntad de Dios, volveremos a encontrarnos en este mismo horario y en esta misma emisora. Y hasta entonces, mantengámonos mirando hacia arriba.
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3: 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Noticias en el plano internacional. India registra más de 500 posibles casos de golpes de calor con temperaturas de 47 grados. Las sucesivas olas de calor registradas en la India han dejado ya más de 500 casos sospechosos de golpes de calor desde marzo en el país, en medio de una escalada de temperaturas extremas que rozan los 48 grados, informaron este viernes fuentes oficiales. Por otra parte, China prevé que la demanda máxima de electricidad alcance este verano unos 1.600 millones de kilovatios, 90 millones más que el año pasado, ante la posibilidad de un fenómeno de El Niño intenso y de temperaturas más elevadas de lo habitual en buena parte del país. Continuamos con más noticias en el plano internacional. El alto comisionado de la ONU para los Derechos Humanos, Volker Türk, expresó su preocupación por la reanudación de las deportaciones de ciudadanos afganos en algunos países europeos y por medidas de la Unión Europea en la misma dirección, por lo que pidió que estas políticas se reconsideren. Y por último, la Universidad Turca Bilgi Üniversitesi, fundada en 1996 y una de las instituciones privadas más prestigiosas de Turquía, ha sido cerrada por un decreto publicado este viernes en el Boletín Oficial del Estado, sin explicarse los motivos. Estas fueron las noticias más importantes en el plano internacional, informó para BBN Carlos Rodríguez.